0: Centro de México tenemos 23 grados centígrados y según esto dicen que puede llover. Tenemos un 35% de probabilidades para que a partir de las 7 de la noche llueva. Pero por lo pronto, el calor es extremo aquí en el Valle de México, principalmente en la Ciudad de México. Bienvenida, bienvenido a esta segunda emisión de Informativo NTR y le informo, en 8 días se llevará a cabo la inauguración del Mundial de Fútbol aquí en la Ciudad de México, en el Estadio Azteca, cuando ya se enfrenten la selección mexicana y la selección de Sudáfrica, que por cierto el día de ayer llegó ya a nuestro país. Se encuentra en Pachuca concentrada, pero ya están las dos selecciones listas para inaugurar el Mundial en una semana. De mañana en 8 será la inauguración del Mundial, así es que ya se acerca la fecha. Y precisamente quiero mandar un fuerte saludo hasta la ciudad de Guadalajara, que es una sede mundialista la que vamos a tener ahí también en Guadalajara. Así es que le quiero mandar un fuerte saludo a quienes nos están escuchando en la 580 de AM, 95.9 de FM, 1010 de AM. Muchísimas gracias. Gracias por escucharnos allí en esa sede mundialista de Guadalajara. Y también saludar con muchísimo gusto a quienes nos escuchan en la otra sede mundialista, allá en Monterrey, en la ciudad de Monterrey, en la capital de Nuevo León. Ahí nos están escuchando en la 90.9 de FM. Saludar también a quienes nos escuchan en la capital de la República Mexicana a través de Radio Cañón 760 AM. Estamos transmitiendo en vivo y en directo desde esta capital del país para toda la cadena nacional de Radio Cañón. Y ya está Juan Carlos ahí en la cabina y todo el equipo para llevarle los 3 temas de reflexión en esta segunda emisión de Informativo NTR. El primero, por tercer día consecutivo no hubo acuerdo entre los maestros de la Coordinadora Nacional de Trabajadores de la Educación y el gobierno federal. Por lo pronto, se mantienen en los bloqueos y en las calles del centro de la Ciudad de México. Después de reunirse desde la mañana en la Secretaría de Gobernación, los maestros disidentes dijeron que revisarán su accionar y por lo pronto no hay compromiso para volverse a reunir con las autoridades. Escuchemos al líder de la CENTE, Filiberto Frausto.
1: Por el bien del magisterio, por el bien del gobierno mismo y por el bien de la sociedad en general, urge esa atención. Eso es lo que nosotros tenemos que declarar por el momento. Y más tarde, en nuestra asamblea, analizamos los documentos y tomamos las decisiones del derrotero que seguirá nuestra lucha con ese propósito.
2: ¿Mañana se reúnen?
1: ¿Hoy? No, ya no hay fecha para reunirnos con ellos.
3: Pero
1: ya
3: no hay se fecha. Levanta la mesa, continúa la mesa.
1: Nosotros, salvo que diga otra cosa la asamblea, no tenemos tampoco un compromiso de asistir con ellos.
4: No hubo
1: ningún compromiso, no hubo, tampoco hubo el ofrecimiento por parte de las autoridades, no hay acuerdo de reunirnos.
3: A partir de lo que ustedes tienen en los documentos, es que van a dar una postura, eso es lo que han dicho, ¿no? Van a leerlos.
1: Nosotros analizamos estos documentos, a partir de ahí, nosotros, Asamblea Representativa manifestará alguna postura al respecto.
0: En tanto, la presidenta Claudia Sheinbaum afirmó que en todo momento estará abierto el diálogo con los maestros, aunque descartó reunirse con ellos. La mandataria dijo que pese a las protestas y bloqueos, no se va a reprimir a los maestros, ya que ella no será un Díaz Ordaz que reprima a los movimientos sociales previo a un evento internacional como el Mundial. Recuerde que en 1968 Díaz Ordaz reprimió a los estudiantes que se reunieron en Tlatelolco y desde entonces, según los historiadores, ha habido un cambio social en México. Dijo la presidenta que ella no pasará la historia como una represora. Escuchemos a la presidenta.
5: Entonces, lo que quieren muchos es que caigamos en la provocación de una represión. Que, por cierto, yo estoy en contra de cualquier forma de represión. Entonces, quieren que caigamos en una represión para la antesala del Mundial. No vamos a caer en la provocación, si no somos Díaz Ordaz. no vamos a caer en la provocación. Entonces, ahí está el diálogo abierto, de puertas abiertas, la Secretaría de Gobernación y la Secretaría de Educación Pública, para trabajar en los temas de los maestros de los distintos estados, en mesas tripartitas, y buscar los mecanismos para mejorar las pensiones también, que es una de las grandes demandas, y la discusión en las escuelas de la reforma educativa. O bueno, de lo que quedó de Lucicam, de la reforma educativa, porque la reforma educativa de Peña se echó para atrás. Pero quedaron algunas cosas que los maestros no están de acuerdo. No todos, algunos maestros, porque no son todos los maestros.
0: Por lo pronto, los maestros se mantienen en desobediencia y siguen postrados aquí en las calles del centro histórico. Veremos si toman medidas más adelante, ya sea para radicalizarse o retirarse. El segundo tema de reflexión de esta tarde, el diario Los Angeles Times publicó que la justicia de los Estados Unidos investiga a los gobernadores de Sonora, Alfonso Durazo, y el de Tamaulipas, Américo Villarreal, a quienes se les habría retirado la visa. Según la publicación, Alfonso Durazo, exsecretario de Seguridad Pública en el sexenio pasado, se le investiga por su vínculo con el crimen organizado, mientras que Américo Villarreal por el contrabando de combustible o huachicol. El diario Los Angeles Times reveló que Alfonso Durazo viaja con un permiso especial a los Estados Unidos de manera regular para atenderse una afección médica, bajo un esquema de libertad condicional generalmente reservado a personas que cooperan con las autoridades. En tanto, el gobernador de Tamaulipas, Américo Villarreal, también estaría viajando a los Estados Unidos, aunque se le habría retirado la visa, y lo hace bajo el programa de libertad condicional con beneficios públicos significativos, y cuando cruza la frontera, según Los Angeles Times, es escoltado por funcionarios. El gobernador de Sonora, Alfonso Durazo, rechazó las acusaciones publicadas por el diario estadounidense y dijo que son infamias, carentes de sustento. Escuchemos al gobernador de Sonora.
2: Esa nota no tiene absolutamente ninguna fuente. Tengo mi visa vigente. No tengo complicidades ni con grupos criminales, pero tampoco compromiso de colaboración con ningún país extranjero. Y finalmente decirles que si toda una trayectoria no te pone a salvo de infamias o notas falsas, pues francamente estás condenado. Lo que me pone a salvo es toda una vida, no esta declaración de no vinculación con ningún grupo criminal. Ustedes saben cómo hemos trabajado aquí en el estado. Y aquí en el pueblo todos nos conocemos y todos nos sabemos todo. Aquí no se puede ocultar absolutamente nada.
0: Alfonso Durazo dijo que su trayectoria y su vida pública responden por su inocencia y no será incriminado por una nota informativa en los Estados Unidos. El gobernador de Sonora rechazó mostrar su visa para comprobar que puede ingresar a la Unión Americana. Escuchemos nuevamente a Alfonso Durazo.
2: No tengo, pero tampoco creo que deba ir a Estados Unidos solo para probar que tengo visa. Tampoco me veo mostrando mi visa para demostrar a un periodista sin fuente que tengo mi visa vigente. Ahora, si hay alguna investigación, corresponde a las autoridades norteamericanas precisar la información.
0: En tanto, el coordinador de comunicación social del gobierno de Tamaulipas, Gerardo Algarín, rechazó la publicación de Los Angeles Times y dijo que no existen documentos, expedientes, resoluciones ni evidencia verificable de lo que publica el diario estadounidense. El diario Los Angeles Times informó que hasta el momento 50 políticos del partido Morena se les ha retirado sus visas para entrar a los Estados Unidos debido a que están siendo investigados por su relación con el crimen organizado. Y el tercer tema de reflexión en esta tarde. La presidenta Claudia Sheinbaum dijo que los gobernadores de Sonora y Tamaulipas deben de responder a los señalamientos de ese diario estadounidense. La mandataria reprochó a los Estados Unidos que utilice una política de filtración a los medios de comunicación, comunicando que retiró visas cuando es una forma de presión a México, y aseguró que todos deben de estar tranquilos ante esas informaciones. Escuchemos a la presidenta.
5: Salió una nota en LA Times, en Los Angeles Times, ¿no? De dos gobernadores. Entiendo que pues ellos tienen que aclarar, pero antier o ayer lo dije, ¿no? O sea, qué intención con quitar la visa y además hacerlo público. O sea, vamos a filtrar, porque así lo se actúa por algunos sectores, para ver que, para decirle a los mexicanos, aguas, aguas, te van a quitar la visa. O sea, hay que estar tranquilos. Cuando uno está tranquilo con sus convicciones y con la certeza de lo que está haciendo y la garantía de que estamos actuando por el bien del pueblo de México y de la nación, entonces pueden venir estas cosas. Pero, ¿cuál es el interés? ¿Cuál? Tenemos todo el derecho, al menos de la duda, al menos.
0: La presidenta reiteró que existe una campaña internacional en contra de su gobierno y que es empujada por sectores conservadores mexicanos y estadounidenses. Escuchemos a la presidenta.
5: Y la campaña que ha venido de afuera, de dentro, de todos, o sea, es la ultraderecha internacional vinculada con la ultraderecha mexicana, que lo que dicen es, no, es que la presidenta está cubriendo delincuentes. No, pues no, no es eso. Es mucho más profundo que eso. Que la fiscalía haga su trabajo. Pues mucho más profundo que eso. Es quien decide en México. Y eso debería preguntárselo todas y todos los mexicanos. ¿Y hasta dónde permitimos que otros decidan por nosotros? Eso es lo que está a debate hoy.
0: Y así nos las estamos llevando con periodicazos y con decisiones de algunos jueces de los Estados Unidos. Por lo pronto hay una acusación que se mantiene vigente en contra del gobernador con licencia de Sinaloa, Rubén Rocha Moya, que ha sido protegido por todos los ámbitos por la presidenta Claudia Sheinbaum. Así las reflexiones en esta segunda emisión de Informativo NTR.
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0: Desde la redacción del Financiero Televisión, Gustavo González.
4: Y cuando son las 6 de la tarde con 17 minutos, tiempo del centro de México, nos vamos hasta la redacción de El Financiero Televisión con mi compañero Gustavo González. Parece que la conferencia de prensa mañanera se convierte en un evento para responder a lo que pasa en los Estados Unidos, no solamente a los pronunciamientos del gobierno estadounidense, sino ahora también a los medios de comunicación. Surgieron dos gobernadores en activo que, según están investigados en Estados Unidos, y hasta sus visas les quitaron la presidenta, no le quedó otra más que salir nuevamente en defensa de los políticos de Morena. Pero también se tuvo pronunciamientos hacia los maestros disidentes. Gustavo González, él es el coordinador de información de El Financiero Televisión, está con nosotros. ¿Cómo estás, Gus? Te saludo con muchísimo gusto.
5: Beto, muy buenas tardes aquí al auditorio. Pues sí, nos enteramos muy temprano esto que publicó este diario de Los Angeles Times, que la justicia de Estados Unidos investiga a los gobernadores de Sonora, Alfonso Durazo, y de Tamaulipas, Américo Villarreal, ambos de Morena. El reportaje firmado por Steve Fisher y Kate Lynch-Pingum citan a fuentes familiarizadas con el asunto y señalan que en el marco de las indagatorias se revocaron las visas de ambos mandatarios. Sin embargo, el diario apunta que tanto Villarreal como Durazo han seguido ingresando a Estados Unidos con permisos especiales que suelen otorgarse a personas que cooperan con las autoridades. Así es, son de alguna manera cooperantes con el gobierno de Estados Unidos. Según esta información, la visa de Durazo, quien fue también, que ahorita es gobernador de Sonora y fue exsecretario de Seguridad en el gobierno de López Obrador, fue revocada desde el año pasado, insisto, pero viaja a Estados Unidos para recibir un tratamiento médico bajo un programa de libertad condicional reservado para quienes colaboran con las autoridades. La investigación contra Villarreal, el otro acusado, estaría relacionada con el robo de combustible, ese que usted y yo, amable auditorio, conocemos como el huachicol fiscal. El gobernador puede ingresar también a Estados Unidos porque cuenta con la libertad condicional por beneficio público significativo, así se llama. Una fuente dijo a Los Angeles Times que cuando cruza la frontera inmediatamente es escoltado por funcionarios estadounidenses. Hay que recordar, Beto, nada más para hacer un poco de memoria, que el pasado 27 de abril Los Angeles Times publicó que Estados Unidos revocó la visa de Rubén Rocha, entonces gobernador de Sinaloa. Y dos días después, es decir, el pasado 29 de abril, la Fiscalía del Distrito Sur de Nueva York reveló una acusación en su contra por presuntos nexos con Ochapito. Hoy la presidenta Claudia Sheinbaum pidió tranquilidad luego de darse a conocer esta investigación y reiteró y dijo que el retiro de visas de parte de Estados Unidos a los moneristas es una manera de presión y reprochó la filtración de la información y el interés de hacerlo.
6: Salió una nota en LA Times, en Los Angeles Times, ¿no? De dos gobernadores. Entiendo que pues ellos tienen que aclarar, pero antier o ayer lo dije, ¿no? O sea, qué intención con quitar la visa y además hacerlo público. O sea, vamos a filtrar, porque así luego se actúa por algunos sectores, para ver que, para decirle a los mexicanos, aguas, aguas, te van a quitar la visa. O sea, hay que estar tranquilos. Cuando uno está tranquilo con sus convicciones, con la certeza de lo que está haciendo y la garantía de que estamos actuando por el bien del pueblo de México y de la nación, entonces pueden venir estas cosas. Pero, ¿cuál es el interés? ¿Cuál? Tenemos todo el derecho, al menos de la duda, al menos.
5: La presidenta dijo que en el caso del gobernador con licencia de Sinaloa, Rubén Rocha, Estados Unidos no ha entregado aún las pruebas cabales.

0: contra y de 9 funcionarios, 10 funcionarios más.
1: Viene eso y después viene la solicitud con carácter de urgente de la detención para extradición de 10 ciudadanos mexicanos, entre ellos un gobernador en funciones, un senador en funciones y un presidente municipal en función. Entonces, ahí es donde decimos, bueno, ¿qué pruebas hay? Todavía no presentan las pruebas. 2 de los 10 deciden entregarse a Estados Unidos. En ese tema vamos.
0: La presidenta fue cuestionada en la mañanera sobre la posibilidad de iniciar alguna medida contra el embajador de Estados Unidos en México, Ronald Johnson, tras las opiniones que emitió en sus redes sociales sobre que cada en discusión política se convierte en una oportunidad perdida para actuar contra el narcotráfico. Dijo la presidenta que están en comunicación permanente, que ayer, de hecho, el canciller Roberto Velasco habló con el embajador varias veces porque no quieren un conflicto con él y con Estados Unidos. Tampoco descartó una llamada con el presidente de Estados Unidos, Donald Trump, y aclaró que México buscará siempre la diplomacia para alcanzar acuerdos. Sheinbaum acusó, eso sí, que existe una campaña internacional para decir que su gobierno no está actuando contra el crimen organizado.
1: Y la campaña que ha venido de afuera, de dentro, de todo, o sea, es la ultraderecha internacional vinculada con la ultraderecha mexicana, que lo que dicen es, no, es que la presidenta está cubriendo delincuentes. No, pues no, no es eso. Es mucho más profundo que eso. Que la fiscalía haga su trabajo. Pues mucho más profundo que eso. Es quien decide en México. Y eso debería preguntárselo todas y todos los mexicanos. ¿Y hasta dónde permitimos que otros decidan por nosotros? Eso es lo que está a debate hoy.
0: Insistió la presidenta que su gobierno sí está actuando en contra del crimen organizado. Se han disminuido, dijo ella, 50% los homicidios dolosos, algo que no se ha visto en ningún otro país.
1: No se nos puede decir que no estamos actuando. Tan estamos actuando que los homicidios dolosos en nuestro sexenio disminuyeron en 49%. 49%. Yo los reto a que me digan en qué país del mundo, con la población que tiene México, han disminuido los homicidios dolosos en 49% en 18 meses o en 20 meses. 19 meses, que es hasta mayo. Entonces, pues claro que estamos trabajando. Y al mismo tiempo estamos construyendo escuelas, yendo casa por casa a buscar a los jóvenes, con jóvenes construyendo el futuro, con los programas de bienestar y distintos programas de jóvenes transformando México que ayudan o que evitan que un joven se incorpore a la delincuencia o incluso un joven que de alguna manera tiene vínculos poderlo incorporar a otras actividades.
0: Otro tema que ha secuestrado la agenda y el discurso de la presidenta es la CENTE. La presidenta hoy rechazó que vaya a reunirse con los maestros de la coordinadora. Dijo que hay diálogo con los secretarios de Gobernación y Educación Pública. Aseguró que nada va a cambiar si se reúnen con ella.
1: Considero en este momento pues que no es pertinente esta reunión. ¿Por qué? Pues porque ahí está el secretario de Educación y la secretaria de Gobernación que tienen todo. Es decir, no va a cambiar nada si se reúnen conmigo, nada. Ellos tienen toda la confianza de la presidenta para que puedan llegar a acuerdos con los maestros. Y saben ellos también, pues, si no se puede por temas presupuestales, pues tampoco vamos a ofrecer algo que no podemos cumplir. Pero hemos estado trabajando, por ejemplo, en nuevos esquemas para pensionistas que sean que se acerquen más al régimen de pensiones anterior. Y está el Fondo de Pensiones para el Bienestar, que mejora el retiro de los profesores. Entonces, se ha estado trabajando en muchos temas. El año pasado abrimos el mecanismo para que lo que más les afectaba de la forma de evaluación de los profesores era la movilidad de una escuela a otra. Y eso, pues, prácticamente desapareció de LUCICAP. Y ahora se trata de una manera muy distinta. Entonces, está el diálogo y tienen la secretaria de Gobernación y el secretario de Educación toda mi confianza para que puedan llegar a acuerdos. En caso de que tengan alguna duda, me buscan para.
0: Y es que, Beto, a 8 días del inicio del Mundial de Fútbol y por tercer día consecutivo, hoy los maestros de la coordinadora colapsaron esta Ciudad de México y otras más, tanto en Chiapas como en Oaxaca. Los manifestantes aquí en la Ciudad de México bloquearon la Avenida Universidad enfrente de la sede de la Secretaría de Educación Pública y por el Metro Coyoacán, Ahí realizaron pinzas y lanzaron petardos, rompieron cristales, provocaron que las autoridades tuvieran que intervenir y los replegaran con gas de extintores. La protesta, te digo, se extendieron también en el ISSSTE, que está en Buenavista, y en la alcaldía Cuauhtémoc, y en los alrededores de la Secretaría de Gobernación. Por eso en la mañana dijo la presidenta que en todo momento se va a atender a los maestros, pero parece que para ellos eso no es suficiente y que nunca se va a caer, dijo la presidenta en la mañana, en la represión, aunque hay presiones de la derecha, que yo no he visto, la verdad, Beto, para que reaccione, dijo ella, como Gustavo Díaz Ordaz antes de las Olimpiadas de México 68.
1: Entonces, lo que quieren muchos es que caigamos en la provocación de una represión, que por cierto yo estoy en contra de cualquier forma de represión. Entonces, quieren que caigamos en una represión para la antesala del Mundial. No vamos a caer en la provocación. Si no somos Díaz Ordaz, no vamos a caer en la provocación. Entonces, ahí está el diálogo abierto, de puertas abiertas, la Secretaría de Gobernación y la Secretaría de Educación Pública, para trabajar en los temas de los maestros de los distintos estados, en mesas tripartitas, y buscar los mecanismos para mejorar las pensiones también, que es una de las grandes demandas, y la discusión en las escuelas de la reforma educativa. O bueno, de lo que quedó del USICAM, de la reforma educativa, porque la reforma educativa de Peña se echó para atrás. Pero quedaron algunas cosas que los maestros no están de acuerdo. No todos, algunos maestros, porque no son todos los maestros.
0: De todo así, una mañanera más secuestrada por dos temas: las acusaciones de Estados Unidos contra políticos mexicanos y las movilizaciones de la coordinadora.
2: Bueno, pues sí, se le está robando la agenda a la presidenta Claudia Sheinbaum y está terminando pues solamente contestando a la oposición y a los periódicos de los Estados Unidos. Quizá por eso está tan enojada la presidenta, por toda esta información que está dando. Y efectivamente, creo que sí, ahí tiene razón, hay que tener pruebas para estas incriminaciones. El asunto, Gus, es que hay tantas sospechas y tantos rumores que los ciudadanos que somos los que estamos expuestos a la mañanera y a la información que viene de los Estados Unidos, pues sí nos hacen dudar, y a lo mejor sí puede haber un desgaste de Morena en los gobiernos locales, sobre todo con el crimen organizado, ¿no?
0: Yo creo que cuando el agua, como dice, cuando el río suena, es que agua lleva, y es que hay que ver que está manejando este discurso de que la conspiración, la injerencia, los conservadores de allá y de acá, ¿no? Pero cuando algo empieza a oler feo, hay que inventar un enemigo externo. Y en este caso fue esta supuesta injerencia de Estados Unidos, ¿no? En Washington yo creo que no se va a espantar con estos discursos, ¿no? No contesta a este tipo de cosas y ellos siguen en lo suyo. Hoy lo pudimos ver con esta, porque fue una filtración seguramente que le dieron a Los Angeles Times. Por eso tenía yo que recalcar que ya lo había hecho antes con Rocha, como el antecedente de que es un primer paso para después decir que hay investigaciones en su contra. Creo que es el otro paso que les falta, pero creo que no están muy lejos de hacerlo. Por eso el enojo de la presidenta desde hace días, desde que llegó el secretario de Seguridad de Estados Unidos, y lo vieron entrar con una carpeta a Palacio Nacional y al salir ya no la llevaba. Muchos dicen que ahí estaban las pruebas que tanto pidió contra los acusados, y ahora veremos a cuántos más pueden volver a acusar a Estados Unidos que tengan nexos con el narcotráfico. Mientras tanto, por eso los disgustos de la presidenta, porque sabe que este discurso ya no le está funcionando, ¿verdad?
2: Sí, ya no les está funcionando, y veremos hasta dónde llega y sobre todo en cuándo revienta con alguna prueba o alguna denuncia como la de Rubén Rocha Moya. Falta tiempo para las elecciones del próximo año y seguramente tendremos mucha información de esto. Y seguramente, Gus, nos estarás dando a conocer todo lo que dice la presidenta de la República. Por lo pronto, Gus, te agradezco muchísimo tu información desde la redacción de El Financiero Televisión.
0: Beto, como siempre, un placer. Que tengan todos una excelente tarde.
2: Muchísimas gracias. Vamos a un corte y regresamos con más.
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15: Y le agradezco, como siempre, a nuestro analista político, asesor en comunicación política, Roberto Traa, que esté con nosotros para analizar la situación que está viviendo nuestro país. Y primero, Roberto, ya estamos más tranquilos después de que los Pumas pues perdieron ese campeonato que ya lo sentían suyo. Ya hasta la filosofía se acabó, creo, ya del director técnico. Pero qué gran partido y sobre todo, pues nos unimos los que le vamos al fútbol más allá del equipo. Creo que fue un gran partido. Roberto, te saludo con muchísimo gusto.
16: Mi querido Beto, pues ¿cómo estás? A ver, ya que sacaste el tema, no podemos dejar ir. Lo que yo siento como aficionado de Pumas, después de la gran temporada que tuvieron, sorpresiva, la reaparición de los héroes, ¿no? Como que sí se pierde la final, la verdad, en una circunstancia, en dos circunstancias, ¿no? Un autogol, que es completamente circunstancial, y un error de Antuna, que se equivocó y punto, que se acabó, ya. Eso le puede pasar a cualquiera en cualquier momento, en cualquier lugar. Lo del autogol es más mala suerte que lo de Antuna. Pero eso no demerita, el resultado final no demerita todo lo que se hizo durante la temporada. La verdad es que fue una temporada en la que yo estuve dándole seguimiento al estado de ánimo de las aficiones a través de nuestras herramientas de seguimiento emocional. Y fue un temporadón para la afición de Pumas. Yo creo que después de la final, muy budistamente, querido amigo, solo nos queda aceptación y gratitud. Aceptación porque pues el resultado fue mala suerte. Y gratitud porque fue una gran temporada que nos hizo soñar, nos dio el 3-0 contra el América, que después se convirtió en 3-3, nos dio el momento en el que falla su gol, este hombre yucateco, ¿cómo se llama?, del América, que falla el penal. En fin, nos dio imágenes, nos dio emociones que hace mucho que no sentía la afición de Pumas y le dio significado con, y le dio, digamos, guía y filosofía con el personaje, el performance de Efraín Juárez.
15: Qué bien. Sí, ahora sí que hablamos de espectáculo, deporte y espectáculo está unido y tiene que ser así para que cada fin de semana haya emoción. La suerte se define en un solo momento, dicen aquellos que conocen bien la vida, pero para llegar a ese momento hay que construir mucho y creo que Pumas, Cruz Azul lo hizo en su momento, las Chivas también lo hizo en esta temporada y creo que fue una gran temporada porque están levantando la pasión que se había perdido mucho, ¿no?, en las últimas temporadas y esperemos que eso siga siendo así. Y hablando de temporadas, ¿qué te parece el partido en el poder, Morena, con la presidenta de la República, parece que la están goleando, pero también tienen una defensa bastante férrea, que es la defensa a la soberanía. ¿Cómo estás viendo esta narrativa? ¿Realmente estamos ante el peligro de que vulneren nuestra soberanía? ¿O ya de plano todo lo tenemos que pensar en que vienen las elecciones el próximo año, Roberto?
16: Mira, naturalmente todo ya es electoral, la conversación es electoral, la toma de decisiones políticas ya es electoral. Yo me acuerdo en algún momento, en algún tiempo, las tomas de decisiones en las mesas de lo político, en las mesas del gobierno, tenían que ver con números, tenían que ver con bien mayor, con costo, con beneficio, etcétera, etcétera. Hoy quien manda es el pueblo. Ese es el mandato de toda Latinoamérica. Tampoco nos sintamos extraordinarios y únicos porque estamos en México. La Latinoamérica entera, el mundo entero está viviendo la realidad desde el capricho de las emociones electorales. Este fin de semana hubo elecciones en Colombia y, como ya publicó una de mis compañeras en el periódico El Heraldo, fue un tema emocional. Lo que definió, según el texto de Marjorie Peñalosa, el tema en Colombia, el comportamiento electoral, es el enojo social en contra del personaje de Petro. Ni siquiera es en contra de sus políticas públicas, ya no es un tema racional. Es el enojo que les hace sentir la actitud, la arrogancia, y sobre todo esta no voluntad de corrección, ¿viste? Cuando se le demuestra a Petro que hay un problema de corrupción, cuando claramente la información pública de fuentes periodísticas neutras hace una crítica severa, mordaz, su reacción, al igual que en México, es decir, hay una conspiración de derecha. Y eso es lo que termina enojando a la gente. Yo creo que tienen mucho que aprender la izquierda en México. Hay dos lecturas. La fácil, por la que se van a ir muchos de los líderes de opinión de la izquierda, la comentocracia de la izquierda, digamos, va a salir con el cuento de que Trump y el injerencismo de la derecha y las campañas sucias, etcétera, etcétera. Va a haber otra izquierda, un poco más consciente, que estamos viendo emerger allá mismo en Colombia, que dicen, oigan, sí, la derecha se está aprovechando de un autogol que nos estamos metiendo. Es decir, hay ya una corriente en la izquierda, en América Latina, crítica, que está diciendo, hay que revisarnos. Yo te diría que comenzó con Boric, cuando Boric dejó de apoyar ciegamente a Venezuela y al régimen de Maduro, ahí vimos como el nacimiento de esa corriente de pensamiento crítico en la izquierda que empieza a adquirir fuerza. Llegó a la presidencia con Boric, y hoy esa fuerza en Colombia es la que dice, yo puedo rescatar la presidencia, porque si seguimos con la otra corriente, la negacionista, la conspiracionista, digamos, ¿no? Si las categorizamos en dos, tienes una corriente revisionista que dice, oigan, revisémonos, y tienes una corriente conspiracionista que dice, todo es una conspiración. Eso que está pasando en Colombia, querido amigo, es la copia calca de lo que le va a pasar y le está pasando hoy en día a Claudia Sheinbaum. Los conspiracionistas contra los revisionistas. Los revisionistas dicen, oigan, si hay que checar si Rocha Moya no está metido. Presidenta, es tiempo de revisar los expedientes de Andy, porque quizá no es el cuento como se lo contaron, ¿no? Esa tesis revisionista empieza a cobrar fuerza, pero la tesis conspiracionista sigue en boca de dos tipos de personas. Los ciegos de convicción, los que realmente lo creen, porque sí hay una hay un grupo de personas y además tienen suficiente información y evidencia desde su punto de vista para decir, oigan, esto lo están creando los gringos y lo está, porque además no es que los gringos lo crearon de cero. Los gringos se montan a una ola que está. No es que ellos digan, ah, vamos a infiltrar a Rochamoya, montémosle un negocio con el cártel, ¿no? Pues no, a ver, Rochamoya es responsable de sus acciones y los gringos la capitalizan en su agenda, en su intención de meterse a México. Pero los gringos no obligaron a Rochamoya a cambiarse de bando a los criminales. Eso es lo que los revisionistas están pidiendo que se revise, mientras que los conspiracionistas solo acusan a los gringos. Entonces, cuando me dices, ay, es que la presidenta tiene un doble discurso, yo no creo que tenga un doble discurso. Yo creo que la presidenta aún no ha podido decidir de qué lado quiere estar, porque es un perder-perder. Para la presidenta, irse con los conspiracionistas implica perder la legitimidad, porque en el fondo ella sabe que hay gente que lo está, hay gente que lo hizo mal, hay gente que está vinculado al crimen organizado, pero también irse con los revisionistas para cómo están las cosas en Morena y desgraciadamente para cómo está la polarización del país, implica darle un penal a la oposición. ¿Qué es más barato? ¿Darle un penal a la oposición? ¿Regalarle un gol a la oposición? ¿Liberarte de este bloqueo que te, ¿no? ¿O seguir seguir en este, en esta posición tan compleja? Me parece que el costo menor para la presidenta es dejarse meter el gol. El problema es que te dejas meter el gol en un momento muy jodido para ellos, un momento de resquebrajamiento interno, un momento donde aún Ariadna Montiel no ha terminado de arreglar eso que venía a arreglar, que era la salud interna del movimiento. Un momento en que Citlali todavía no termina de sanar estas heridas heredadas de los de la administración anterior, que eso es lo que están haciendo. Entonces, no sé qué podemos hacer aquí. Algo está sonando de música rara, extrañamente.
17: Sí,
16: ahí está, ya. Se prendió una música, ahí está. Ya. Pero qué chistoso, se prendió la radio justo ahí. Oye, en fin, mi querido Beto, eso es lo que explica el momento de la presidenta. Es un momento difícil, es un momento complejo, humanamente difícil tomar una decisión. Es una decisión perder-perder. Por eso en la tarde, en el meeting, cuando le habla a los de adentro, dice una cosa. Y en la mañana, en la mañanera, cuando está la prensa internacional poniendo atención, dice la otra. Se les olvida en la casa de gobierno que hoy las redes ya no puedes segmentarlas tanto. Un personaje como la presidenta, pues no puede aspirar a que su mensaje en el meeting se quede contenido en el meeting, ¿no? Y entonces ese es el doble discurso que estamos viviendo, mi querido Beto.
17: Muy bien, pues Roberto, te agradecemos muchísimo que nos ayudes a comprender lo que estamos viendo y creo que apenas está comenzando el primer tiempo. Vendrán momentos más complicados y esto pinta que se va a tiempos extras, o sea, a la elección de 2027 y ahí estaremos platicando contigo. Por lo pronto, Roberto Trat, te agradezco muchísimo que hayas estado con nosotros.
16: Que así sea, amigo, nos vemos pronto.
17: Muchísimas gracias, vamos a un corte y regresamos con más.
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27: Pues no cabe duda que desde Estados Unidos se está dando el verdadero contrapeso al poder de Morena. Y si bien se ha advertido de una intervención por parte de algunos sectores políticos de los Estados Unidos, o por lo menos eso ha dicho la presidenta Claudia Sheinbaum, pues vaya que le están haciendo ruido a los políticos de Morena en México. Hay que recordar que hace algunas semanas, un juez de Distrito Sur de Nueva York y la agencia antidrogas acusaron al gobernador de Sinaloa, Rubén Rocha Moya, de relaciones con el cártel de Sinaloa. Algo impensable que se pudiera dar de manera oficial, no solamente en Estados Unidos, sino una acusación dentro de nuestro país. Rubén Rocha Moya había sido uno de los consentidos de Andrés Manuel López Obrador y se había mantenido en el gobierno de Sinaloa pese a lo que pesara. Y es que se había acusado por parte del Mayo Zambada que tenía relación directa el narcotraficante con el gobernador y ni así lo habían tocado con el pétalo de una declaración en contra de Rubén Rocha Moya. Sin embargo, esta acusación de los Estados Unidos provocó que Rubén Rocha Moya pidiera licencia y hoy, pues nadie sepa en dónde se encuentra. Pues el día de hoy, desde muy temprano, se acusó a dos gobernadores muy importantes en la cúpula de Morena y principalmente aliados de Andrés Manuel López Obrador. Uno de ellos es Alfonso Durazo, gobernador de Sonora. Recuérdelo usted, fue el secretario de Seguridad y Protección Ciudadana de Andrés Manuel López Obrador. Fue el hombre que salió a dar un video diciendo que habían liberado a Ovidio Guzmán López en aquel culiacanazo. Él fue el que dio la cara, diciendo primero que se había liberado al narcotraficante ante la violencia que pudiera haber ejercido. Y el otro acusado, según una publicación de Los Angeles Times, es el gobernador de Tamaulipas, Américo Villarreal, acusado de huachicol fiscal, un hombre que organizó campañas electorales en Morena, principalmente la de Rubén Rocha allá en Sinaloa, y es gobernador de Tamaulipas. Obviamente los dos mandatarios salieron a desmentir la información de Los Angeles Times. Alfonso Durazo, él es el gobernador de Sonora, dijo que él tiene su visa vigente, que no hay hasta el momento ningún indicio de una investigación y que si la existe, entonces las autoridades de los Estados Unidos tendrían que informar de ella. Alfonso Durazo dijo que todo lo que se publicó en Los Angeles Times pues era simplemente una infamia, que no tenía ningún sustento y que él, por lo pronto, él sabe que su visa está vigente. Escuchemos al gobernador de Sonora, Alfonso Durazo.
28: Esa nota no tiene absolutamente ninguna fuente. Tengo mi visa vigente. No tengo complicidades ni con grupos criminales, pero tampoco compromiso de colaboración con ningún país extranjero. Y finalmente decirles que si toda una trayectoria no te pone a salvo de infamias o notas falsas, pues francamente estás condenado. Lo que me pone a salvo es toda una vida, no esta declaración de no vinculación con ningún grupo criminal. Ustedes saben cómo hemos trabajado aquí en el Estado. Y aquí en el pueblo todos nos conocemos y todos nos sabemos todo. Aquí no se puede ocultar absolutamente nada.
27: Ya en una charla con medios de comunicación se le preguntó a Alfonso Durazo si podría mostrar su visa para ver que estuviera vigente. El gobernador de Sonora y exsecretario de Seguridad Pública rechazó que tenga que mostrar su visa para que la gente y sobre todo los medios sepan que están vigentes. También rechazó la necesidad de ir a Estados Unidos para que vieran que no hay ningún tipo de investigación en su contra. Aseguró que son calumnias y que él seguirá trabajando en el gobierno de Sonora sin ningún tipo de distracción. Escuchemos a Alfonso Durazo.
28: No tengo, pero tampoco creo que deba ir a Estados Unidos solo para probar que tengo visa. Tampoco me veo mostrando mi visa para demostrar a un periodista sin fuente que tengo mi visa vigente. Ahora, si hay alguna investigación, corresponde a las autoridades norteamericanas precisar la información.
27: Quien también salió en un video de redes sociales fue el gobernador Américo Villarreal, gobernador de Tamaulipas. Él también rechazó la declaración de o la información del diario Los Angeles Times, este diario pues influyente allá en los Estados Unidos, no tanto como el de New York Times ni el Washington Post, pero sí es un medio de comunicación bastante reconocido en la Unión Americana. Américo Villarreal también repitió la receta, rechazó que esté involucrado con el crimen organizado, dijo que él es inocente, que no hay una investigación en su contra y que tampoco se le ha retirado la visa. Américo Villarreal dijo que él sigue trabajando de manera normal en el gobierno de Tamaulipas. Escuchemos a Américo Villarreal.
2: Quiero ser particularmente claro en uno de los temas que se ha intentado posicionar en la conversación pública. Cuento con mi visa estadounidense vigente. No he recibido ninguna notificación de autoridad alguna relacionada con su estatus, restricción, cancelación o procedimiento de cualquier naturaleza. Tampoco he sido informado de investigación alguna en mi contra por parte de las autoridades de los Estados Unidos. Jamás he ingresado a los Estados Unidos utilizando un documento distinto al que legalmente me acredita para ello. Por lo tanto, cualquier afirmación en sentido contrario es falsa. A lo largo de mi vida profesional y pública, me he conducido con transparencia, responsabilidad institucional y apego a la ley. Como gobernador de Tamaulipas, he actuado siempre dentro del marco de mis responsabilidades constitucionales y con absoluto respeto a las instituciones nacionales e internacionales.
27: Lo cierto es que están cimbrando a la cúpula de Morena y ya son tres casos importantes de tres gobernadores en activo que han sido tocados por lo pronto en medios de comunicación estadounidense. Yo no sé si le afecte a la imagen porque son tres líderes importantes de Morena, principalmente representantes del gobierno de López Obrador o del régimen de López Obrador, no tanto de la presidenta Claudia Sheinbaum. Pero hay que recordar que en pocos meses comenzará la campaña de 2027 en la que se van a renovar 17 gubernaturas, entre ellas las de la de Sinaloa y otras más. Y habrá que ver si esto realmente es un ataque político electoral o hay algo que está de fondo. Por lo pronto, la presidenta Claudia Sheinbaum acusó nuevamente que existe una campaña en contra de su gobierno a nivel internacional, principalmente de los sectores más conservadores de los Estados Unidos. La presidenta Claudia Sheinbaum le pidió a los gobernadores Alfonso Durazo y Américo Villarreal declarar reaccionar a esta información de Los Angeles Times, pero por lo pronto dijo que efectivamente hay una campaña en contra de su gobierno. Escuchemos a la presidenta.
4: Salió una nota en LA Times, en Los Ángeles Times, ¿no? De dos gobernadores. Entiendo que pues ellos tienen que aclarar. Pero antier o ayer lo dije, ¿no? O sea, qué intención con quitar la visa y además hacerlo público. O sea, vamos a filtrar, porque así luego se actúa por algunos sectores, para ver que, para decirle a los mexicanos, aguas, aguas, te van a quitar la visa. O sea, hay que estar tranquilos. Cuando uno está tranquilo con sus convicciones y con la certeza de lo que está haciendo y la garantía de que estamos actuando por el bien del pueblo de México y de la nación, entonces pueden venir estas cosas. Pero, ¿cuál es el interés? ¿Cuál? Tenemos todo el derecho, al menos de la duda, al menos.
27: En su conferencia de prensa mañanera, la presidenta Claudia Sheinbaum advirtió también que esta campaña en contra de su administración pues debe de ser respondida a través de la verdad. Por eso le solicitó a los propios gobernadores dar su versión de los hechos y responder a este periódico. Pero desde el domingo pasado, la presidenta ha advertido que hay la intención de intervenir en las elecciones de 2027 en nuestro país. Escuchemos a la presidenta.
4: No se nos puede decir que no estamos actuando. Tan estamos actuando que los homicidios dolosos en nuestro sexenio disminuyeron en 49%. 49%. Yo los reto a que me digan en qué país del mundo, con la población que tiene México, han disminuido los homicidios dolosos en 49% en 18 meses o en 20 meses. 19 meses, que es hasta mayo. Entonces, pues claro que estamos trabajando. Y al mismo tiempo estamos construyendo escuelas, yendo casa por casa a buscar a los jóvenes, con jóvenes construyendo el futuro, con los programas de bienestar y distintos programas de jóvenes transformando México que ayudan o que evitan que un joven se incorpore a la delincuencia, o incluso un joven que de alguna manera tiene vínculos, poderlo incorporar a otras actividades.
27: Y así están pasando las cosas, con señalamientos a gobernadores claves en el régimen de Morena. Habría que ver si hay una afectación en la imagen pública, en la concepción de los ciudadanos en torno a estas acusaciones, pero vaya, vaya que están moviendo al régimen de Morena. Vamos a un corte y regresamos con más información.
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3: Cae la noche ya casi en toda la República Mexicana, noche ya de miércoles. Se termina ya este miércoles, mitad de semana, es 3 de junio del año 2026. Ya pasamos las 7 de la noche, las 19 horas, tiempo del centro de México, y tenemos aquí en la capital de la República Mexicana un cielo nublado. Se pronostican lluvias más adelante, así es que tenga usted cuidado a la hora del regreso a su casa. Como le digo, tenemos 19 grados centígrados, bajará la temperatura en esta capital de la República Mexicana, que estamos entre los nublados, el bochorno, la humedad y las lluvias, mucho calor también el que padecemos durante todo el día aquí en la capital de la República Mexicana. Si usted viene de visita, ahora que está preparando a lo mejor una visita a la Ciudad de México por el Mundial de Fútbol, ya sabe que aquí pues pasa todo durante el día. Hay frío, calor, lluvia, viento, bueno, sol, de todo tenemos, aunque la constante son las manifestaciones, son los bloqueos, y en especial de la Coordinadora Nacional de Trabajadores de la Educación, que simplemente el gobierno no los puede quitar, no puede negociar con ellos, y ya la coordinadora no solamente pues queda a vivir en las calles de la Ciudad de México, en el centro de la ciudad, sino ya hasta organiza cascaritas en esta manifestación que pasa continuamente, año con año, temporada por temporada. Aquí los maestros disidentes vienen a vivir a las calles de la Ciudad de México hasta que llega la violencia, ¿no? Y viene algún tipo de enfrentamiento y no le queda otra más que a los maestros que replegarse e irse. Eso va a pasar aquí, va a ver usted. Ya más cercano el Mundial de Fútbol, eso va a pasar. Ojalá pueda haber una negociación, se pueda resolver de manera definitiva este asunto. Claro, pues sin ceder a todas las demandas de los maestros, porque entonces ya los grupos de protesta sabrán el caminito. Bloquear Avenida de la Reforma, también bloquear el Centro Histórico y así presionar a las autoridades. Veremos cuál será la resolución que tengan las autoridades federales. Por lo pronto yo le informo que el Servicio Meteorológico Nacional pronostica que regresen las lluvias ya en lo que resta de esta semana. Las lluvias nuevamente se van a registrar por las tardes noches y tendremos una temperatura en el día promedio de 26 grados y por las noches de 14 grados centígrados. Las autoridades de Protección Civil exhortan a habitantes y visitantes a conducir con cuidado aquí en la capital del país para evitar accidentes debido a la lluvia. Faltan 8 días, sí, 8 días para la inauguración del Mundial de Fútbol el próximo 11 de junio a la 1:00 p.m. en el Estadio Ciudad de México. El Poder Judicial de la Ciudad de México acordó que el próximo 11 de junio será día inhábil por la inauguración del Mundial del Fútbol y el partido inaugural entre Sudáfrica y México. Una de las justificaciones es que se prevén afectaciones de movilidad y seguridad, por lo que se suspenden actividades ese día. El acuerdo declara que no habrá labores en los órganos jurisdiccionales, áreas administrativas y de apoyo judicial. Solo se tendrán casos urgentes de guardia y que por su naturaleza no admitan demora. La Secretaría de Obras y Servicios de la Ciudad de México reconoció que la intervención con color morado en parte de la infraestructura pública no corresponde a los criterios técnicos y de seguridad vial. Desde hace algunos días se ha estado pintando sobre el morado que tanto defendió la jefa de gobierno y se está regresando al color amarillo, que es el recomendado a nivel internacional para las vialidades, para que los automovilistas, motociclistas, ciclistas puedan ver que hay una zona zona pues de atención, y el color morado que se estaba pintando en esos lugares pues era un color morado muy opaco, no se lograba distinguir a primera vista y ahora se está quitando. La Secretaría de Obras y Servicios de la Ciudad de México informó que se trató este color morado de una intervención realizada por una empresa contratista. La Secretaría de Obras dijo que la aplicación realizada por la empresa no correspondía plenamente a los criterios técnicos y de seguridad vial establecidos para dicha intervención, por lo que se instruyó a realizar los ajustes correspondientes conforme a la normatividad aplicable entre una de 2020 que establece los lineamientos oficiales para la señalización y dispositivos viales. La dependencia del gobierno de la Ciudad de México aseguró que no existe ninguna instrucción, programa o política de gobierno capitalino orientada a sustituir o modificar de manera generalizada los colores de la infraestructura pública de la capital. Ahora resulta que fue la empresa y que el gobierno nunca se dio cuenta que estaban pintando de color morado opaco las principales vialidades de la Ciudad de México. ¿Qué respuesta esta como para lavarse las manos? Híjole, en serio, ya le iba a decir me cae, pero es en serio. En esta Ciudad de México los gobiernos no gobiernan y no tienen responsabilidades. Eso es muy alarmante. Solamente están ahí para distribuir el dinero público, que es el dinero de todos ustedes y de nosotros. Es para lo único que están, y es una pena lo que está pasando con este gobierno de la Ciudad de México. La jefa de gobierno, Clara Brugada, en lo que sí está muy preocupada y atendiendo a cada momento, es en el Mundial Social, en su Mundial, que no tiene nada que ver con el Mundial de la FIFA, que es un evento deportivo y además privado. Pues ayer la jefa de gobierno, Clara Brugada, sin referirse a los bloqueos de los maestros, a la pinta de morado opaco en las calles de la Ciudad de México, pues ayer Clara Brugada anunció un desfile mundialista en Paseo de la Reforma con catrines y elementos alusivos a la celebración del Día de Muertos. La mandataria local anunció pues también que estaría presente este desfile de una manera importante para mostrar lo que es la Ciudad de México. Ahí van a participar carros alegóricos y ofrendas dedicados a las leyendas del fútbol como Maradona y Pelé el próximo 13 de junio en Avenida Reforma. Claro, si los maestros lo permiten, ¿no? Si los integrantes de la Coordinadora Nacional de Trabajadores de la Educación permiten este desfile que se realizará el 13 de junio en Paseo de la Reforma, ya que haya comenzado el Mundial de Fútbol. La jefa de gobierno de la Ciudad de México presumió sus obras, estas obras que fueron de pues estéticas de la Ciudad de México, y dijo que estas obras se quedarán después del Mundial. Escuchemos a la jefa de gobierno.
4: Hemos afirmado de que el Mundial lo que hizo fue acelerar las obras que como gobierno teníamos planeadas. Por eso, en estos días estaremos todavía inaugurando obras para la población. El Mundial se vive, se disfruta y se va, pero las obras se quedan, porque no hay ni una obra que sea provisional. Las obras que estamos haciendo en la ciudad son para el bienestar de la población. Y estamos hablando obras de movilidad, de agua, drenaje, pavimentación, canchas, en fin, más de 2,000 obras con las que estamos recibiendo el Mundial.
3: La comunidad empresarial del Centro Histórico estimó una pérdida económica de al menos 100 millones de pesos diarios debido al cierre de negocios y falta de clientes en los días de plantón que ha mantenido la Coordinadora Nacional de Trabajadores de la Educación en el primer cuadro de la Ciudad de México. María Elena Lozano, representante de la comunidad empresarial del Centro Histórico, aseguró que 30,000 negocios establecidos en los perímetros A y B del Centro Histórico son los principales perjudicados. Apuntó que los filtros que implementan autoridades para contener la movilización de los maestros provocó el cierre de todo tipo de giros, desde restaurantes, joyerías, negocios de mayoreo o tiendas de ropa. El secretario de Gobierno capitalino César Cravioto informó que se ha solicitado a la Secretaría de Gobernación que solicite a los maestros disidentes la liberación de las banquetas y pasos peatonales que se encuentran en las calles que han sido tomadas. El día de ayer, en uno de los diálogos, el secretario de Gobierno capitalino le pidió a la secretaria de Gobernación, Rosa Isela Rodríguez, la liberación por lo menos de las banquetas en donde camina la gente, porque ni siquiera eso se puede hacer. Ahí hay anafres, hay colchonetas, hay tiendas de campaña, hay lonas en la que los maestros están durmiendo, están comiendo, están desayunando sin que nadie los moleste en estas sus calles de la Ciudad de México. Escuchemos al secretario de Gobierno de la Ciudad de México, César Cravioto.
5: Le hemos pedido a la Secretaría de Gobernación que en las mesas de diálogo se plantee que se puedan liberar las partes peatonales para que la gente pueda circular por el centro de la ciudad. Esperamos que haya eco a este planteamiento y, como lo dije en un primer momento, estamos atentos a que se lleguen a buen puerto las negociaciones en la Secretaría de Gobernación. El diálogo siempre será el camino correcto para que los problemas se puedan resolver. Y decirle también a los habitantes de la ciudad que desde el gobierno de la ciudad, desde la Secretaría de Seguridad Ciudadana, la Secretaría de Gobierno, estamos buscando para que haya, insisto, la menor afectación a los habitantes de la ciudad mientras permanezcan los maestros de la Coordinadora Nacional de Trabajadores de la Educación que vienen de distintos estados de la República.
3: En el Aeropuerto Internacional de la Ciudad de México se cayó parte de una estructura de un puente peatonal en la Terminal 1, generando que un automovilista resultara afectada y fuera trasladada al servicio médico para atenderla de emergencia. De acuerdo con el Aeropuerto Internacional de la Ciudad de México, la caída de esta techumbre instalada en uno de los puentes peatonales se desprendió y cayó sobre la avenida Capitán Carlos León, una de las salidas vehiculares de la Terminal número 1. Un juez federal con sede en Hermosillo dictó prisión preventiva al alcalde de Cuautla, Jesús Corona Damián, mientras se define si es vinculado a proceso por delincuencia organizada con la finalidad de cometer delitos contra la salud debido a presuntos vínculos con integrantes del cártel de Sinaloa. Luego de ser detenido hace algunos días en Guerrero, el edil fue trasladado a Sonora, donde un juez de control también libró órdenes de aprehensión contra tres de sus colaboradores, así como en contra del alcalde de Atlatlahuacán y el exalcalde de Yecapixtla. La Fiscalía General de la República informó que obtuvo datos de prueba para establecer la probable relación de funcionarios municipales de Morelos con grupos del crimen organizado. La Fiscalía General de la República ha realizado 120 diligencias y 60 entrevistas en su investigación que realiza sobre la probable participación de 4 agentes de la CIA en un operativo de desmantelamiento de un narcolaboratorio en Chihuahua. El fiscal para asuntos relevantes, Ulises Lara, informó que la dependencia recibió la entrevista del exfiscal del Estado, César Jáuregui, quien proporcionó información relevante para el esclarecimiento del caso. El fiscal y vocero de la Fiscalía General de la República no aclaró si se trató de una segunda declaración del exfiscal de Chihuahua, solo dijo que se avanza en la investigación. La Secretaría Anticorrupción y Buen Gobierno informó que sancionó a 13 servidores públicos adscritos a distintas dependencias y entidades federales, entre ellas Petróleos Mexicanos, la Secretaría de Salud, el Instituto de Seguridad y Servicios Sociales de los Trabajadores del Estado, el Aeropuerto Internacional Felipe Ángeles, Aeropuertos y Servicios Auxiliares, Banjército y el Instituto Mexicano del Seguro Social. Las medidas disciplinarias incluyeron inhabilitaciones, suspensiones y amonestaciones públicas por incumplimientos administrativos, omisiones en la entrega-recepción de cargos, falta al servicio y otras irregularidades detectadas por órganos internos de control. Un juez de distrito rechazó conceder un amparo al exgobernador de Tamaulipas, Francisco García Cabeza de Vaca, contra el bloqueo bancario por parte de la Unidad de Inteligencia Financiera que tiene alguna de sus cuentas. El fallo refiere que el bloqueo de cuentas busca evitar que recursos posiblemente vinculados con actividades ilícitas sean transferidos u ocultados mientras las autoridades realizan las investigaciones correspondientes. Personal de aduanas y de la Secretaría de Marina Armada de México detectó y decomisó un nuevo cargamento de más de 4.000 kilos de cigarrillos que pretendían introducirse de contrabando a territorio nacional en el Aeropuerto Internacional de la Ciudad de México. Y en información internacional, el presidente estadounidense Donald Trump ofreció su respaldo al candidato ultraderechista Abelardo de la Espriella, quien disputará la presidencia de Colombia en la segunda vuelta electoral que se va a realizar el 21 de junio frente al izquierdista Iván Cepeda. Trump dijo en sus redes sociales que los resultados de esta elección son muy importantes para el futuro de Colombia y su relación con los Estados Unidos. Y las fuerzas estadounidenses lanzaron un misil y dejaron inhabilitado un barco que intentaba navegar hacia un puerto iraní en violación de un bloqueo impuesto por Washington. El petrolero MT Lexi, con bandera de Botswana y sin carga, ignoró repetidas advertencias durante un periodo de 24 horas y un avión de guerra finalmente inutilizó la embarcación al disparar un misil contra la sala de máquinas del barco, según un comunicado del mando militar estadounidense responsable de las operaciones en el Medio Oriente. Muchas provocaciones todavía en esa zona y lamentablemente nada de paz, lo que se puede decir en esa zona con Irán. Así las reflexiones en esta segunda emisión de Informativo NTR.
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6: Y le agradezco muchísimo a Leopoldo Maldonado, él es director regional de Artículo 19, con oficina en México, Centroamérica. Él es maestro también en Derechos Humanos y te contactamos, Leopoldo, porque seguimos viendo una amenaza en contra de la libertad de expresión desde el gobierno, pero también desde el grupo violento, no sé si decirle crimen organizado o grupo violento político que pudiera ir en contra de la prensa en México. Recientemente en Veracruz, una directora de medios de comunicación lamentablemente fue agredida en su domicilio y después fue, pues, no sé si secuestrada o retenida por parte de un grupo que hasta el momento el gobierno no ha podido identificar. Leopoldo, te saludo con mucho gusto. Y primero, ¿qué reacción tienen ustedes en torno a la defensa de la colega allá en Veracruz? Y sobre todo, ¿qué situación estamos viviendo los periodistas en México? Te saludo con mucho gusto, Leopoldo.
7: Hola, Alberto, muchas gracias por el espacio y un saludo a todo el auditorio. Pues efectivamente, el día de ayer comenzó a circular un video que es estremecedor, en el cual la periodista Roxana Berenice Guzmán Ramírez, directora, propietaria y reportera del medio Pulso Informativo del Sureste, ubicado en el municipio de Nanchital, Veracruz, fue sustraída de manera violenta de su domicilio por sujetos armados y encapuchados. Lo pudimos ver, el video circuló ampliamente y es una muestra de la violencia que vive la prensa y que desafortunadamente no siempre genera este impacto y esta indignación social, porque rara vez vemos casi que grabado o incluso en tiempo real cuando están sucediendo estos hechos terribles. Ella está en calidad desaparecida, en realidad. No hay una todavía noticia sobre si hay una solicitud de rescate a sus familiares. Había tenido como antecedente el asesinato de su pareja en 2017 fue cuando se mudó, fundó el medio en Nanchital, en una zona, no hay que descartar pues esta situación, una zona en donde hay una dinámica criminal muy compleja, el sur de Veracruz. Está pegado justo a Tabasco y toda esa área geográfica del país en donde hay una fuerte actividad criminal y disputa territorial entre los grupos del crimen organizado. Veracruz otra vez da la nota, precisamente el estado más letal del que tengamos registro en la historia reciente de México, una de las regiones más peligrosas de América Latina para ejercer el periodismo, me refiero a Veracruz específicamente, y también con un alto número de periodistas desaparecidas y desaparecidos en lo que va de este siglo XXI. Entonces, evidentemente esta situación pone las luces de alerta porque Veracruz no mejora la situación de la libertad de prensa. Pero fíjate lo que son las cosas. Las autoridades se dicen rebasadas, las autoridades dicen que no pueden, las autoridades dicen que están buscando, pero el contraste lo tenemos 6 meses antes, también en la región sureña de Coatzacoalcos, cuando el Estado sí funciona.

0: Funcionó bien, cuando la fiscalía sí funcionó bien para acusar a un periodista de terrorismo y encarcelarlo unos días. Afortunadamente esta acusación se cayó, pero esos son los contrastes entre una procuración de justicia ineficiente para revertir la impunidad en los crímenes contra la prensa y muy eficiente para perseguirla. Tenemos incluso casos recientes, el caso de creadoras de contenido en San Luis Potosí, encarceladas y sujetas a 3 meses de prisión preventiva por los nuevos delitos de inteligencia artificial aprobados en noviembre del año pasado en aquel estado. Es lamentable el doble rasero. Repito, el sistema de procuración y administración de justicia funciona muy bien cuando se trata de criminalizar a la prensa y funciona muy mal cuando se trata de víctimas periodistas de atrocidades como las que estamos viviendo.
1: Leopoldo, el caso de Veracruz, como bien lo dices, ha sido, pues, lamentablemente una zona de peligro para periodistas. Las autoridades ni comentarios dan sobre este tipo de cosas. Estamos viendo por omisión una complicidad de los gobiernos para atacar a los periodistas y por ende a la libertad de expresión. No digo que sean los artífices porque no hay pruebas, pero sí por omisión muchas veces también los gobiernos pueden ser señalados por permitir este tipo de cosas. Ustedes lo están viendo así, como un desprecio de las autoridades hacia la prensa y más que son prensa crítica.
0: Totalmente. Antes les funcionaba mucho, de Calderón para acá les funcionó mucho el discurso de que todos estos crímenes contra la prensa eran responsabilidad del crimen organizado. La pregunta está en el aire, ¿organizado con quién? Y es cada vez más evidente con quién están organizados estos grupos criminales. Lo estamos viendo, se está destapando la cloaca. La dinámica de complicidad entre autoridades públicas y grupos criminales no es nueva, pero estamos conociéndola más a fondo, desafortunadamente por acusaciones que vienen de otro país en contra de actores políticos mexicanos, pero se está formalizando, por decirlo de alguna manera, algo que la prensa ya venía documentando en Tamaulipas, en Sonora, en Sinaloa, en Veracruz, en Tabasco, en Michoacán, en Oaxaca. Entonces, eso se está formalizando. Y hoy cobra sentido toda la animadversión, incluso el hecho de que se hayan orquestado desapariciones y asesinatos de periodistas en estas entidades con alta presencia criminal. Cobra sentido porque no era nada más interés de los grupos del crimen organizado acabar con estas voces, era también del interés de autoridades locales acabar con estas voces. Y hoy está cobrando mayor sentido cuando se están llevando investigaciones serias, repito, desafortunadamente en Estados Unidos y no en este país donde nunca nos escucharon y nunca escucharon a los deudos, señalando claramente a las autoridades públicas locales de colusión con los grupos criminales. Veracruz, por ejemplo, tuvimos el sexenio de más letalidad en la historia de un estado de la República durante el gobierno de Javier Duarte del 2010 al 2016. Él no está rindiendo cuentas por eso. Él está rindiendo cuentas por la corrupción, lo cual es muy atinado, pero no está rindiendo cuentas por los 17 periodistas asesinados y 3 desaparecidos durante su sexenio. ¿Por qué no está rindiendo cuentas Duarte por eso? ¿Por qué no están rindiendo cuentas otros gobernadores implicados en asesinatos o por lo menos por omisión en toda esta dinámica criminal que se desató contra la población y particularmente contra la prensa?
1: Leopoldo Maldonado, director de Artículo 19 para México y Centroamérica. Y por otro lado, paralelo a la violencia que vive la prensa en México, estamos viendo cómo las leyes se radicalizan para proteger a las autoridades de publicaciones en los medios de comunicación, las acusaciones hacia gobernadores, hacia elementos del partido en el gobierno, vienen a través de los medios de comunicación, no son declaraciones de las oficinas. Entonces, las soluciones para esto es mejor criminalizar esas publicaciones y hoy al grado de que tenemos una reforma electoral que puede buscar la nulidad o puede decidir la nulidad de unas elecciones, si es que viene una intervención extranjera materializada en una publicación, ya sea en Estados Unidos o en México, sobre esto. ¿Crees que se está atentando como nunca en contra de la libertad de prensa en nuestro país con estas iniciativas que las pintan como si fuera protección a la soberanía, pero realmente pareciera que se protegen intereses particulares de grupo?
0: Sí, desafortunadamente estamos viendo una escalada contra la libertad de expresión sin precedentes en esto que llamamos la transición a la democracia. Sin lugar a dudas, estamos en un nuevo momento político y e histórico. Se acabó esa transición a la democracia y esto yo creo que es un indicador muy importante. Veníamos arrastrando violencia letal sin precedentes desde los últimos 20 años. A partir del 2018, con este cambio de proyecto y de régimen en el poder, se instaló la estigmatización en contra de la prensa y ahora hay que sumarle un grado más, que es la institucionalización de la censura. El acoso judicial sin precedentes que enfrenta la prensa en México, siendo 2025 el año que más casos registramos en contra de periodistas y de medios de comunicación, casos activados en un 70% por actores políticos, uno cada semana en promedio, es algo que no habíamos visto antes. Entonces, no es que cambie la violencia letal por la estigmatización o el acoso institucional por en lugar de la estigmatización. No, no es que se sustituyan uno con otro, se van sumando, Alberto, y eso es lo más peligroso que podemos tener. Esta reforma evidentemente lo que busca es amarrarse al poder y buscar cualquier pretexto, obviamente incluyendo la labor de los medios de comunicación como un pretexto para anular elecciones por presunta injerencia extranjera. Por eso lo dejaron tan abierto, por eso no lo definen, por eso cualquier crítica que se haga desde un medio extranjero o incluso un medio mexicano con información del extranjero va a ser considerado injerencia y van a anular la elección. Y te voy a dar otro dato, otro de los elementos importantes en esta desmonte de las instituciones democráticas en el país tiene que ver con la captura del Poder Judicial y la desaparición de órganos constitucionales autónomos como el INAI. Hoy tenemos menos acceso a la información pública desde la desaparición del INAI. Y hoy tenemos poderes judiciales, lo digo en plural porque son los estatales y el federal, plegados a los poderes ejecutivos y listos para continuar con la persecución judicial en contra de la prensa que se ha desatado de manera muy notable desde el 2025.
1: Pues ya lo veremos y seguramente vamos a tener más información con las leyes secundarias que hay que estarlas revisando de esta reforma electoral, porque de ninguna manera es una reforma electoral que da derechos a los ciudadanos, es más bien unas leyes que van a coartar la libertad de expresión ante lo que viene en el 2027, que será una lluvia de sospechas. Lamentablemente, Leopoldo, nuestra clase política tiene una narrativa. Ellos son más corruptos o son más criminales que nosotros, y así nos las pasamos todos los días en la narrativa de los políticos, ¿eh?
0: Sí, desafortunadamente la estrategia de acabar con el mensajero está funcionando y nos está distrayendo del mensaje, que es corrupción, complicidad criminal, violaciones a derechos humanos, impunidad. Y sobre eso no estamos discutiendo, estamos discutiendo sobre la calidad moral de los mensajeros, en este caso los periodistas, y es una trampa en la que nos ha metido esta estrategia de comunicación política que se ha implantado desde el 2018.
1: Muy bien. Leopoldo Maldonado, director regional de Artículo 19 para México y Centroamérica, te agradezco mucho, como siempre, tu amabilidad para platicar con la audiencia de Informativo NTR.
0: Al contrario, gracias a ti.
1: Muchísimas gracias. Vamos a un corte y regresamos con más información.
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4: Y ahora vamos con Óscar Orozco y todos los deportes. Adelante, Óscar, te escuchamos. Muy buenas noches.
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0: Buenas noches, Beto, ¿cómo estás? Un gusto saludarte a ti y a todo el auditorio de Informativo NTR. Vamos con la información deportiva más importante de este miércoles, ombliguito de la semana. Bien, pues estamos a 8 días de que arranque la Copa del Mundo FIFA 2026. Así es, la Copa del Mundo que va a tener como sedes 3 países, Estados Unidos, México y Canadá. Y México se está preparando ya para lo que será esta fiesta del fútbol, esta fiesta deportiva. En las 3 sedes ya se ultiman detalles para que en una semana aproximadamente arranque la competencia y los preparativos están a la orden del día. Así es, México también se está preparando. Mañana enfrenta un partido amistoso, el último ya 8 días o 7 días antes de la Copa del Mundo, que arrancará ante Sudáfrica el jueves 11 a la 1 de la tarde en el monumental Estadio Azteca o Estadio Ciudad de México, que lucirá sus mejores galas, su mejor cara para este enfrentamiento. Así las cosas, el día de ayer México se tomó la foto oficial en uno de los lugares o recintos culturales más emblemáticos y más importantes del país, en el mismísimo Museo Nacional de Antropología e Historia, ahí en el Bosque de Chapultepec, en Paseo de la Reforma, donde se encuentra ubicado este hermoso, precioso e histórico recinto. Posaron los 26 guerreros mexicanos para los que tratarán de cambiar la historia para México a partir del próximo jueves. Así es, buscarán llegar no solamente al quinto partido, Beto, el quinto partido se tiene que dar por descontado, porque se llegaría a octavos de final, que es la instancia en la que México ha llegado entre los primeros 16. Bueno, llegó hace 8 años, o hace 7 años y medio, hace 8 años, en el Mundial de Rusia 2018. Ahora la situación, porque en Qatar se fracasó, México no llegó al partido, ni siquiera llegó al cuarto juego. En una de las, se perdió una racha importante de no llegar a esta instancia, y ahora la consigna es no solamente llegar al cuarto, sino llegar al quinto y al sexto juego, que serían los octavos, a los cuartos de final, entre los primeros 8, tomando en cuenta que México ha tenido actuaciones relevantes siempre que ha sido anfitrión, en el 70 también un sexto lugar, en México 86 sexto lugar, y ahora con 48 selecciones la situación puede tornarse más complicada, pero México estando en casa, inclusive jugando en Estados Unidos, serán locales y ahí podría México pues ser favorecido por el apoyo del aficionado o del jugador número 12, como se le conoce, la afición mexicana. Y bueno, ahí está México, la verdad, la foto espectacular, ¿no? Ya con todos los jugadores portando sus números con los que van a disputar el torneo. Y bueno, pues los números serán los siguientes, ¿no? Recuerda que 12 jugadores ya disputaron en la Copa del Mundo anterior y los números fueron designados de la siguiente manera: Raúl "El Tal" Arangel, que será el portero titular con el número 1, número 2 Jorge Sánchez, número 3 César Montes, número 4 el capitán El Machín Edson Álvarez, número 5 Johan Vázquez, el 6 Eric Lira, el 7 Luis Romo, el 8 Álvaro Fidalgo, el naturalizado mexicano español, con el 9 Raúl Jiménez, el 10 Alexis Vega, el 11 Santi Jiménez, el 12 el portero Carlos Acevedo, el 13 Guillermo Ochoa, el 14 heredero de las glorias del Chicharito Hernández Armando González, la Hormiga, el 15 Israel Reyes, el 16 Julián Quiñones, el 17 Orbelín Pineda, el 18 Obed Vargas, el 19 Gilberto Morita, Gil Mora, el 20 Mateo Chávez, el Tiloncito, 21 César el Chino Huerta, 22 Guillermo el Memote Martínez, 23 Jesús Gallardo, 24 Luis Chávez, 25 Roberto el Piojo Alvarado y con el 26 el también jugador de las Chivas, Brian Gutiérrez. Chivas sigue siendo la base. La verdad, la foto está espectacular, la foto ahí teniendo como marco o como el fondo el calendario azteca o la piedra del sol, ahí en este Museo Nacional de Antropología, y posteriormente se tomaron otra con la emblemática Fuente de la Sombrilla que está en el patio central de este espectacular recinto, el Museo Nacional de Antropología e Historia. México ahí está motivado más que nunca, también recibió la visita de Julio César Chávez, pues Javier Aguirre buscando por todos lados que el equipo se motive, que sepa lo que es representar estos colores, el país, estando precisamente en casa. Así que busca pues a deportistas que fueron o que pusieron el nombre de México muy, pero muy en alto. Qué mejor en un recinto tan espectacular como es el Museo Nacional de Antropología e Historia, y también la visita de Julio César Chávez, el máximo, uno de los máximos boxeadores en la historia de esta disciplina, y es mexicano. Así que bueno, pues ahí está esta situación, y México mañana tendrá su último examen. Hay que esperar si por ahí tendrá actividad Raúl Jiménez, que se espera que sí lo haga, ya que no ha tenido minutos desde que llegó a concentrarse en el CAR, el Lobo de Tepeji. Veremos si por ahí tiene oportunidad de tener algunos minutos. Serbia será la última oportunidad de Javier Aguirre para pues ya ultimar detalles, ¿no? Será en Toluca, mañana en Toluca, se espera una gran entrada. Ya no hay sanción de la FIFA para limitar entradas, ya ahora sí está disponible todo el escenario del Nemesio 10, y ya todo está listo quedaría listo mañana, en donde el resultado, pues si bien es importante, ¿no?, tener un último resultado con un resultado favorable, creo que también es importante que no haya lesionados. Ya los coreanos sufrieron la baja de uno de sus defensas centrales claves, importantes, titulares en el partido del viernes ante Trinidad y Tobago, una baja muy sensible para Corea, y México, pues, insisto, independientemente del resultado, se espera que no haya lesionados, ¿no? Que no haya lesionados. Sudáfrica ya está en México, ayer arribó muy temprano, procedente de Johannesburgo, ahí estuvo ya Sudáfrica, ahí al ritmo de mariachi. Fue recibido, o lo recibieron más bien a Sudáfrica. Y bueno, también llegó Japón a Monterrey el día de ayer. Así que poco a poco esto se está ya pues teniendo ese color mundialista, ¿no? Y bueno, nos da muchísimo gusto, la verdad. Este va a ser vibrante. Y pues el enfrentamiento mañana a las 8 de la noche ante Serbia, recordar México, su último examen en el que se espera que no haya lesionados, ¿no? El resto de las selecciones también se están preparando ya para lo que será este magno evento deportivo. Y en el torneo de Roland Garros en Francia siguen cayendo las figuras, los primeros sembrados, no solamente en la rama varonil, también en la rama femenil. Esta mañana, Arina Sabalenka, la número uno del mundo, cayó ante Dani Schneider, esta Diana Schneider. Así que Arina Sabalenka pierde en cuartos de final, no avanza a semifinales, 6-3, 7-5, y el último set fue desastroso para la bielorrusa, 6-0. Arina Sabalenka naufraga también en un Roland Garros que tendrá un finalista, parece por ahí, italiano, porque en las semifinales que se van a disputar el día de mañana viernes, habrá un italiano ya ahí para esta competencia, ¿no? Así que bueno, pues ya está semifinales un italiano, y también obviamente porque perdió Félix Auger-Aliassime, perdió Félix Auger-Aliassime, el número 4, el canadiense, ante Flavio Cobolli, y en la otra semifinal estará un italiano, entre italianos, que entre Berrettini y Arnaldi. Así que ya será una semifinal entre italianos, y ya el finalista será italiano, pese a que no será Jannik Sinner. Pero lo de Arina Sabalenka realmente es lamentable. Alexander Zverev también ya avanzó en la rama varonil. Va a enfrentar la semifinal el día de viernes. Y bueno, por lo de Arina Sabalenka, quien inclusive señaló triste que ya pensaba dejar el tenis, te señaló la bielorrusa después de quedar eliminada, seguramente dolida por una derrota más. El torneo anterior, el Australia perdió ante Coco Gauff, y bueno, una vez más queda pues eliminada. Y Diana Schneider vence a la número uno del mundo, ¿no?, a la bielorrusa, y bueno, pues ahí se va eliminada. El último set fue realmente lamentable para ella. Bien, pues ahí está la información. Hoy también en las finales de la NBA arranca el juego número uno allá en San Antonio, los Spurs recibiendo a los Knicks de Nueva York. Duelazo este, una serie final que reedita la de 1999, en la que los Spurs de San Antonio de Tim Duncan derrotaron a los Knicks de Nueva York en aquella final desde el 99, 27 años después. se repite esta serie final entre Knicks de Nueva York y San Antonio. Todos dan por favorito al campeón de la conferencia del oeste, San Antonio, porque echó fuera al número uno, al Thunder de Oklahoma. Hasta aquí la información deportiva más importante de este miércoles. Les deseo a la gente que tenga una excelente noche. Regreso a los micrófonos a cabina.
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7: Y ahora nos vamos hasta NTR Guadalajara con mi compañera Nidia Cervantes. Adelante, Nidia, te escuchamos. Muy buenas noches.
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9: Alberto, muy buenas noches desde Jalisco. Compartirte información, decirte que pese a que 9 de cada 10 empresas están considerando que el Mundial de Fútbol 2026 va a generar beneficios para la economía jalisciense, pues resulta que cuando se trata del impacto directo para cada negocio, las expectativas son mucho más mesuradas, más moderadas, y es que a pocos días de que comience esta gran fiesta mundialista, Coparmex Jalisco publicó un estudio que se llama Ánimo Empresarial Rumbo al Mundial. En este, Alberto, decirte que el 93% de las empresas están considerando que contribuirá al entorno económico del estado, principalmente por el impulso que podría generar en actividades relacionadas con turismo, el comercio y los servicios. Sin embargo, decirte que esto cambia porque las expectativas son moderadas cuando ya se hace el análisis de respecto al impacto directo para cada una de las empresas. El 54% está identificando oportunidad de negocio para su organización, mientras que solo el 26% considera que la contribución económica del evento será significativa. También entre las empresas que prevén oportunidades de negocio, el 49% estima que sus ingresos podrían aumentar entre el 1 y el 10% durante esta justa deportiva, mientras que el 30% señala que todavía no puede dimensionar el impacto que tendrá el evento, así como estas operaciones o el evento en las respectivas actividades, en la vida de cada uno de estos negocios, establecimientos. Decirte, Alberto, que el día de hoy se está difundiendo a través de redes sociales precisamente un video de una mujer que tiene su establecimiento en el centro histórico de Guadalajara, prácticamente Pues en una de las partes donde será el FanFest Festival aquí en la entidad. Pero resulta que ella está denunciando que las autoridades tuvieron a bien convocar a todos los locatarios para pues invitarles a que se, esto fue hace 2 semanas, a que se sumaran al Fan Festival Fest aquí en Jalisco y que, bueno, pues era para que formaran parte esencial de esta justa deportiva. Y cuando todos estaban ya muy emocionados, bueno, resulta que al día siguiente, Alberto, pues amanecieron con unas murallas, unas láminas, como aparecen luego en el Palacio Nacional, que están envallados, pero con estas láminas grandes. Bueno, está prácticamente cercado toda el área del centro histórico donde se va a realizar el Festival, y resulta que, bueno, los negocios quedan atrás de estas murallas, lo que les representa pues un gran golpe a su economía, a su ánimo, y bueno, se sienten en pocas palabras decepcionados de que la autoridad les haya convocado, les mostró mapas, pero no les dijo la parte más importante, que ellos iban a quedar detrás de estas murallas. Vamos a escuchar a esta locataria del Centro Histórico de Guadalajara.
10: A menos de 2 semanas de la inauguración del Mundial, nos invitaron a Palacio Municipal y hacernos parte a nosotros los locatarios del Centro Histórico para saber qué es lo que va a pasar con movilidad, con horarios, con cierres de calle y toda la logística que iban a tener. Esta junta nos dijeron que la entrada al FIFA Fan Fest iba a ser en la puerta de nuestro negocio. Sumamente emocionados y expectantes por todo lo que iba a pasar, al día siguiente nos topamos con esto. Y ellos intencionalmente omitieron esa información. Entonces, obviamente hay un enojo, hay una frustración, hay una desesperación, porque por más que uno quiera hacer las cosas bien, por más que uno quiera dar un servicio, dar excelencia, ustedes no nos lo están permitiendo.
9: De esta manera, esta comerciante, hablando en representación de otros de los establecimientos que van a quedar pues amurallados y detrás de estas bardas, de estas láminas, bueno, hace un llamado a los asistentes, a los visitantes que estarán en el Fan Festival para que consuman lo local y, bueno, conozcan que haya actividad después de esas murallas que se han instalado. Entendemos que puede ser por seguridad, sin embargo, bueno, aquí el punto es el llamado que hacen estos comerciantes y pues desafortunadamente que no habló la autoridad con verdad frente a estos locatarios, digamos que les administró la verdad, no les dijo toda la información completa. Escuchamos de nueva cuenta a esta comerciante que habla a nombre de otros locatarios también que se estarán viendo afectados.
10: Les dimos clases a nuestros colaboradores de inglés para que ellos estuvieran preparados para recibir a todas las personas que iban a estar de visitantes en la
11: Si
10: ciudad.
11: tú vienes al FanFest, va a haber dos entradas y una de ellas es exactamente esta. Pero ¿qué crees? A nosotros nos excluyeron por completo de toda esta logística. En nuestro negocio está hasta allá. Toda esta parte que nos amurallaron, no nada más a nosotros, a otros tantos negocios, nos dejaron completamente cercados. Porque creo que los buenos somos más, como dicen por ahí, que atrás de estos muros, que parece para mí es como el muro que está de la frontera, si fuéramos que nosotros somos dueños de la ciudad, nosotros somos parte de la ciudad, nosotros somos los que mantenemos a esta ciudad. Por eso, este video, yo quiero que tú, ciudadano, tú, tapatío, tú, mexicano, me ayudes. Este video no es para que el gobierno nos ayude, porque si quisiera ayudarnos, hubiera hecho esto diferente desde el inicio. Así que yo te quiero pedir con todo mi corazón, en nombre de mis colaboradores, en nombre de mis proveedores, en nombre de cada persona que está alrededor de nosotros, de cada locatario, de cada emprendedor, yo te quiero pedir con todo mi corazón que nos ayudes a compartir este video. Si tú vas a ser parte, claro, te invito a que vengas porque va a ser increíble la fiesta, va a ser padrísimo, no lo vamos a volver a vivir. Claro que hay que ser parte. Que por favor, ayúdanos a compartir este video para cuando tú vengas al Fan Festival, consume local, por favor. Por favor, consume local.
9: En otro de los temas, rápidamente, Alberto, platicarte que el gobierno de Jalisco presentó hace unos días, como ya comentamos, esta estrategia de Sí es Penal, la iniciativa integral que busca fortalecer la protección de niñas, niños y adolescentes ante los riesgos asociados a eventos de gran afluencia, como la Copa Mundial de Fútbol. Y este programa reúne esfuerzos de dependencias estatales, organismos autónomos, autoridades de los tres niveles de gobierno, organizaciones civiles y organismos internacionales, con el acompañamiento de la UNICEF. Durante esta presentación, recordarás, el gobernador Pablo Lemus Navarro destacó que esta estrategia forma parte de una agenda de protección a la infancia que se ha fortalecido durante la última década y que se extiende a todo el estado. Lo que se pretende con esto, pues, es hacer equipo con la UNICEF para evitar la trata de niñas, niños y adolescentes, la trata de personas, pero enfatizando, pues, sobre todo en las infancias y adolescencias. Decirte, Alberto, que dado a pues ya la proximidad del Mundial de la FIFA 2026, este día tuvimos oportunidad de platicar con la coordinadora del doctorado en Derechos Humanos del Centro Universitario de Tonalá, Teresa Magnolia Preciado, quien es especialista en este tema de trata de personas. Y bueno, ella advierte, Alberto, que la realización del Mundial de Fútbol 2026 representa un factor de riesgo para el incremento de delitos como la trata de personas y las desapariciones. También dijo la especialista e integrante del Comité Universitario de Personas Desaparecidas de la UDG que la llegada masiva de visitantes nacionales y extranjeros puede ser aprovechada por grupos delictivos para ocultar actividades relacionadas con explotación sexual, laboral, trabajo forzado, reclutamiento para el crimen organizado e incluso desaparición de personas. La especialista también considera positivo que autoridades y empresas hayan comenzado a establecer estos protocolos de prevención y capacitación en hoteles, plataformas de transporte y servicios turísticos. Sin embargo, señala que su eficacia dependerá, Alberto, de que exista capacitación permanente para funcionarios, personal de aeropuertos, policías y prestadores de servicios, así como la atención inmediata a las denuncias. También subraya esta académica que la prevención requiere una mayor participación de la sociedad, instituciones educativas y organizaciones civiles para exigir formación e información sobre las medidas implementadas, promover campañas de concientización y también, bueno, hace un llamado, Alberto, tanto a los padres de familia, a los tutores, como a toda la población en términos generales, a fortalecer la comunicación con niñas, niños y adolescentes sobre los riesgos que existen en redes sociales y plataformas digitales, al considerar que la información y la prevención son herramientas fundamentales, Alberto, para evitar que menores de edad sean víctimas de engaños o captación por parte de delincuentes durante en internet o eventos masivos como será el Mundial de la FIFA 2026 y del cual pues Jalisco es una de las sedes en nuestro país. Alberto, la información desde Jalisco. Muy buenas noches.
7: Y ya nos vamos. A nombre de todas y todos los que hacemos posible esta segunda emisión de Informativo NTR, le agradecemos muchísimo su compañía ya esta noche de miércoles. Y lo invito a que al filo de las 10 de la noche pueda ver a Guillermo Ortega Ruiz en su noticiero de El Financiero Televisión con Ortega a las 10, o lo puede escuchar en esta cadena nacional de radio, Radio Cañón, a las 22 horas con Ortega a las 10. Y el día de mañana, ya mañana de jueves, lo pueda sintonizar a partir de las 7 de la mañana en la primera emisión de Informativo NTR. El día de mañana estaremos a una semana, realmente una semana de la inauguración del Mundial. Ya está a la vuelta de la esquina. Yo lo dejo aquí en compañía de don Miguel Reyes Razo y sus Crónicas 760. Muchísimas gracias por su atención y nos escuchamos el día de mañana.
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Señores y señores, muy buenas noches. Sean todos muy bienvenidos aquí a Crónicas 760 de hoy, día 3 de junio del año 2026. Son exactamente las 8 de la noche de este miércoles. Sí, es miércoles. Y hace frío aquí en la cabina. Aquí en la cabina de ABC, localizados en la confluencia de las avenidas Paseo de la Reforma e Hidalgo, a unos cuantos pasos de la Alameda Central. Vale decir, en pleno corazón de esta muy noble, muy leal, muy realmente muy, pues ya me he dado calificativos como resistente, como complaciente, como estoica. Es decir, puede sufrir y sufrir y sufrir sin exhalar un quejido, un ay, o muchos ayes de dolor, de protesta, de irritación. Entonces, pues, estamos aquí desde Estudios Tepeyac y notamos y damos noticia de un fenómeno, pues, que da mucho que pensar. ¿Cómo es posible que de estos profesores, porque dicen que los profesores, se embocen, destruyan? Ese es lo más facilito que hay que hacer en esta ciudad, ¿eh? Yo no sé por qué no vienen todos los golpeadores del mundo a darse gusto, porque aquí nadie les hace nada. Los complacen, les permiten, los protegen, los dicen, vamos a encapsular. Ay, mira tú, Sí, la estrategia de la justicia aquí, pues es muy singular, las jugarretas, los caprichos, o las ocurrencias, las humoradas que se permite la autoridad aquí, la de esta ciudad. Bueno, quién sabe cómo vivirán las personas, qué pretenderán y qué, dónde se formaron, qué idea tienen. Por ejemplo, a ver, tantas de golpe y porrazo le surgen problemas a la presidenta de la República, a nuestra presidenta, a mi presidenta, la doctora Claudia Sheinbaum. Salen miles de maestros o disque maestros a apoderarse y a imponer su ley. Aquí no camina nada, si yo no digo, ¿cómo? Sí, así, no. Oiga, ¿cómo llega? Pues allá usted, ¿cómo puede llegar? A mí qué me importa si llega o no llega, dice el pseudo líder o lidercillo o caguengue de los profesores que están allí. Y conste que siempre he tenido gran respeto, yo mismo cursé la carrera de profesor. Y me apena porque, bueno, porque hubo líderes como Otón Salazar. Ese era el líder. ¿Que dónde? Pues vamos a la educación pública. Y ahí escenificó y desarrolló lo mejor de su lucha, que era el Movimiento Revolucionario del Magisterio, el MRM. ¿Qué le costó a Otón Salazar? Ir a la cárcel, claro. ¿Por qué? Porque la autoridad, entonces, en 1958, el presidente Adolfo López Mateos, pues dijo, ¿qué trae? Guerrerense de Alcosauca. Alguna vez estuve en su casa allá en Alcosauca. Pues a la cárcel por disolución social. Pero ya había tomado la Secretaría de Educación Pública y la había hecho su cuartel general. ¿Dónde? Pues con la secretaria. ¿En qué esfera están los secretarios, los profesores? ¿Quién los contrata? ¿La Secretaría de Educación Pública? Ah, pues vamos a la Secretaría de Educación Pública. Y allí se quedó años y felices días el señor Otón Salazar. Un líder legítimo, transparente, de lujo. Bueno, pues, acabó en la cárcel. ¿Qué? Hombre, yo vean que no. Aquí usted puede hacer, deshacer, anular, destruir, aniquilar,
impedir, sabotear. Ay, todavía me van a ver que venga el mundial, y van a ver que venga el mundial. Bueno, dice, bueno, y luego le pone usted ahí que es, según esto, el país arde. Bueno, le salen, ¿cómo decía? A un amigo, o hace tiempo que decía, bueno, le ha caído tan mal a la presidenta, que le están creciendo los enanos. Si la atracción de un circo se significaba así, ¿no? Se desarrollaba ahí. No, ya no más falta que le crezcan los enanos, ¿verdad? Porque se le está juntando el quehacer. Eso no es normal. Eso es una lucha por el poder entre ellos mismos. Entre ellos, no sé, entre estas fuerzas, entre aquellas. Bueno, que si le quitaron la visa al gobernador Durazo, que si le quitaron la visa al gobernador que vivía una casa en Güemes con su papá, Américo Villarreal. Digo, pues así, yo he estado ahí en esa casa de Güemes, no sé si todavía la tenga la familia, es una maestra. No es, no, es generosamente una casita ahí de a nada. Te echaba don Américo Villarreal, el papá del actual Américo Villarreal, tan contento allá en el año 1987 que fui yo allá a su casa, era secretario de Recursos Hidráulicos, el PRI lo postulaba y fue gobernador, y para que entonces me llevó a su casa y me dijo, nos vemos en Güemes, y allá fui a Güemes. Y pues una persona de PRO, a mí de PRI, y allí fui con don Américo Villarreal, Tamaulipas. Tengo muy buenos amigos tamaulipecos. Muy, al final con don Joaquín Hernández Galicia, mi amigo Oscar Argüelles, un grupo de muy buenos amigos de Reynosa, ¿cómo se llama aquel del conjunto? Este cuate que decían, ¿cómo es posible que esté feo, tan feo, tan feo? Pero muy varonil, que era el Jackie, ¿no? Se casa con la muy bonita, o le roba el corazón a la muy bonita Julisa, Julia Isabel de Llano de la Encomienda Macedo, ¿no? De Ibarra. Entonces, no es posible que eso y están los taxistas. Se le cae la techumbre del aeropuerto. Eso es una viejísima queja, que el aeropuerto ni fu ni fa, y quién sabe cómo le hacen, pero hay que... Y todo el mundial, y el mundial, y el mundial. Y las personas, me escribe Leonora Torres, no, estamos sufriendo, nos han quitado 5 estaciones en la calzada de Tlalpan, Nativitas, Chabacano, San Antonio Abad, Xola. Ay, cara, sí, quítese, pues haga cola aquí en el NTR, quién sabe qué, ¿no? Horas y horas y horas ahí. Oiga, esta señora tiene 85 años, ¿y eso qué? Pues que se aguante, que se quede en su casa. Ah, mire usted qué buen trato la autoridad. Oiga, ya vamos a pintar ahora. Bueno, aquí, ¿cómo se, no te acuerdas que había un sonete que decía, y píntame de colores para que me digan Superman, ¿no se acuerda? Así de relajo, de chacota, de... Así, sí, le pusieron. Allí en un puente que hay que va de la calle Comte, el padre de la educación positivista, hacia la calle Duero, En la calle Comte vivió hace muchos años mi maestro Berti Constantino. Era profesor de dibujo en la Escuela Nacional de Maestros, en la normal. Era un encanto de profesor, Berti Constantino. ¿Quién sabe quién se quedó en esa casa? Porque un día iba a preguntar por ellos y se escondieron y me vieron con recelo y muy desconfiados. ¿Quién sabe? Ya se murió el profesor Berti Constantino hace muchos años. Bueno, pues esa casa ahí en Comte, baja usted por el puente, que estaba flamante el domingo. Y no falta el animal, el incivil, el que debía estar, el selvático, el primitivo,
el lépero que va y pintarrajea la pintura flamante, nuevecita, no se había secado, cuando ya fue, bueno, hay bobadas y tonteras. Y ¿quién le, pues, se pavola? ¿Quién le pegó a Lucas? Échale sal al animal. ¿Quién te pegó? Era una ronda infantil hace muchos años. Un niño se ponía de espada, un niño, y le pegaba, bam, bam, bam, bam, bam, y le decía, ¿quién te pegó? Que fui yo, pam. Y había 50 que hacían así con un dedo índice sobre la espalda. Pues sí, de espaldas. ¿Quién iba? Pues, bueno, pues así es. Hoy. Entonces, no, no, no, no. O sea, que el señor Batres, esa familia está educada en el salinismo, ¿eh? En el estalinismo. Los Batres son pavorosamente stalinistas. Son ansiosos, ávidos, ambiciosos de poder a como de lugar. Tenían un secretario, fíjese, tenía una queja ahí. Este señor que suplió a la señora, a nuestra presidenta, cuando dejó la jefatura de gobierno, tenía un secretario y tengo una queja ahí. Bueno, muchas quejas, bueno, inquietudes, y sí, a veces quejas. Y quisiera presentar porque lo conocí junto con mi queridísima amiga, hoy secretaria de Gobernación, Rosa Isela. Me contrataron para unas conferencias allá en allá por hace 25, 30, casi 30 años, en San Miguel Regla, en Hidalgo. Tengo las fotografías, todos tenemos 30 años menos. Y ahí estaba Rosa Isela, dejaba su carrera de reportera, buena reportera, penetrante reportera, trabajadora, periodista, reportera, me encanta el término reportero, yo soy un reportero. Del periódico La Jornada, para trabajar por el movimiento en el que está ya desde entonces. Y fui a San Miguel Regla, y por el rumbo de San Miguel, de una colonia que se llama San Miguel Chapultepec, pegada a la calzada de Tlalpan, en Niños Héroes de Chapultepec, no Lomas de Chapultepec, ni la avenida Chapultepec, es una colonia, por donde está la una clínica 10 del Seguro Social, algo así por el estilo. Y allí ya, ya era territorio de los de la familia Batres. Difícil. Ah, pues le digo, entonces ya, pero eso pasó. Bueno, pues ya estaban, ya habían llegado al poder, ya estaba supliendo el señor Batres a la actual presidenta. Ya había dimitido para irse a su campaña por la presidencia. Y le dije, oiga, fíjese que pues voy a hacer una queja ahí o una petición con su secretario particular, el señor Batres, jefe de gobierno. Y, ¡oh, desencanto! ¿Quién sabe dónde fue a sacar a un señor que me dijo, así que tiene usted problemas con un árbol? Sí, fíjese que aquí en la calle, aquí en la colonia Cuauhtémoc, en la colonia Cuauhtémoc, frente a Anzures, hay... Ok, ¿y de qué raza es el árbol? Fíjese nada más. ¿De qué raza es el árbol? Ajá. No, pues están hechos tal para cual. Así. ¿De qué raza es un árbol? Dígame, ¿eh? Para que se dé usted cuenta que hay gobierno inteligente, culto, preparado, hecho para ir, para gobernar. Me di a vuelta y dije, pues ¿quién lo inventó? ¿De dónde lo sacaron? ¿De qué raza es ese árbol? Bueno, pero no, pues yo dije, voy a preguntarle arbolito, el día del árbol. Había, antes, cuando estaba en la primaria, había el día del árbol. Hubo el día del árbol. Y me pusieron ese día mi maestra Angelita Ballesteros a recitar árbol, y no iba a cantar los arbolitos de El Llorón, Pedro Infante, como lloraba ese señor, qué bárbaro, qué mal actor era ese. Y el día que se murió en abril,
qué pena, ¿verdad?, que se muera en un accidente. 1957, lunes, abril, creo que el 15 de abril, ¿no? Tenía yo 16, 17 años, y entonces llegué a la escuela ya, vespertina, que dirigía mi querido maestro Enrique Carmona y Rivera de Chignahuapan, Puebla. Dije, encontré muchachas llorando ahí en Mar Mediterráneo y Cuitláhuac, cerca del árbol de la noche triste. Pero aquel día era triste porque se había muerto Pedro Infante. Y estaban llore que llore. Porque yo no, se murió Pedro Infante, que se cayó su avión en Yucatán. No faltó quien dijera que el avión venía cargado de contrabando. Eso se manejaba. Pero siempre faltan. Doña Eloísa, mi madre, una señora aguda, me decía, nunca falta un yo lo vi. Nunca falta un yo lo vi. Y para aquel caso del señor Infante Cruz, se dijo que le gustaba, dado que era muy gastalón, y eso ya me lo contó con mucha seriedad el doctor Velasco Suárez, que lo quiso mucho, que le salvó la vida, que lo operó después de un accidente de aviación y le puso en parte de la cabeza, en el temporal, una placa de platino, porque perdió el hueso en un accidente de aviación cuando venía piloteando con su amiga o con la señora Guadalupe Torrentera. El avión se quedó sin combustible, algo pasó, y a tierra, y fue a dar a un terreno labrantío recién cultivado, estaba lleno de estiércol, lleno de restos de la reciente cosecha, y la señora Torrentera se perdió el conocimiento. A Pedro Infante se le fracturó

el pañuelo, que usaban los ferrocarrileros, ¿no? Y amarrarse, atarse en la cabeza con el pañuelo rojo de los ferrocarrileros, apretarse y evitar que se le escurriera el cerebro. Sacó del, muy responsable, eso sí, sacó de los restos de la avioneta, del avión, que piloteaba. Sacó a la señora Lupe Torrentera y ya llegó, salió a la carretera, pidió auxilio y bueno, ya lo pusieron para el hospital. Y lo operó el doctor Manuel Velasco Suárez, gran neurólogo mexicano de fama mundial. Y lo operó y le puso una placa en la cabeza, pues en algunas de sus últimas malísimas películas. Creo que la única que se salva se llama El Inocente, una película divertida con la señora Silvia Pinal, muy divertida, es así, muy. Luego el señor Rafael Vázquez y la lindísima Angélica María quisieron hacer una, ¿cómo se llama? La hicieron repetir con Domingo Soler y con Alejandro Suárez, que le pone un cate muy bueno, era muy bueno Alejandro Suárez. Pero la película, la original, con mi amigo el Mazacote López Rojas, yo estaba ahí. Ah, no, esa es la de Alberto Vázquez. El Mazacote López Rojas es el que hace de ayudante al mecánico, de los que resolvían problemas carreteros porque se acababa la gasolina, porque se bajaba una llanta, porque le faltaba aire a algo, en fin, había que ajustar los platinos, ¿no? Afinarlos, rasparlos, o echarle agua al radiador. Había una agencia, Agencia Mexicana Automovilística, se suscribía a usted y a media carretera y lo auxiliaban y le pasaban corriente por si había bajado la batería. En fin, digo, por ahí gilada. Y esa película de El Inocente, creo que fue una. Las otras son chillidos y llantos. Y le pega a una señora, ¿cómo se llama eso? De ustedes los ricos, nosotros los pobres. Le pega a la chachita, ¿no? Que porque quién sabe qué hace, ¡pum! Unos dramas. Mi mamá, doña, nos tenía prohibido, ¿no? Yo nunca vi esas películas de ustedes los ricos, nosotros los pobres. Ya solamente en. Ayer pasaron una película muy buena en TV Unama y una serie muy buena a las 10 de la noche. No se la pierda. La de ayer se llama Domingo Sangriento, con Glenda Jackson. Y un actor inglés buenísimo. Una gran película, 10 de la noche, en TV Unam. Bueno, le decía a usted que le están lloviendo problemas a la señora presidenta que no huelen bien. Hay ahí una lucha por el poder, hay una lucha prematura por la sucesión, ubicarse, colocarse, colocar gente, presionarla muy severamente. Esto no es casual, no. Y estos dizque profesores, porque ¿qué van a enseñar? ¿Qué van a enseñar a decir maldiciones? Sí, que sí, no, que no. Hágalo usted, salga y va a ver. No repito aquí porque usted merece todo mi respeto, las injurias, las maldiciones, las feas palabrotas que todos conocemos. Que antes decían, oye, que protestó un día la maestra Griselda Álvarez, que era un encanto. Fíjese, me decía ahí en su casa de Pedregal de San Ángel, en la calle Nubes, fíjese qué injusto es el lenguaje y la visión. Me dijo. Dicen, esa señora tiene boca de verdulera. ¿Y por qué no de verdulero? Protestaba. Esta mujer que pudo haber entrado a la academia, excepto el mal comportamiento, creo que ofendió a doña Griselda Álvarez, una fea mirada de un hombre inteligentísimo y muy querido y muy respetado por mí, que se llama don Agustín Yáñez, con quien trabajé en la Secretaría de Educación Pública allá por 1968-69. Haciendo un boletín vespertino, hablando con él, se ofrece algo, señor secretario, aunque la persona que era mi jefa, la señora Berta González Cano, que nunca he

0: saber desde entonces, me decía, dígale, señor ministro. Pues yo llegaba y decía, señor secretario, autor de la gran novela Al filo del agua, Al filo del agua, gran novela, y otra, bellos relatos, Flor de juegos antiguos, muy buena. Tiene un Santana, no muy logrado. Tiene un Juez de las aguas, juez de ojerosa y pintada, como la frase de algún poeta. Pero su gran creación, Al filo del agua. Notable, gran escritor jalisciense, hombre honrado, hombre de pro, hombre magnífico. Yo le pregunté al maestro Salvador Novo, oiga, maestro Novo, y el gran Agustín Yáñez formó en la generación de los contemporáneos, donde estaba pues Alfonso Reyes, bueno, desde el Ateneo, Alfonso Reyes, Vasconcelos, Pedro Enrique Sureña, Jaime Torres Bodet, Enrique Martínez, en fin, pensadores, poetas, filósofos, los contemporáneos. Y me dijo que el maestro Agustín Yáñez es de los contemporáneos. Oh, no, me dijo el maestro, no. No, Miguel, Agustín está muy al filo del agua. Era muy ingenioso, el maestro no tenía para todas salidas, en varios idiomas, en varias actitudes, aún en sus rencores o encuentros verbales o personales, tiene una agudeza y un filo, una calidad de sarcasmo, vitriólica, envenenado. No, era terrible, mejor no ponerse, como decía, sino no te pongas con él porque te va a ir muy mal, ¿no? Hasta el Loco Valdés, no sé, con una canción, creo que es de Chava Flores, ¿no? Porque una vez me puse con el Nene, y así no juegues, que cuando dice Pichicuás y Cupertino, se pusieron en una creación, la composición creo que es de Chava Flores, pero la interpretación lúcida, fantástica, del inteligentísimo Manuel Valdés. ¡Oh, qué inteligente! Oiga usted, el rey del dengue. El rey del dengue. Pero ahorita ahí hay el mundial. ¿Qué viene? ¿Pero qué es eso? Y ahora se pone a reflexionar. ¿Y cómo ves tú al señor? Fíjese. ¿Y cómo ves tú a Javier Aguirre? Pues mira, si trae la gorra de abajo, así, cubriendo, es que está preocupado. Si ves que no quiere hablar mucho, es que, ¿qué? Es un ridículo ese señor, ¿para qué lo trajeron? ¿Y quieren ahora? No, yo lo veo, fíjate que cuando dijo, no sé qué, porque creo que es la tercera ocasión que tiene la selección nacional, fíjense nada más. No, ahí hay cosas muy extrañas y de puro negocio. Y de engaño, de embuste, de mentira para la infinidad de aficionados al fútbol. Mentirosos, abusivos, mentiroso Javier Aguirre. Uf, pero claro, es un embustero. Mi país, yo no vivo en este país, México, porque es de mugrosos, de indecentes y de rateros. Yo vivo en España, como se vive bien, y me adoro que a mí me digan el vasco. Pues yo soy el vasco. ¿Qué se creen? ¿Qué os creéis? 2027, Crónica 760, de este día 3 de junio del año 2026. En la producción, don Juan Carlos Cárdenas Chaparro y Diego Montes, aquí detrás en la cabina. Es su turno. Adelante la producción.
1: 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La temperatura en Vox.
2: 18 grados.
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2: ¿Te has fijado que las películas que más nos conmueven suelen ser aquellas que retratan a personajes que logran construir su propia escalera al éxito? El cine es una herramienta de higiene cognitiva que nos permite vivir mil vidas y aprender de sus errores sin pagar el costo real. Las grandes cintas nos hablan de batallas, de pecados y de la lucha por la redención. Al ver los clásicos del cine, no solo ves un espectáculo de boato y grandes estrellas, estás viendo enseñanzas y mucho trabajo que sobrevive al tiempo. Inspírate en la excelencia de los grandes creadores y recuerda que tú eres el director de la obra más importante, tu propia vida.
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0: 20:31 a las 8 de, las 8 de la noche con 31 minutos aquí en Crónica 760 a través de ABC Radio Cañón. Este mediodía, como a las 1:30, 2 de la tarde, me invitaron a escuchar a don Alfredo, Alejandro Armenta, el gobernador del estado de Puebla. Una conferencia de prensa que ofrece, comparece ante medios nacionales, viene de Puebla a la Ciudad de México, al Paseo de la Reforma, y pues nos pone al tanto de su trabajo, trae a un grupo de colaboradores, les da la palabra, quién está frente al deporte, qué, cómo está tratando el deporte, ya hay una buena esgrimista. Cuando hablaban de deporte, me acuerdo de aquella Pilar Roldán de Gifeming. En 1968 obtuvo una medalla olímpica. Me encargó el director de la revista Claudia, Vicente Leñero, en aquel entonces, que buscara a las favoritas de Claudia, una revista femenina aquí en Morelos 16, la Ciudad de México, que buscara yo en mi imagen, en mis ideas, en mi... saber qué mujeres, qué atletas, qué mexicanas, deportistas podrían estar en posibilidades de ganar una medalla. Y elegí a Pilar Roldán de Gifeming como esgrimista. Fui a hablar con el campeón, el legendario Antonio Haro Oliva, que tenía un teatro aquí en la calle de el Teatro Arlequín, aquí en la calle de Villalongín, salió con eso, el Arlequín en Villalongín, frente al monumento a la madre, lo retiraron, hombre, como había este teatro Sullivan, donde estuvo una temporada aquel Sergio Corona, ¿verdad? Muy agradable, señor, nunca lo he tratado, pero hizo una temporada con don Ignacio López Tarso, que se llamó Los Aeroplanos, allá por en un teatro San Jerónimo, por la unidad del Seguro Social de sus rumbos del sur. Pero hizo una temporada que se llamó La Fiaca. Estuvo creo que 2 años o algo así, una temporada larguísima. Ahí. Bueno, pero entonces elegí a Pilar Roldán de Gifeming como candidata a una medalla, como que podría ganar una medalla. A una muchacha... Guadalupe Lartigue de Monterrey, porque lanzaba muy bien la bala. No era asesina ni era la trailera, no. Bala. Está un lanzamiento de esa bola de hierro, de metal muy pesado que se lleva. Tiene una forma muy singular, se lleva muy cerca del maxilar inferior a la quijada y desde ahí surge con movimientos. Y debe ser un lanzamiento muy puro. Es decir, pura fibra, puro impulso de energía, el que lanza, el que proyecta esa bola, esa esfera de pesadísimo metal. Guadalupe Lartigue, esa va a ganar, no puede ser. Maritere Ramírez en la natación. Y una muchacha de ascendencia o alemana, ella, o el mero apellido, que estaban entonces aquí por Xochimilco, un club de remeros, muy fino. Había un famoso Roberto Retolaza, ahí, era en Cuemanco. Bueno, pues entonces, no, pues yo creo que esa mujer, esta muchacha, jovencitas, va a ganar una. No, acerté en 2, y Vicente y yo acertamos en 2. Pilar Roldán y Maritere Ramírez, la nadadora, amiguísima del Tibio Muñoz, Felipe, el Tibio Muñoz, de esta muchacha, una muchacha judía, que se quedó paralizada, no pudo ir a la favorita para ganarla. Su papá era un dentista, era el dentista del presidente López Portillo, José, ahorita voy a acordar. Bueno, total que el Tibio Muñoz ganó la medalla, una de las grandes medallas, de René Delgado en el boxeo. con otro muchacho, varias medallas ahí, aquel sargento Pedraza, lo recuerdo, 68. Bueno, pues eran, hoy quieren a toda costa, tiene usted que pagar como 800 pesos si quiere verle fútbol. Oiga usted, ¿por qué? ¿Por qué le van a poner unas pantallotas? Si está usted al rayo del sol, ¿se ha sentido el sol hoy? Oh, no podía usted asomar la nariz de su domicilio porque estaba ardiendo. La atmósfera que nos envuelve, quemante, irrespirable, inflamable, ¿no? Un incendio, qué barbaridad. Salía usted de la regadera con ganas de volverse a meter a la regadera. Apenas estaba absorbiendo su toalla tosca para frotarse y estimular la circulación por todo el cuerpo. ¡Pum! Ya estaba usted acesando, sin aliento. Bueno, el clima. Durísimo. Pues sí, entonces, un gran calor. Y sabe usted, oh, no, pues no se puede ir por allí. Ah, ¿qué tienes prisa? Pues camine. ¿Qué? Oye, destruyeron el día de los profesores, ¿sí? Todavía quedan, pese a malos gobernantes urbanistas de esta ciudad, de otras épocas, pese a ello, los efectos de la Olimpiada Cultural que acompañó a los Juegos Olímpicos de 1968 en México, ¿eh? La acción de don Pedro Ramírez Vázquez, el rector de la Universidad Autónoma Metropolitana, su primer rector, secretario de Comunicaciones, de Obras Públicas, Manchaup. Hombre, qué calidad de mexicano, don Pedro Ramírez Vázquez. Hizo la ruta de la amistad, hizo la Olimpiada Cultural, trajo al poeta Eugenio Tushenko, trajo espectáculos, que señaló la Olimpiada de México en pleno conflicto de 68, a 10 días de la terrible acción del ejército mexicano, que nunca ha dicho, oiga, lo sentimos, ¿eh? Nunca se ha disculpado del ejército que nos ordenaron. Pues sí, pero, oiga, pues no. Nunca ha dicho, oiga, no sé, pum, mataron gente. Pese a ello, los Juegos Olímpicos fueron un exitazo y unos monumentos de la Olimpiada Cultural. Pero no tiren eso, rompan eso, aquella obra de tírenla, piedra. Oiga, no. Bueno, pues ayer aquí destruyeron unas. Yo pasé por ahí frente a la embajada norteamericana, porque tenía que estar en el Senado de la República. No había medio. Pues camina. Y ahí vengo y veo que esos. Había uno frente al hotel que está en Mississippi, frente a la Viana, ya tirado. Y otro frente a la embajada de Estados Unidos, gigante, ¡pum! Ah, dije, oye, una suerte de maniquís, pero un maniquí gigante, de 10, 12 metros, no tanto quizá, 10. De hombres, varones, tirados en la calle, pintar los profesores. ¿Quién hizo? Los profesores. Ah, mira, qué bien, bravo profesor, bravo maestro, viva, así se hace. Esa es la educación, señor Delgado. Muy bien. Háganlo bien, síganle. Qué bueno. No, pues vamos a pintar la ciudad de Ajolote. ¿Qué es eso? Un día decía Eliseo Sabludovsky, oiga, si fuman de esa, quítenle la semillita. Así decía Eliseo. Mira al maestro Jacobo Sabludovsky. De años de trabajo hacíamos Joaquín López Dóriga, bueno, antes que nada Norma Meraz, López Dóriga y su servidor. Joaquín, te vas a la guerra de Vietnam. Y allá va Joaquín. Reyerrazo, te vas al Líbano a la guerra. Y allá va Reyerrazo a la guerra. Bueno, ¿no? Reporteros, hacíamos eso, sabemos hacer eso. No teníamos celular, ¿eh? En el año 72, 73, con Jacobo Zabludovsky, no teníamos celular. E íbamos a las misiones, e íbamos a los de octubre de 68. Joaquín estaba allá en el mi queridísimo, con quien estoy agradecidísimo, conjunto con Zoe Robledo, me salvaron la vida hace algunos meses, siete. Joaquín, somos amigos de 1968 para acá, y todos los días le digo, güero, gracias. Güero, Joaquín López Dóriga, gracias. Con Maru Rojas, con Beatriz Alfaro, los que intervinieron, el doctor Zoe Robledo, desde luego, y mi familia, Miguel Lazo, mi hijo, en primer lugar, va al frente para resolver la bradicardia. Pues estuvimos con el gobernador de Puebla. Oiga, muy bien, está trabajando muy, muy bien don Alejandro Armenta, el deporte, resolviendo el problema del lirio, viejísimo, añejísimo problema. Nos probó que se puede hacer adoquín. Adoquín, sí, sí. Como cuando don Octavio Sentíes Gómez, en tiempo del presidente, del regente Octavio Sentíes y el presidente Echeverría, pusieron adoquín en el centro de la Ciudad de México. Bueno, pues ya se puede hacer adoquín de la fibra del vegetal lirio, que es una plaga. Cuando me empezó a hablar de hoy de ser plaga, espéreme, yo fui, tuve un amigo boxeador que admiré mucho, Vicente Saldívar, que tenía una casita allí, iba a entrenar allá a Valsequillo. Y luego, pues, pasaron los años y fui con mi amigo el gobernador Piña Olaya, y luego fui con Alfredo Jiménez, Alberto Jiménez, y con el doctor Toksky, y con Guillermo Morales Blumenkron, y con Melquiades Morales, y hasta el señor Mario Marín, ya ve usted que se le dio por el coñac y las botellotas, y por la torpeza, y pues así le fue. Bueno, pues quiero mucho a Puebla, quiero mucho, mucho a Puebla, tuve un accidente terrible con Melquiades Morales en un helicóptero. Tengo grandes amigos, la familia de Ángeles Mastreta, una gran escritora, Arráncame la Vida. Pues llega el mensaje de don Francisco Suárez de Xochimilco, la Venecia mexicana. Los profesores asentados en las protestas también van a querer ver el Mundial. Y entre sus peticiones dice don Francisco Juárez de Xochimilco, que rebautiza a esa zona como la Venecia mexicana. Dice, los profesores tienen entre sus demandas, entre sus solicitudes, peticiones, que la presidenta o la jefa de gobierno les instalen pantallas gigantes, porque no se pueden perder el fut. Miren nada más, ay, qué buenas personas, sí, por favor, póngale, y les pone palomitas, y les pone garbancitos y pepitas, todo esto que sean, si va uno al cine, el cine de barrio, que sean de Piojito, el cine César ahí en la calle de Laguna del Carmen y Lauquitzeo. Tres películas por un peso hace 75, 80 años, ¿no? Bueno, ni un peso, 80 centavos luneta y 40 centavos galería. Y gritos fuertes de los de Gallola, ¿no? A veces impertinentes, a veces ofensivos, pero a veces ingeniosos, en fin. Bueno, pues en Puebla están trabajando bien este señor, el café poblano. Es que dijo, pues miren, no podemos competir con las grandes cafetas, pero ya nos compran el grano a los productores poblanos en cuartilla y lo liofilizan. Ese café que usted dice café en polvo es liofilizado, así se llama el proceso, liofilizado con Z. Es de secarlo, y por eso cuando usted le echa agua caliente, recupera toda su potencia. Lo hace una gran transnacional suiza y paga cualquier cosa. También se lleva el agua de los volcanes, ¿eh? ¿Cómo le hicieron a esas personas para hacerse de concesiones así? Nuestra agua, el agua nuestra se hace entregar, pero ¿por qué? ¿Y a cambio de qué? ¿Y por qué? ¿Para qué? ¿Con qué fin? ¿Qué autoridad? ¿Cómo puede tener la autoridad y cerrar? Se entrega un recurso, el agua. El agua esencial para la vida. Sí, que me la concesión. Ay, no, no vale nada. Por 50 años. Sí, 50. ¿Qué es eso? ¿Qué es eso? Nos entregó, mi bro es un inteligentísimo, brillantísimo, respetabilísimo amigo mío, se llama Pedro Joaquín Caldwell, a la empresa que estaba perforando, llevándose todo lo que podía. Y la familia Pedro Joaquín ya es riquísima, son los dueños de Isla Mujeres, por su padre trabajador, son familia. Y él es un hombre extraordinariamente trabajador. ¿Cómo se le ocurrió en términos de ser gobernador de Quintana Roo a Pedro Joaquín entregar una concesión por 20 años para que se lleven todo el... perforen las playas y hagan en Cancún para que quieren hacer el pavimento en Estados Unidos? ¿Qué es eso? Pues esto es cierto de que mi amigo Pedro Joaquín Codúen no percibió un peso ni en sueños. ¿Pero cómo pudo haber cedido a qué? ¿A qué afecto? ¿A qué debilidad? ¿A qué? ¿Qué? Y me puede mucho porque es un tipazo, Pedro Joaquín. Es un lujo. Una persona bondadosa, honrada. No le no puse a imaginar que el señor haga un mal negocio. De naturaleza riquísima. Su padre vino del extranjero. Hizo, todo el comercio y toda la supervivencia. Se hicieron bárbaramente ricos. Son riquísimos. Y entrega una concesión ahí. ¿Pero cómo? Bueno, pues acá en la... tenemos ya. Qué bueno, está llegando la comunicación. Ahora sí. Espero que nítida, transparente, franca, desde luego, eso sí. Con el licenciado Mauro Jiménez Lascano. Reportero. De origen reportero. Lo traía en la sangre antes de nacer y se sabía que iba a ser un reportero. Y luego el reportero en ejercicio, y luego comunicador, y luego el vocero del presidente de la República, y luego su amigo toda la vida, y además economista. Bienvenido a esta su casa, señor licenciado Mauro Jiménez Lascano.
1: Queridísimo don Miguel Reyesazo, saludo a usted con un gran placer, deseándole a usted lo mejor, y para mí es un honor estar en su programa.
0: Gracias, licenciado Jiménez Lascano. Esta es su casa.
1: Y escucho con mucho placer la palabra cuartilla, que no lo había yo oído en mucho, mucho tiempo.
0: Sí.
1: Quería yo contarle dos anécdotas sobre ese tema.
0: Adelante.
1: A usted y a su público.
0: Muchísimas gracias.
1: Que el señor Hemingway.
0: Sí.
1: Cobraba en aquel entonces $10 por cuartilla.
0: El novelista norteamericano Ernest Hemingway, el hombre, el viejo y el mar, y por quién da una de las campanas, en fin.
1: Así es que
0: $10 por cuartilla, sí.
1: Mucho tiempo en La Habana.
0: Sí, claro, ahí tenía.
1: Y ahí iba a un... A un barecito que se llamaba el Mojito.
0: El Mojito es lo que tomaba, que es una el daiquiris, ¿no?
1: Los daiquiris tomaba.
0: Sí.
1: Y yo una vez fui para conocer ahí en La Habana donde había estado Hemingway.
0: Ajá.
1: Y cuando salí, no sabía yo para dónde voltear porque vi hacia el fondo con una calle que se movía y realmente no era una calle, era una embarcación gigante de esas que ya existían entonces.
0: Transatlánticos ahí.
1: Y se veía el paso de la...
0: De la nave del
1: barco tan bonito, ¿verdad?
0: Sí.
1: Y la otra es que pues nosotros su servidor en particular llegué a pedir trabajo con el señor don Manuel Buendía una tarde y me hizo favor de recibir y me dijo, hágase un resumen de estas cuartillas. Uh-huh. Y me dio pues unas 5 cuartillas y yo le hice un resumen de 10.
0: Ah, pues bien. Un resumen.
1: Un resumen.
0: Una síntesis.
1: Pero de todas maneras me dio el empleo y me dijo, presente usted a las 10 de la mañana. Pues nosotros éramos reporteros y...
0: Sí, claro.
1: Como usted nos señala, y ahora me doy cuenta, y cada día más, de lo grande que es nuestro país y de lo valioso que es nuestro ejército mexicano. Y el ejército mexicano es la base de nuestra seguridad,
0: estabilidad,
1: de nuestra estabilidad, que es muy importante ahora, como nos damos cuenta.
0: Sí.
1: Y qué bueno que eso sea, y espero que todo el
0: continúe,
1: mundo
0: se dé cuenta
1: de ello, sí, porque es muy importante tener en cuenta la grandeza del ejército mexicano. Hoy precisamente,
0: ¿sí?,
1: vengo del Club de los Rotarios, a donde
0: pertenece
1: su servidor, soy yo.
0: Sí.
1: Platero, soy presidente de ahí. Me hicieron presidente y pronto terminaré yo mi gestión.
0: Sí.
1: Y todos los miércoles tenemos la costumbre de, viendo a la bandera nacional,
0: ajá,
1: cantar nuestro himno nacional.
0: Magnífico. Magnífico hábito,
1: entonces,
0: sí.
1: Entonces, nos encanta esta mañana porque, bueno, es una manera de honrar cada día más a nuestro gran país, don Miguel Reyes Lazo.
0: Fíjese, licenciado Jiménez Lascano, que antier, que fue el día 1 que usted estaba en sus actividades personalísimas, privadísimas, yo quería con usted celebrar que el día 1 de junio de 71, siendo yo reportero suplente de Diario de la Tarde, cubriendo al titular, que era don Luis R. Botello, el titular de la Fuente de Presidencia en Diario de la Tarde, fuimos al Día de la Marina a Tampico, y allí el presidente Echeverría, después de cumplir el ritual con los honrar a los marinos muertos, dejar una ofrenda, una corona a las aguas del mar océano, caminó por las calles de Ciudad Madero, Tampico, y caminando con un señor que se llamaba Joaquín Hernández Galicia, que en el gremio petrolero era poderoso, le gritaban la quina, alguien gritó, en el cielo Dios y en la tierra la quina, que me impresionó ese grito y que a 9 años después pues fui a entrevistarlo. Pero ese día 1 de junio también ocurrió, de 1971, el señor presidente Echeverría entró a levantar la huelga en el periódico El Mundo de Tampico, y allí el director del periódico, que era Salvador del Río, que acaba hace un par de años murió, vivimos ese gran encuentro, ese momento de libertad de la prensa, el contento, Fausto Zapata, usted y Fausto Zapata y el colaborador del señor presidente Echeverría. Allí estábamos en la redacción y Salvador del Río, que venía del periódico El Zócalo, con Caguache Ramia, ¿no?, Alfredo Caguache, un reportero, como usted, de reportero, de salir a buscar la talacha, como don Manuel Buendía, como él nos puso de ejemplo y en el trabajo. Entonces, antes quería recordar eso, 1971, de entonces para acá nos conocemos, señor licenciado Jiménez Lascano.
1: De entonces para acá, así es, don Miguel Reyes Lazo, hace poquito.
0: Sí.
1: Y ya que usted lo menciona,
0: sí,
1: casualmente coincidió en otro momento que vino de visita la reina Isabel II, a la que atendimos nosotros, y fuimos a Veracruz. Ahí el Reino Unido había comprado unas lanchas de estas para la seguridad de los mares mexicanos.
0: Ajá.
1: Y me acuerdo haber visto a la reina Isabel II,
0: ¿sí?,
1: sin tomarse del mástil de la lancha,
0: sí,
1: caminar, transitar sobre el mar a unos 60 kilómetros por hora.
0: Ajá.
1: Sin tomarse la reina Isabel
0: de ninguna baranda. Ajá, claro.
1: De la baranda, sino llevándose las manos hacia atrás y con las piernas bien firmes, y viendo hacia la proa de la lancha, lo cual nos sorprendió a todos porque pues había sido educada precisamente,
0: claro,
1: para ella
0: la
1: reina Isabel
0: la formación
1: II,
0: de una reina, de una
1: la formación de una reina,
0: de sí, una señor, monarca, sí.
1: Y veníamos de Inglaterra, donde don Luis Echeverría había hecho una visita a la misma reina.
0: Sí.
1: Y que fue entonces un gran éxito, y fue donde se compraron esas...
0: lanchas.
1: Esas lanchas, sí.
0: Bueno, usted entonces debe recordar también que ya años después nos sorprendió una tormenta, estábamos con Jacobo Zabludowski, allí enfrente del 10 de Downing Street, ahí en Inglaterra, ¿estaba usted? ¿Recuerda
1: sí,
0: usted?
1: Sí, señor.
0: Años ahí, después de ese acontecimiento que usted reseña con tanta precisión.
1: Sí, señor, ahí con el primer ministro de Inglaterra de entonces.
0: Wilson o alguno de ellos, Harold
1: como
0: Wilson.
1: Como todos los primeros ministros, ahí residen.
0: Ahí residen el 10
1: desde
0: de
1: edad. Hace muchísimo tiempo, sí.
0: Señor, nos tenemos que ir, mi querido señor, estamos en las 20:59, le convido, ¿por qué me están haciendo gestos aquí? Es que empiezan, pero sí, para que nos encontremos el viernes, seguimos platicando, ¿qué le parece?
1: Me parece muy bien, don Miguel Reyrazo, y le agradezco muchísimo la invitación.
0: Sabe usted que
1: y
0: es bien,
1: muchos saludos
0: con aplausos
1: a su culto público.
0: Gracias, señor licenciado Mauro Jiménez Lascano, esta es su casa. Y también la de usted, todos los que nos hacen el honor de escucharnos, y que a quienes servimos con muchísimo gusto. Lo convido para que el próximo viernes nos encontremos aquí en Crónica 760 a través de ABC Radio Cañón en punto de las 20 horas el próximo viernes. Por hoy, Reyes Razo, servidor, bueno, Juan Carlos Cárdenas Chaparro y Diego Montes en la producción, y Reyes Razo, servidor, aquí entre el micrófono, que le digo gracias. Muchísimas gracias. Buenas noches.
2: 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La temperatura en Vox.
3: 18 grados.
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0: La temperatura en Vox.
5: 17 grados.
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1: Señor 305, Armando Band, con la princesa Belinda. 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
1: ¿Sabes cuáles son las ventajas de desarrollar la madre interior? Te cuento de volada cómo esto impacta tu vida. Las 5 ventajas de maternarte a ti misma son: 1. Ser la mamá que siempre quisiste tener. 2. La madre interior es moldeable, flexible y permeable. No es una parte fija de nosotras. 3. Nos da el poder de sanar y transformar todo lo que haya sido doloroso o difícil cuando fuimos chicos, ya que la madre interna va madurando en paralelo al tránsito de nuestra evolución. 4. Honrar lo recibido. Aunque haya sido mínimo, estás vivo por algo y eso en algo tuvo que ver tu mamá, reconociendo que cualquier cosa que nos haya faltado de niños, ahora podemos dárnoslos a nosotras mismas a través de los aprendizajes, las lecciones, las virtudes, herramientas y habilidades que hemos ido desarrollando. Cuentas contigo misma para apoyarte y ayudarte en las situaciones más difíciles. Tú no te dejas a ti misma, tú te tienes a ti misma. Ahora ya conoces las 5 ventajas de maternarte y puedes empezar a practicar ser tu propia madre interna. Sígueme en redes sociales como @marioncortina.
0: 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La temperatura en Vox.
2: 17 grados.
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Estados Unidos investiga a los gobernadores de Morena, Alfonso Durazo y Américo Villarreal por presuntos vínculos con el crimen organizado y huachicol, revela el diario Los Angeles Times. La presidenta Sheinbaum pide a los gobernadores de Sonora y Tamaulipas aclarar las acusaciones. López Obrador publica mensaje de respaldo a Claudia Sheinbaum. Acusa a Estados Unidos de actitudes intervencionistas. Integrantes de la coordinadora vandalizan la sede de la Secretaría de Educación Pública en la Ciudad de México. Estados Unidos propone aranceles por trabajo forzoso contra 60 países, entre ellos México y Canadá.

0: Hola, ¿qué tal? Muy buenas noches. Gusto en saludarles. Los políticos mexicanos siguen bajo la lupa de la justicia de Estados Unidos. El diario Los Angeles Times reveló que los gobernadores Alfonso Durazo de Sonora y Américo Villarreal de Tamaulipas son investigados por presuntos vínculos con el crimen organizado y por huachicol. Además, dice el periódico, se les han cancelado sus visas. Alberto García Sarubi tiene más información.
1: El diario Los Angeles Times publicó que la justicia de Estados Unidos investiga a los gobernadores de Sonora, Alfonso Durazo, y el de Tamaulipas, Américo Villarreal, a quienes se les habría retirado la visa. Según la publicación, Alfonso Durazo, exsecretario de Seguridad Pública en el sexenio pasado, se le investiga por su vínculo con el crimen organizado, mientras que Américo Villarreal por el contrabando de combustible o huachicol. El diario Los Angeles Times reveló que Alfonso Durazo viaja con un permiso especial a los Estados Unidos de manera regular para atenderse una afección médica, bajo un esquema de libertad condicional generalmente reservado a personas que cooperan con las autoridades. El gobernador de Tamaulipas, Américo Villarreal, también viaja a los Estados Unidos, aunque se le ha retirado su visa, y lo hace bajo el programa de libertad condicional con beneficios públicos significativos, y cuando cruza la frontera es escoltado por funcionarios estadounidenses. El gobernador de Sonora, Alfonso Durazo, rechazó las acusaciones publicadas por el periódico Los Angeles Times y dijo que son infamias carentes de sustento.
2: Como lo he dicho en otras ocasiones, no muerdan todos los anzuelos. Esa nota no tiene absolutamente ninguna fuente. Tengo mi visa vigente. No tengo complicidades ni con grupos criminales, pero tampoco compromiso de colaboración con ningún país extranjero.
1: Alfonso Durazo dijo que su trayectoria y su vida pública responden por su inocencia y no será incriminado por una nota informativa en Estados Unidos. El gobernador de Sonora rechazó mostrar su visa para comprobar que puede ingresar a la Unión Americana.
2: Tampoco creo que deba ir a Estados Unidos solo para probar que tengo visa. Tampoco me veo mostrando mi visa para demostrar a un periodista sin fuente que tengo mi visa vigente.
1: El coordinador de comunicación social del gobierno de Tamaulipas, Gerardo Algarín, rechazó la publicación de Los Angeles Times y dijo que no existen documentos, expedientes, resoluciones ni evidencia verificable de lo que publica el diario estadounidense.
3: Que niego de manera categórica y absoluta las aseveraciones que dicho medio pretende presentar como hechos. Se trata de señalamientos falsos, tendenciosos y carentes de cualquier evidencia que lo respalde. Resulta inadmisible que acusaciones de tal gravedad sean publicadas y difundidas sin exhibir una sola prueba verificable que la sustente.
1: Los periodistas Kate Lintingcombe y Steve Fisher, autores del artículo en Los Angeles Times, confirmaron su información y reiteraron que los mandatarios del partido Morena se les ha retirado la visa. Steve Fisher es un reportero que ha trabajado en diversos diarios de los Estados Unidos y es consultor y productor de plataformas de televisión, donde colaboró en la serie de Netflix Narcos. El diario Los Angeles Times informó que hasta el momento 50 políticos del partido Morena se les ha retirado sus visas para entrar a los Estados Unidos, debido a que están siendo investigados por su relación con el crimen organizado. Con Ortega a las 10, Alberto García Sarubi.
0: La presidenta Claudia Sheinbaum dijo que Alfonso Durazo y Américo Villarreal tienen que aclarar los supuestos señalamientos de la administración de Donald Trump. En la mañanera, la presidenta dijo que el tema del crimen organizado en México ha sido utilizado a lo largo de la historia y más en la actualidad por parte del gobierno de Estados Unidos con un motivo de presión, dice ella. Angélica Guerrero tiene más información.
4: La presidenta Claudia Sheinbaum pidió tranquilidad luego de darse a conocer la presunta investigación y el retiro de visas de parte de Estados Unidos a los gobernadores morenistas de Tamaulipas, Américo Villarreal, y de Sonora, Alfonso Durazo. Además, reprochó la filtración de la información y el interés de hacerlo.
5: ¿Qué intención con quitar la visa y además hacerlo público? O sea, vamos a filtrar Porque así lo se actúa por algunos sectores. Para ver que, para decirle a los mexicanos, aguas, aguas, te van a quitar la visa. O sea, hay que estar tranquilos. Entonces pueden venir estas cosas. Pero, ¿cuál es el interés? ¿Cuál? Tenemos todo el derecho, al menos de la duda. Al menos.
4: La mandataria fue cuestionada sobre la posibilidad de iniciar alguna medida contra el embajador de Estados Unidos en México, Ronald Johnson, tras las opiniones que emitió en sus redes sociales sobre que cada discusión política se convierte en una oportunidad perdida contra el narcotráfico.
5: Están en comunicación permanente. Ayer Roberto habló con el embajador varias veces. Nosotros no queremos un conflicto, no queremos, o sea, no es nuestra intención, pero nosotros tenemos que ser muy claros cuando vemos que hay otras intenciones.
4: Tampoco descartó una llamada con el presidente de Estados Unidos, Donald Trump, pero aclaró que México buscará siempre la diplomacia para alcanzar acuerdos.
5: He hablado muchísimo, he hablado como 20 veces con el presidente Trump, y si es necesario, vamos a buscar la llamada, siempre. Vamos a buscar siempre el mejor mecanismo de la diplomacia para buscar acuerdos y que no haya asuntos que ni les afecten a ellos ni a nosotros, pero sí tenemos que poner los puntos sobre las íes, como se dice.
4: Agregó que su deber como presidenta es tomar decisiones no solo para el presente, sino para las implicaciones que tendrá en el futuro de otros presidentes y de los mexicanos. Con Ortega a las 10, Angélica Guerrero.
0: Se ha hablado mucho del discurso de la presidenta Sheinbaum el pasado domingo. Y bueno, si alguien tenía algún tipo de duda de quién escribió el discurso beligerante y confrontativo que leyó Claudia Sheinbaum en el Monumento a la Revolución, me parece que esa duda ha quedado disipada con el mensaje publicado esta noche a las 8 de la noche en sus redes sociales por Andrés Manuel López Obrador, el expresidente que dice que se fue pero no se ha ido, donde dice, por el bien de todos, que regrese el otro Trump. En este mensaje, López Obrador criticó al gobierno de Donald Trump por los presuntos ataques que ha realizado contra el gobierno de Claudia Sheinbaum. En redes sociales difundió una carta en la que expresa su respaldo a Claudia Sheinbaum y comparte su visión sobre la relación bilateral entre México y Estados Unidos. López Obrador acusa que algunos funcionarios de Estados Unidos traman debilitar a Morena y fortalecer a la oposición en México, con la idea de volver a disponer de un gobierno entreguista, corrupto, mafioso y cruel, dice él. López Obrador dice también que durante su administración mantuvo una relación de diálogo y cooperación con Donald Trump, por lo que le sorprende el cambio de actitud en la relación con México. López Obrador afirma que cuando fue presidente, Trump se abstuvo de hablar mal de los mexicanos y de mencionar el muro. Firmamos el nuevo tratado comercial, no puso trabas a las exportaciones con pretextos sanitarios, ambientales o de otra índole. López Obrador recordó que en una ocasión le consultó si era conveniente calificar a los narcotraficantes de terrorista. Le dije que no debía cometerse ese garrafal error. Le advertí lo que ocurriría y que ahora lamentablemente está sucediendo, no solo en México, sino también en otras partes del mundo, que con el simple señalamiento de narcoterrorista o de representar una supuesta amenaza para la seguridad de Estados Unidos, se cuenta con licencia para secuestrar, cazar y ajusticiar de manera extraterritorial a cualquier persona sin pruebas. López Obrador dice que atribuye el sorprendente cambio de Trump a sus falsos amigos y consejeros internos. No descarto y deseo que el presidente Trump rectifique. Ojalá que vuelva a gobernar como antes, con entusiasmo, de manera personal, no delegando lo fundamental, confiando en su juicio práctico y en su instinto certero. Todo esto lo dice López Obrador en esta carta de 3.5 páginas, donde concluye con el párrafo en el que les dice de todo, usó cualquier cantidad de adjetivos a los consejeros de Donald Trump de dentro y de fuera, que según López Obrador lo malaconsejan. A reserva del análisis detallado que harán especialistas y expertos en materia política, la impresión que queda es que el expresidente está desesperado, al borde de pedir clemencia al vecino del norte. El problema de fondo es que al hacerlo se lleva entre las patas a la presidenta y, lo que es peor aún, se lleva entre las patas a México. Hablemos de lo que dijo Mark Wayne Mullin, secretario de Seguridad Nacional de Estados Unidos, quien declaró que el actual gobierno de México y la presidenta Claudia Sheinbaum están cooperando como nunca con Estados Unidos. En una audiencia del Comité de Seguridad Nacional de la Cámara de Representantes, Mullin, quien estuvo en México en mayo pasado, señaló que las autoridades mexicanas fijaron postura sobre la defensa de la soberanía, a lo que dijo se debe respetar.
6: I just recently returned from Mexico City, speaking with the with President Sheinbaum and her cabinet about the cooperation. And I will tell you, we've been impressed. They have been very cooperative, way more cooperative than the last administration. But they still believe in their sovereignty, and we have to respect that.
0: Kenia López Rabadán, presidenta de la Mesa Directiva de la Cámara de Diputados, se pronunció porque se abran carpetas de investigación en contra de aquellos gobernadores que sean señalados de tener vínculos con la delincuencia organizada.
7: Ese simple señalamiento, que es brutal, debe de obligarnos como Estado mexicano, si de verdad queremos hablar de soberanía, debe obligarnos a investigar y a sancionar a los políticos ligados con el narcotráfico, más allá de su militancia partidista.
0: Luisa María Alcalde, consejera jurídica de la Presidencia de la República, dijo que la reforma constitucional que incorpora la intervención extranjera como causal de nulidad electoral no será usada en favor de Morena. En la mañanera, Luisa María Alcalde aseguró que habrá leyes secundarias para evitar causales ambiguas y discrecionales.
8: La reforma solo estableció el principio general en la Constitución. Ahora tocará la discusión sobre las leyes secundarias que permitan una discusión donde se desarrollen los criterios, los estándares de prueba y las reglas de aplicación en las leyes secundarias. Eso tendrá que hacerse en un plazo no mayor a 90 días.
0: En su tercer día de protestas en la Ciudad de México, integrantes de la Coordinadora Nacional de Trabajadores de la Educación vandalizaron la sede de la Secretaría de Educación Pública. La coordinadora demanda una mesa de diálogo directa con la presidenta Claudia Sheinbaum. Más información con Eduardo Pérez Albores.
9: A 8 días del inicio del Mundial de Fútbol y por tercer día consecutivo, maestros de la CENTE colapsaron las vialidades de la Ciudad de México.
10: Esta es la respuesta del gobierno federal hacia el magisterio.
9: Los manifestantes bloquearon Avenida Universidad frente a la sede de la Secretaría de Educación Pública. Ahí realizaron pintas, lanzaron petardos y rompieron cristales, provocando que las autoridades los replegaran con gases de extintores. Las protestas también se extendieron al ISSSTE de Buenavista, en la alcaldía Cuauhtémoc, y a los alrededores de la Secretaría de Gobernación. Antes de ingresar a una segunda mesa de diálogo, los secretarios generales advirtieron que si la respuesta del gobierno federal es negativa, romperán las negociaciones.
11: Una mesa de trabajo con la presidenta de la República no es un capricho, es una necesidad. Si la respuesta es negativa, si la presidenta continúa con el rechazo a entablar una mesa de trabajo con la CENUM, con la Comisión Nacional Única de Negociación de la CENTE, entonces no habrá más que discutir, no habrá más que decir en esa mesa y saldremos nuevamente a fijar una postura.
9: Tras casi 3 horas de reunión, la CENTE informó que aún no hay acuerdos, pero analizarán las propuestas entregadas por el gobierno.
12: Fuimos muy puntuales y enfáticos en decir por qué insistimos en la mesa con la presidenta, porque fue ella en su proceso de campaña quien dijo que estaría abrogando la ley del ISSSTE.
9: Más tarde, en conferencias de prensa, los secretarios de Gobernación, Rosa Isela Rodríguez, Educación Pública, Mario Delgado, y el director del ISSSTE, Martí Batres, reiteraron que las puertas del diálogo siguen abiertas. La responsable de la política interna reconoció que preocupa la imagen que proyecta el país por estos actos violentos a las puertas de la justa mundialista.
13: Por eso estamos llamándolos permanentemente a la mesa de trabajo para llegar a acuerdos.
9: Las autoridades federales plantearon 2 propuestas concretas, la desaparición de la USICAM y el fortalecimiento del sistema pensionista. Ahora, los maestros consultarán con sus bases en la Asamblea Nacional si aceptan o rechazan el ofrecimiento del gobierno. Con Ortega, a las 10, Eduardo Pérez Albores.
0: La presidenta Sheinbaum dejó en claro que no se reunirá con los integrantes de la coordinadora. En la mañanera, la presidenta dijo que los manifestantes buscan provocar a su gobierno a unos días de la realización del Mundial de Fútbol.
5: Quieren que caigamos en una represión para la antesala del Mundial. No vamos a caer en la provocación. Si no somos Díaz Ordaz, pues mejor entren al diálogo. Porque si no parece que son de ultraderecha, la verdad.

0: las afectaciones del plantón instalado desde el 25 de mayo al 3 de junio ascienden a 355 millones de pesos. Sin embargo, a esto se le suman 49 millones de pesos de pérdida económica por la marcha del 1 de junio. Además, la Canaco Ciudad de México condenó los actos de violencia, vandalismo y desestabilización social registrados en el corredor Reforma Centro Histórico. Octavio de la Torre, presidente de la Confederación de Cámaras Nacionales de Comercio, Servicios y Turismo con Canaco Servitur, hizo un llamado al gobierno federal y legisladores para que aprueben leyes y reformas para ordenar movilizaciones y bloqueos como los que hace la coordinadora. Octavio de la Torre explicó que los actos vandálicos y el cierre de calles han provocado una polarización y descontento no solo entre comerciantes y prestadores de servicios, sino también en la sociedad.
1: A mí me apena muchísimo, muchísimo que venga a Honduras y que me digan que la Ciudad de México ya la apodan la borracha. ¿Saben por qué? Porque se la pasa tomada. Discúlpenme, pero me apena. Les pedimos a ustedes respeto a nuestro derecho y lo vamos a exigir. Porque vamos a exigir que ese tipo de manifestaciones se establezcan en condiciones claras, precisas, con reglas que nos permitan a todos cumplir con el compromiso que tenemos con nuestro país.
0: Más adelante, detectan derrame de hidrocarburo en la bahía de Manzanillo, en Colima. Y enseguida, Steve Fisher, colaborador del diario Los Angeles Times, habla sobre la investigación contra Alfonso Durazo y Américo Villarreal.
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Saludo con gusto a Steve Fisher, periodista del periódico Los Angeles Times. Hay que decir que este es uno de los diarios más influyentes de los Estados Unidos, particularmente de la costa oeste de los Estados Unidos.

0: Gracias por estar aquí, Steve. Bienvenido.
1: Muchas gracias por la invitación, Guillermo.
0: Gracias, Steve. Los Angeles Times publica una nota firmada por ti, por Steve Fisher y por Kate Linticom, en la que revela que el gobierno de Estados Unidos mantiene investigaciones abiertas contra los gobernadores mexicanos Alfonso Durazo de Sonora y Américo Villarreal de Tamaulipas por presuntos vínculos con el narcotráfico. Es una nota que, como bien sabes, ha resonado en México. ¿Cómo surge esta información?
1: Bueno, esto empieza desde hace varias semanas cuando yo escribí sobre un inicio, digamos, un lanzamiento de una campaña anticorrupción por parte de Estados Unidos contra funcionarios en México de alto nivel. Hace unas semanas advertí que venían cargas criminales en contra de funcionarios como funcionarios tanto en Morena, el partido, como podría ver en otros partidos también. Entonces, desde aquella nota, he estado siguiendo de cerca este camino y buscando entender hasta dónde va a llegar esta campaña de anticorrupción, realmente iniciado por el Departamento de Justicia en Estados Unidos. Y hemos llegado al día de hoy, en donde están bajo investigación dos gobernadores de alta importancia adentro del partido de Morena.
0: Debo decir que Steve Fisher, con quien estamos platicando, es periodista investigador y colaborador tanto de Los Angeles Times como de Puente News Collaborative. Son dos medios en los cuales contribuyes con tus investigaciones como la que hoy difunde Los Angeles Times. Quisiera preguntarte, ¿conoces cuáles son las acusaciones concretas contra el gobernador de Sonora? Me refiero a Alfonso Durazo.
1: La única información que tengo es que está siendo investigado por sus presuntos vínculos con el crimen organizado en el estado. Eso es la información que yo tengo.
0: En el caso de Tamaulipas, parece, es así como lo refieren, que las acusaciones van más bien dirigidas hacia lo que se conoce en México como el huachicol fiscal, Steve.
1: Así es, eso es por lo menos una parte de lo que está investigando autoridades de Estados Unidos respecto al gobernador de Tamaulipas. Es el caso de él, lo que tienen una investigación abierta y pues justo también pues la visa cancelada de los dos funcionarios.
0: En la nota publicada en Los Angeles Times describen que les fueron retiradas las visas para viajar a Estados Unidos. Ellos dicen que no. Sin embargo, son beneficiarios de un programa de libertad condicional que les permite ingresar al país. Quisiera que nos ayudes a explicarle al público mexicano en qué consiste este programa que ustedes refieren en su nota de investigación.
1: Claro, realmente es un permiso, en inglés se dice un tipo de parol, donde se permita a personas entrar a Estados Unidos para fines muy específicos. Por ejemplo, si alguien es cuando autoridades de Estados Unidos busca que alguien viene de forma física a Estados Unidos para declarar, digamos, tal vez en un gran jurado o presentar evidencias ante un gran jurado o de cooperar con autoridades de Estados Unidos de otra forma, pero que sea necesario que sea presente en ese país. Entonces, este permiso o este parol es justo lo que les tienen los dos gobernadores, el acuerdo con Estados Unidos, para viajar a Estados Unidos bajo estas circunstancias. Cabe mencionar que el gobernador de Sonora tiene una condición médica crónica que requiere que visita una una clínica médica en la ciudad de Tucson, en Arizona, y las autoridades de Estados Unidos le permitan también viajar para estos tratamientos de alta importancia para el gobernador. Pero los permisos realmente son generalmente proporcionados a personas quienes están cooperando con autoridades de Estados Unidos de alguna forma. Es muy importante mencionar que no me han confirmado mis fuentes si los dos gobernadores están cooperando activamente con autoridades de Estados Unidos. Solo puedo decir que este tipo de permiso es generalmente lo que aprovecha a Estados Unidos para ingresar a personas de alta interés en casos como un caso donde se requiere declaraciones en un gran jurado.
0: Es decir, es una condición para que se otorgue este tipo de permiso estar colaborando con las autoridades de Estados Unidos. Tú sabes, por lo que te han dicho tus fuentes, que colaboran, pero no sabes de qué tipo es la colaboración que estarían prestando. ¿Lo entiendo bien?
1: Lo único que sé es que tienen estos permisos específicos, con protocolos muy estrictos. No puedo decir si están colaborando con autoridades o no. Mis fuentes no me habían confirmado ese detalle en particular. Lo que sí tengo confirmado es que están bajo investigación, tienen estos permisos específicos, especiales, y esos permisos justo generalmente están usados para estos fines de cooperar con Estados Unidos.
0: Ya me referías, Steve Fisher, que en el caso de Alfonso Durazo viaja con frecuencia a los Estados Unidos por un tema de salud, y que es un tema de salud crónica, que por cierto es algo que no se conocía públicamente en México. Pero entiendo que también Américo Villarreal viaja con cierta frecuencia a Estados Unidos, lo cual parecería normal porque él es gobernador de un estado fronterizo. Independientemente del tema de la colaboración que ya me he referido, ¿cuáles serían las condiciones que tienen que cumplir para mantener este beneficio?
1: Bueno, eso es según las agencias que con quien se han acordado, agencias de autoridades de Estados Unidos. Pueden ver una gran cantidad de beneficios y diferentes situaciones. Entonces, por ejemplo, no siempre son personas con este tipo de permisos, según lo que me dicen mis fuentes, no siempre son escoltados en Estados Unidos por autoridades para llegar a su destino. En el caso del gobernador de Tamaulipas, por lo menos en algunas ocasiones, autoridades de Estados Unidos lo esperan en la frontera para escoltarlo a su destino en el país.
0: Es el caso de Américo Villarreal. Con base en la información que tienes, Steve Fisher, ¿consideras que el endurecimiento del discurso de la presidenta de México hacia Estados Unidos apenas el pasado domingo está directamente relacionado con esta y otras investigaciones contra políticos de Morena, o este es algo que ya viene de tiempo atrás?
1: De lo que yo tengo entendido, esto es, viene desde varios meses, de tiempo atrás, desde el año pasado, que ya empezó esta campaña y ya empezaron autoridades de Estados Unidos a investigar a funcionarios de México y preparar posibles cargas, como pasó con el gobernador de Sinaloa, Rubén Rocha Moya. Y lo que me dicen mis fuentes y lo que me dijeron cuando escribí la nota advirtiendo que viene esta campaña es que esto va muy en serio, va a largo plazo y va a muy altos niveles. Entonces, realmente, aunque venían trabajando y girando así a los funcionarios en México desde hace tiempo, ya apenas estamos viendo algunos de los resultados de esta campaña y me dicen que apenas va empezando y va para largo.
0: En el caso de las investigaciones que tú estás llevando a cabo, hoy conocemos una parte de estas investigaciones, es pública a partir de lo difundido hoy por Los Angeles Times, pero ¿tienes en la libreta datos que te llevarán a profundizar estas investigaciones?
1: Totalmente. Y será para otra entrevista, cuando ya está confirmado al 100%.
0: Cuando esté publicado, quizá así un es. Segundo despacho en Los Angeles Times sobre las investigaciones. Entiendo que así es. Pero déjame preguntarte algo a título personal. Steve Fisher, periodista norteamericano, ¿consideras que con base en todo lo que hemos escuchado decir no solo al presidente Donald Trump, sino a otros altos funcionarios del gobierno de los Estados Unidos, consideras que esto es el preámbulo de algo más que está por venir?
1: Yo creo que ya tenemos una indicación de lo que está por venir. Y van muy, muy en serio al respecto y van a seguir persiguiendo con cargas criminales funcionarios importantes del país. Lo que creo que está muy interesante y muy importante ver es cómo impacta a los partidos y la panorama política en México en estos meses con las acciones de Estados Unidos, que lo que están haciendo y lo que están por venir.
0: Pues con esto nos quedamos. Steve Fisher, periodista de Los Angeles Times, periodista investigador, colaborador no solo de Los Angeles Times, sino también de Puente News Collaborative. Te agradezco mucho tu presencia en el programa y ya platicaremos cuando salga la segunda parte de esta investigación. Muchas gracias.
1: De acuerdo, Guillermo, fue un gusto y muchas gracias por la invitación.
0: Hasta pronto, Steve Fisher. Muchas gracias. Más adelante, autorizan subastar activos de Altos Hornos de México. Y enseguida, Estados Unidos propone aranceles por trabajo forzoso contra 60 países, entre ellos México y Canadá, sus socios comerciales.
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0: Carlos Cuerpo, vicepresidente primero y ministro de Economía, Comercio y Empresa de España, destacó que su visita a México fue muy productiva, con resultados tangibles y una relación estratégica reforzada tanto en lo institucional como en lo empresarial y lo comercial entre ambos países.
1: Hemos visto en estos días es un enorme interés por parte de empresarios españoles en invertir en México. De hecho, hicimos una encuesta, se hizo a través de la Cámara en cuanto al interés del sector empresarial español. Más del 90% señalaban su interés por permanecer en la economía mexicana y más del 50% señalaban que querían expandir su operación en México.
0: Estados Unidos propuso aranceles adicionales de entre 10 y 12% a importaciones provenientes de 60 economías, entre ellas México y Canadá, sus socios comerciales en el T-MEC, China, la Unión Europea, India y Japón. La medida se basa en investigaciones bajo la sección 301 de la Ley de Comercio de 1974, que concluyeron que estos países no han hecho lo suficiente para impedir el ingreso de productos elaborados con trabajo forzado. El gobierno de Donald Trump dice que busca proteger a los trabajadores estadounidenses y restablecer herramientas arancelarias tras recientes reveses judiciales. La propuesta aún deberá pasar por consultas públicas antes de entrar en vigor. El gobierno de México aseguró que las exportaciones que cumplen con las reglas de origen del T-MEC, equivalentes a un 85% de sus ventas al mercado estadounidense, quedarían exentas de la propuesta arancelaria. La Secretaría de Economía dijo que en consultas realizadas se aclaró que no resultarán afectados sectores como autos, acero y aluminio. La dependencia destacó que la propuesta no contempla una entrada en vigor inmediato y abre un periodo de consultas de 45 días antes de cualquier decisión definitiva. Mark Carney, primer ministro de Canadá, dijo que el plan de Washington de aplicar aranceles adicionales del 10% a decenas de países, entre ellos Canadá, no es una sorpresa. Y añadió que no se aplicará al comercio cubierto por el T-MEC. Mark Carney minimizó el impacto que tendrán los planes de la administración de Donald Trump sobre el comercio bilateral. Luis Ignacio Lula da Silva, presidente de Brasil, afirmó que su país no puede aceptar el trato que viene recibiendo de Estados Unidos y que si el gobierno de Donald Trump no quiere negocios con su país, Brasil, es necesario buscar nuevos socios. Lula da Silva criticó los nuevos aranceles adicionales a Brasil del 25% como sanción por supuestas prácticas desleales comerciales brasileñas y los que se anunciaron este miércoles.
2: E nós não podemos aceitar o tratamento que os Estados Unidos deu ao Brasil esta semana. Esse Marco Rubio não gosta da América Latina e muito menos do Brasil. Ele é um latino-americano frustrado. Se os Estados Unidos quer problema, ele tem o direito de não querer. Agora nós não vamos ficar chorando. Nós vamos procurar outros parceiros.
3: Al finalizar la jornada, el índice de precios y cotizaciones cerró a la baja 0.88% hacia las 68.285.82 unidades, siendo la perdedora Gentera con 3.41%. El FTSE BIVA cerró con pérdidas de 0.86% hacia las 1.368.73 unidades. Las ventas de autos nuevos en México alcanzaron un máximo histórico durante mayo. Según el INEGI, se comercializaron 127.100 vehículos ligeros, un incremento de 4.9% respecto al mismo mes del año pasado. pasado. En los primeros 5 meses del año, las ventas acumulan más de 627 mil unidades, también con un crecimiento de 4.9% y el nivel más alto desde que existen registros comparables. Cuba dejará de procesar operaciones con tarjetas internacionales Visa y Mastercard a través de la financiera estatal Finximex a partir del próximo 6 de junio. Esto tras la notificación de la suspensión de servicios por parte del banco extranjero encargado de estas transacciones. De acuerdo con el Banco Central de Cuba, la medida responde a disposiciones derivadas de una orden ejecutiva de Estados Unidos. En el mercado del petróleo, la mezcla mexicana gana y queda en los $93.53 por barril. En el mercado internacional, los precios del crudo avanzaron. El West Texas Intermediate queda en los $96.02 por barril, mientras el Brent en los $97.27 por barril. En Wall Street, los mercados finalizaron la jornada con pérdidas. El Dow Jones retrocedió 1.21%, el Nasdaq 0.89% y el S&P 500 0.74%. Con Ortega a las 10, Eric Vilchis.
0: En medio de tensiones por nuevos ataques entre Irán y Estados Unidos, el presidente Donald Trump aseguró que el líder supremo iraní participa en las negociaciones para buscar una salida al conflicto. David del Río, corresponsal en Europa, tiene más información.
4: Aumenta de nuevo la tensión en Medio Oriente. Irán y Estados Unidos intercambiaron ataques en la zona en las últimas horas. Con drones y misiles, Irán alcanzó 2 países del Golfo, aliados de Estados Unidos, Kuwait y Bahrein. En Kuwait, impactó el aeropuerto internacional con un balance de al menos 1 muerto, más de 60 heridos e importantes daños materiales. Y en Bahrein, fuerzas iraníes atacaron bases de Estados Unidos. Teherán dijo que fue su respuesta a un ataque previo del ejército estadounidense contra un petrolero en el estrecho de Hormuz y una torre de comunicaciones iraní. La ONU expresó su preocupación por la escalada.
5: Secretary General is alarmed by the reported exchange of fire overnight between the United States and the Islamic Republic of Iran, and also by reports that the Islamic Republic of Iran has targeted Kuwait and Bahrain.
4: Donald Trump aseguró este miércoles en una entrevista en un podcast que el líder supremo iraní, Mojtaba Jamenei, está participando en las negociaciones para buscar una salida al conflicto. Según Trump, Teherán habría aceptado no poseer armas nucleares. Este miércoles, el primer ministro hebreo, Benjamin Netanyahu, quitó importancia a los comentarios que Trump le hizo esta semana en una llamada telefónica por haber atacado el Líbano, en los que le llamó loco.
6: I have to tell you again, President Trump has been the greatest friend of Israel ever. We've never had such a friend in the White House. He's outstripped everyone. And that partnership has degraded Iran. It knocked out their army, knocked out their navy, knocked out their...
4: La OCDE alertó este miércoles que el mundo se enfrenta a una desaceleración económica que podría arrastrar a algunos países incluso a la recesión si continúa el bloqueo del estrecho de Hormuz. Con Ortega las 10 informó desde Europa David del Río.
0: Esta tarde la Cámara de Representantes de Estados Unidos aprobó una resolución que busca limitar la participación militar del país en el conflicto con Irán. La medida impulsada por los demócratas y respaldada por 4 legisladores republicanos fue aprobada con 215 votos a favor y 208 en contra. Aunque la resolución tiene un carácter principalmente simbólico, su aprobación representa un golpe político para la estrategia militar impulsada por la Casa Blanca. Enseguida, Donald Trump firma orden ejecutiva sobre inteligencia artificial para evaluar riesgos de seguridad nacional.
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0: Un enfrentamiento entre elementos de la Guardia Nacional y un grupo de civiles armados ocurrió al sur de la ciudad de Durango, con un saldo de al menos un muerto y tres heridos. En el marco de la Estrategia Nacional de Seguridad Pública, 90 elementos del Cuerpo de Fuerzas Especiales del Ejército Mexicano fueron enviados a Culiacán, Sinaloa. La jueza segundo de distrito en materia de concursos mercantiles, Ruth Hagi Huerta García, emitió un acuerdo en el que formalmente se autoriza la subasta de los activos de Altos Hornos de México. La presidenta Claudia Sheinbaum destacó que de diciembre de 2023 a mayo de 2026, la llegada de migrantes a Estados Unidos por la frontera sur se redujo en más del 97%. La Secretaría de Marina activó el Plan Local de Contingencias para derrames de hidrocarburos en Colima. Esto tras detectarse la presencia de combustible en inmediaciones del muelle turístico y manchas de iridiscencia en Manzanillo. Marco Rubio, secretario de Estado de Estados Unidos, declaró que las conversaciones con Dinamarca y Groenlandia sobre el uso de la isla para la defensa colectiva van por buen camino. La policía antimotines de Chile se enfrentó a estudiantes que participaron en Santiago en una multitudinaria marcha contra los recortes fiscales impulsados por el gobierno del ultraderechista José Antonio Kast. Un hombre fue inculpado por abusos sexuales a 361 menores a través de las redes sociales entre 2019 y 2022, anunció la Fiscalía de Finlandia. Las víctimas tenían entre 9 y 15 años de edad. Una segunda huelga general en 6 meses paralizó los servicios en todo Portugal. El paro provocó la interrupción del servicio ferroviario, la cancelación de cientos de vuelos y el cierre de colegios. Donald Trump, presidente de Estados Unidos, firmó una orden ejecutiva sobre inteligencia artificial que permitirá al Congreso vetar nuevos modelos de lenguaje antes de que estén disponibles para garantizar la seguridad nacional. Con Ortega a las 10, Tamara Moreno.
1: Toda la información deportiva desde los estudios de Fox Sports con Pamela Gasca. Pamela, adelante, buenas noches.
2: Guillermo, qué placer saludarte a ti y a tu auditorio en El Financiero para hablar de lo más importante que acontece en el mundo deportivo. Iniciamos hablando de las Águilas del América y es que este día, a través de un comunicado, se dio a conocer la salida de André Jardine. Y este es el comunicado con el que el Club América informa que André Jardine concluye su exitosa etapa. A la vez, lo reconocen como el técnico más triunfador en el Club América, recordando el tricampeonato. Así es como se despide entonces André Jardine del conjunto de las Águilas. Mientras tanto, estamos a solamente 8 días del inicio del Mundial y continúan los partidos amistosos. Hoy toca el turno de repasar lo sucedido entre Países Bajos ante Argelia. Vámonos entonces a este partido, por supuesto, en The Kuip. Este partido se jugaba en Rotterdam. Vámonos al minuto 7. Viene Reinders, que entrega para Daniel Malen. Saca disparo y vean dónde pegaba el primer aviso. Pulgar arriba de Malen, pero en el palo, así de cerca. Vámonos al 10. Cody Gakpo entrega para Crescencio Somerville, este para Reinders y anota, ahora sí, pero al dorsal 14 se le iba a borrar la sonrisa porque esta anotación era anulada por fuera de lugar, seguíamos 0-0. Minuto 19, Somerville entrega para Daniel Malen, saca disparo, el balón se va desviado, increíble la cantidad de veces que llegaba la naranja y no podía concretar, este era Gakpo con el disparo de larga distancia, el esférico es rechazado por Luca Zidane y bueno, ahí muy bien Argelia en el primer tiempo resistiendo los embates. Al complemento, vean este golazo de Musa. Primero el desborde por derecha, después el disparo potente. ¡Qué golazo! 1-0, Argelia venció a Países Bajos. Estas son las estadísticas del partido. A pesar que Países Bajos tuvo una mayor posesión, 52% por 48% de Argelia, en el marcador ganó Argelia 1-0. Otra de las favoritas en este Mundial es Brasil, quien también tuvo un partido amistoso ahora entre Egipto. Egipto que promete ser una de las promesas en esta Copa del Mundo. Tenemos reacciones de los protagonistas.
3: Então acho que isso pode ser uma experiência positiva, né, para essa seleção. Tem alguns jogadores que viveram esse momento assim ruins, né, de não conseguir vencer, né, e trazer essa experiência, trazer essa motivação para os que estão vivendo uma Copa do Mundo pela primeira vez, né, e tendo essa oportunidade, né, e nós que a gente sabe a dor que é, né, isso quanto que é difícil, né, de não ganhar uma Copa do Mundo, de ser eliminado.
2: A Hablemos ahora de la selección mexicana, y es que el próximo jueves en el Nemesio 10 tendrá su último partido amistoso de cara a la Copa del Mundo, y lo hará ante Serbia, por cierto, dirigida por Veljko Paunovic. Y aunque no asistirán al Mundial, Veljko reconoce que tiene un gran cariño por nuestro país luego de su paso en el fútbol mexicano.
4: Sabemos muy bien que mañana va a ser un partido desde el punto de vista de la importancia de presentarse a la opinión pública, ¿no? Como dije, y a la afición mexicana y a su pueblo, pues de la mejor manera posible.
2: Esto es lo que tenemos en materia deportiva desde el estudio de Fox Sports, como siempre con mucho gusto para ustedes en El Financiero. Que tengan un extraordinario día. Nos saludamos, hasta la próxima.
1: Gracias, muchas gracias. Pamela Gasca, muy buenas noches y hasta pronto. Buenas noches a usted y muchas gracias por acompañarnos hoy. Le espero también mañana en punto de las 10. No se duerma.
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6: 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La temperatura en Vox.
7: 17 grados.
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8: ¿Tuviste una mamá no presente tanto emocionalmente como físicamente? Te cuento de volada qué es el arte de maternarte y por qué mejora tu vida drásticamente. Puedes ser de los afortunados que haya tenido un vínculo muy sano con tu mamá o haya sido de los que no tuvieron vínculo. Eso es parte de lo que ya eres y desde el pasado ya no se puede cambiar, pero desde tu presente sí. Maternarte a ti misma es el arte de ser contigo la mamá que tú quisiste haber tenido, hacer una gran madre para tu propia vida. Estas cualidades maternales pueden ser tomadas desde la madre que nos cuidó, así como madres simbólicas que tuvimos, ejemplos a lo largo de la vida. La mamá de tu amiga, el personaje de una película, una maestra en tu infancia, una cuidadora. Naturalmente aparecen otros modelos maternos como inspiración que junto con nuevas experiencias desafiantes conducen a la madre interior. Esto implica que todas las tareas desempeñadas por nuestra mamá cuando éramos chicas, ahora las hacemos nosotras. Esto es el inicio de desarrollar la madre interior, el maternarte. Ante una situación estresante, pregúntate, ¿qué necesito en este momento de mi madre interior? Y sé tú misma quien se da eso. Sígueme en redes sociales como arroba Marion Cortina.
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1: 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The Mandalorian y Grogu es una apuesta arriesgada que pone a prueba el carisma de este bichito verde en formato gigante. La dupla más rentable de la televisión da el salto definitivo al cine con una producción que promete ser un espectáculo visual absoluto. En esta cinta, Jon Favreau toma las riendas para llevar a Din Djarin y al pequeño Grogu a una misión de alto riesgo que definirá el futuro de la Nueva República. Más allá de los sables de luz y el carisma forzado del pequeño aprendiz, la película busca explotar el potencial de la pantalla grande con efectos especiales de última generación. El regreso de la fuerza llega a las salas.
2: ¿Escapamos? ¿O peleamos? Me agrada este niño.
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0: cómo cuidarte. En voz de @AnaMaiteM.
1: ¿Te han rechazado alguna vez por no ser suficiente o por no encajar en las expectativas de éxito de alguien más? Ese rechazo puede ser en realidad tu mayor golpe de suerte. Al no ser el elegido en ese momento, ganaste el activo más valioso que existe: tiempo para crecer. Ser apenas un hijo te permitió estudiar, administrar tus pasiones y construir un patrimonio intelectual y emocional que hoy es tu mejor refugio. Tu higiene cognitiva te salvó de un compromiso que habría limitado tu horizonte, permitiéndote ser hoy el dueño de tu propia historia. Agradece los no del pasado. Ellos son los que te permitieron construir la escalera al éxito que hoy disfrutas con plenitud.
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1: Martin Amis demuestra su maestría narrativa abordando el horror desde la perspectiva de los verdugos en La Zona de Interés. Si viste la aclamada cinta, prepárate porque la novela editada por Anagrama ofrece una experiencia literaria distinta y mucho más inquietante. Martin Amis fue un autor que nunca temió a la controversia, de pluma afilada y toques de comedia negra, y ahora indaga en la maquinaria de la crueldad nazi. Martin Amis fue una de las voces más brillantes y audaces de la lengua inglesa contemporánea, y La Zona de Interés es un libro valiente y polémico extraordinario, una pieza fundamental que se consagra como un nuevo clásico de las letras globales.
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3: El universo de Star Wars se expande con The Mandalorian y Grogu. 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

0: cuidarte. En voz de @AnaMaiteM.
1: ¿Te has fijado que las películas que más nos conmueven suelen ser aquellas que retratan a personajes que logran construir su propia escalera al éxito? El cine es una herramienta de higiene cognitiva que nos permite vivir mil vidas y aprender de sus errores sin pagar el costo real. Las grandes cintas nos hablan de batallas, de pecados y de la lucha por la redención. Al ver los clásicos del cine, no solo ves un espectáculo de boato y grandes estrellas, estás viendo enseñanzas y mucho trabajo que sobrevive al tiempo. Inspírate en la excelencia de los grandes creadores y recuerda que tú eres el director de la obra más importante, tu propia vida.
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1: Enrique Serna nos entrega una radiografía brutal del periodismo y el poder en México con El Vendedor de Silencio, ganadora del premio Javier Villaurrutia. Esta novela reconstruye la vida de Carlos de Negri, el reportero más influyente y vil del siglo XX. El gran Enrique Serna desmenuza la figura de un hombre que industrializó la extorsión y el chayote antes de que este término, que ahora se usa sin pensar, existiera. Editada por Alfaguara, El Vendedor de Silencio es un fresco apasionante sobre la dictadura perfecta y un estudio incisivo del machismo a la mexicana. A través de una prosa veloz y mordaz, el autor nos entrega una obra ya clásica que nos obliga a confrontar los vicios de nuestra propia historia.
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1: ¿Tuviste una mamá no presente tanto emocionalmente como físicamente? Te cuento de volada qué es el arte de maternarte y por qué mejora tu vida drásticamente. Puede ser de los afortunados que haya tenido un vínculo muy sano con tu mamá o haya sido de los que no tuvieron vínculo. Eso es parte de lo que ya eres y desde el pasado ya no se puede cambiar, pero desde tu presente sí. Maternarte a ti misma es el arte de ser contigo la mamá que tú quisiste haber tenido, hacer una gran madre para tu propia vida. Estas cualidades maternales pueden ser tomadas desde la madre que nos cuidó, así como madres simbólicas que tuvimos. Ejemplos a lo largo de la vida. La mamá de tu amiga, el personaje de una película, una maestra en tu infancia, una cuidadora. Naturalmente aparecen otros modelos maternos como inspiración que junto con nuevas experiencias desafiantes conducen a la madre interior. Esto implica que todas las tareas desempeñadas por nuestra mamá cuando éramos chicas, ahora las hacemos nosotras. Esto es el inicio de desarrollar la madre interior, el maternarte. Ante una situación estresante, pregúntate, ¿qué necesito en este momento de mi madre interior? Y sé tú misma quien se da eso. Sígueme en redes sociales como @MarionCortina.
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1: ¿Te han rechazado alguna vez por no ser suficiente o por no encajar en las expectativas de éxito de alguien más? Ese rechazo puede ser en realidad tu mayor golpe de suerte. Al no ser el elegido en ese momento, ganaste el activo más valioso que existe: tiempo para crecer. Ser apenas un hijo te permitió estudiar, administrar tus pasiones y construir un patrimonio intelectual y emocional que hoy es tu mejor refugio. Tu higiene cognitiva te salvó de un compromiso que habría limitado tu horizonte, permitiéndote ser hoy el dueño de tu propia historia. Agradece los no del pasado. Ellos son los que te permitieron construir la escalera al éxito que hoy disfrutas con plenitud.
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1: 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The Mandalorian y Grogu es una apuesta arriesgada que pone a prueba el carisma de este bichito verde en formato gigante. La dupla más rentable de la televisión da el salto definitivo al cine con una producción que promete ser un espectáculo visual absoluto. En esta cinta, Jon Favreau toma las riendas para llevar a Din Djarin y al pequeño Grogu a una misión de alto riesgo que definirá el futuro de la Nueva República. Más allá de los sables de luz y el carisma forzado del pequeño aprendiz, la película busca explotar el potencial de la pantalla grande con efectos especiales de última generación. El regreso de la fuerza llega a las salas.
2: ¿Escapamos? ¿O peleamos? 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
1: ¿Sabes cuáles son las ventajas de desarrollar la madre interior? Te cuento de volada cómo esto impacta tu vida. Las 5 ventajas de maternarte a ti misma son: 1. Ser la mamá que siempre quisiste tener. 2. La madre interior es moldeable, flexible y permeable. No es una parte fija de nosotras. 3. Nos da el poder de sanar y transformar todo lo que haya sido doloroso o difícil cuando fuimos chicos, ya que la madre interna va madurando en paralelo al tránsito de nuestra evolución. 4. Honrar lo recibido. Aunque haya sido mínimo, estás vivo por algo y eso en algo tuvo que ver tu mamá. Reconociendo que cualquier cosa que nos haya faltado de niños, ahora podemos dárnoslos a nosotras mismas a través de los aprendizajes, las lecciones, las virtudes, herramientas y habilidades que hemos ido desarrollando. Cuentas contigo misma para apoyarte y ayudarte en las situaciones más difíciles. Tú no te dejas a ti misma, tú te tienes a ti misma. Ahora ya conoces las 5 ventajas de maternarte y puedes empezar a practicar ser tu propia madre interna. Sígueme en redes sociales como arroba Marion Cortina.
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1: ¿Te has fijado que las películas que más nos conmueven suelen ser aquellas que retratan a personajes que logran construir su propia escalera al éxito? El cine es una herramienta de higiene cognitiva que nos permite vivir mil vidas y aprender de sus errores sin pagar el costo real. Las grandes cintas nos hablan de batallas, de pecados y de la lucha por la redención. Al ver los clásicos del cine, no solo ves un espectáculo de boato y grandes estrellas. Estás viendo enseñanzas y mucho trabajo que sobrevive al tiempo. Inspírate en la excelencia de los grandes creadores y recuerda que tú eres el director de la obra más importante, tu propia vida.
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1: El universo de Star Wars se expande con The Mandalorian y Grogu. The Mandalorian y Grogu es una oportunidad para ver si la historia tiene la profundidad necesaria para llenar una sala o si el guión sigue siendo un accesorio para vender figuras de acción. Llegó el momento de la verdad para esta dupla. O se consolidan como leyendas o confirman que son solo el Lou Vega de la ciencia ficción moderna. Para los fans más exigentes, será la prueba de fuego sobre la verdadera relevancia de Grogu en el canon oficial. Habrá que ir al cine para descubrir si hay sustancia tras la ternura. The Mandalorian y Grogu es una cita obligada para quienes buscan el degenere técnico en el cine.
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1: Martin Amis demuestra su maestría narrativa abordando el horror desde la perspectiva de los verdugos en La Zona de Interés. Si viste la aclamada cinta, prepárate porque la novela editada por Anagrama ofrece una experiencia literaria distinta y mucho más inquietante. Martin Amis fue un autor que nunca temió a la controversia, de pluma afilada y toques de comedia negra, y ahora indaga en la maquinaria de la crueldad nazi. Martin Amis fue una de las voces más brillantes y audaces de la lengua inglesa contemporánea. Y La Zona de Interés es un libro valiente y polémico extraordinario, una pieza fundamental que se consagra como un nuevo clásico de las letras globales.
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1: ¿Te han rechazado alguna vez por no ser suficiente o por no encajar en las expectativas de éxito de alguien más? Ese rechazo puede ser en realidad tu mayor golpe de suerte. Al no ser el elegido en ese momento, ganaste el activo más valioso que existe: tiempo para crecer. Ser apenas un hijo te permitió estudiar, administrar tus pasiones y construir un patrimonio intelectual y emocional que hoy es tu mejor refugio. Tu higiene cognitiva te salvó de un compromiso que habría limitado tu horizonte, permitiéndote ser hoy el dueño de tu propia historia. Agradece los no del pasado. Ellos son los que te permitieron construir la escalera al éxito que hoy disfrutas con plenitud.
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0: gracias, gracias. Billy, gracias. Hasta pronto, nos vemos. Gracias.
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1: ¿Tuviste una mamá no presente tanto emocionalmente como físicamente? Te cuento de volada qué es el arte de maternarte y por qué mejora tu vida drásticamente. Puede ser de los afortunados que haya tenido un vínculo muy sano con tu mamá o haya sido de los que no tuvieron vínculo. Eso es parte de lo que ya eres y desde el pasado ya no se puede cambiar, pero desde tu presente sí. Maternarte a ti misma es el arte de ser contigo la mamá que tú quisiste haber tenido, hacer una gran madre para tu propia vida. Estas cualidades maternales pueden ser tomadas desde la madre que nos cuidó, así como madres simbólicas que tuvimos, ejemplos a lo largo de la vida. La mamá de tu amiga, el personaje de una película, una maestra en tu infancia, una cuidadora. Naturalmente aparecen otros modelos maternos como inspiración que junto con nuevas experiencias desafiantes conducen a la madre interior. Esto implica que todas las tareas desempeñadas por nuestra mamá cuando éramos chicas, ahora las hacemos nosotras. Esto es el inicio de desarrollar la madre interior, el maternarte. Ante una situación estresante, pregúntate, ¿qué necesito en este momento de mi madre interior? Y sé tú misma quien se da eso. Sígueme en redes sociales como @MarionCortina.
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0: 16 grados.
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0: The Mandalorian y Grogu es una apuesta arriesgada que pone a prueba el carisma de este bichito verde en formato gigante. La dupla más rentable de la televisión da el salto definitivo al cine con una producción que promete ser un espectáculo visual absoluto. En esta cinta, Jon Favreau toma las riendas para llevar a Din Djarin y al pequeño Grogu a una misión de alto riesgo que definirá el futuro de la Nueva República. Más allá de los sables de luz y el carisma forzado del pequeño aprendiz, la película busca explotar el potencial de la pantalla grande con efectos especiales de última generación. El regreso de la fuerza llega a las salas.
4: ¿Escapamos? ¿O peleamos? 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
1: Son las 7.
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Hola, ¿qué tal? Muy buenos días, buenos días. Gusto en saludarles. Son las 7 de la mañana. 7 de la mañana en punto. Ese es el tiempo en el centro del país. Y es la hora en que iniciamos esta primera emisión de Informativo NTR desde la Ciudad de México, capital de la República Mexicana. Yo soy Guillermo Ortega Ruiz y como cada mañana les saludo con mucho gusto. Agradezco como siempre el favor de su atención y le invito a permanecer en esta frecuencia. Estaremos al aire desde este momento y hasta las 10 de la mañana, compartiendo con usted lo más relevante del panorama informativo correspondiente a este día. Hoy es jueves 4 de junio del año 2026. Tenemos en este momento una temperatura promedio de 15 grados en la Ciudad de México. Esta es la mínima que se espera para hoy. La máxima será de 24 grados y tendremos un jueves mayormente nublado y con muy alta probabilidad de lluvia, hasta el 90% de probabilidad de lluvia en la capital de la República Mexicana. En lo que hace al pronóstico del tiempo para el resto del país, dice el Servicio Meteorológico Nacional que durante el jueves se mantendrá el temporal de lluvias, por lo que se pronostican lluvias intensas para regiones de Coahuila, Nuevo León, Jalisco, Michoacán, Puebla, Veracruz, Oaxaca y Chiapas. Lluvias muy fuertes en zonas de Chihuahua, Tamaulipas, San Luis Potosí, Zacatecas, Durango, Aguascalientes, Guanajuato, Querétaro, Hidalgo, también en el Estado de México, en la Ciudad de México, en Morelos, Guerrero, Colima y Tabasco. También se prevén lluvias puntuales fuertes en sitios de Nayarit, Tlaxcala y Campeche, intervalos de chubascos en Yucatán y Quintana Roo, así como lluvias aisladas en Sonora y Sinaloa. Como podemos ver, el país estará pasado por agua a lo largo de este jueves, jueves en el que se esperan temperaturas vespertinas de calurosas a muy calurosas en la mayor parte de la República Mexicana. En lo que hace a la información, destaca esta mañana la reaparición de López Obrador. López Obrador, el presidente que dijo que se iba, que se retiraba, que estaría en su rancho que se llama La Chingada y que de ahí no saldría, pues reaparece nuevamente en la escena pública. Y mire, con esta reaparición confirmo algunas sospechas. Le he platicado aquí que me parece que el discurso pronunciado por la presidenta Claudia Sheinbaum en el Monumento a la Revolución es un discurso fuera de lugar, dicho en un lenguaje que no utiliza la presidenta, en un tono de voz que no utiliza la presidenta y también con palabras que no utiliza la presidenta. Por ello, quiero decir ahora que si alguien tenía algún tipo de duda de quién escribió ese discurso beligerante y confrontativo que leyó Claudia Sheinbaum el domingo en el Monumento a la Revolución, me parece que esa duda ha quedado disipada con el mensaje publicado la noche del miércoles por López Obrador en sus redes sociales, el expresidente que dice que se fue, pero no se ha ido, mensaje donde dice López Obrador, por el bien de todos que regrese el otro Trump. Esto es lo que dice López Obrador en un mensaje de 3 páginas y media, voy a tratar de hacer un resumen, donde López Obrador critica al gobierno de Donald Trump por los presuntos ataques que ha realizado contra el gobierno de Claudia Sheinbaum, donde expresa su respaldo a Claudia Sheinbaum y comparte su visión sobre la relación bilateral entre México y Estados Unidos, donde acusa que algunos funcionarios de Estados Unidos traman debilitar a Morena y fortalecer a la oposición en México con la idea, dice López Obrador, de volver a disponer de un gobierno entreguista, corrupto, mafioso y cruel. López Obrador dice que durante su administración mantuvo una relación de diálogo y cooperación con Donald Trump, por lo que le sorprende el cambio de actitud en la relación con México. López Obrador afirma que cuando fue presidente, Trump se abstuvo de hablar mal de los mexicanos
y de mencionar el muro. Eso no es cierto. Dice López Obrador, firmamos el nuevo tratado comercial. No puso trabas a las exportaciones con pretextos sanitarios, ambientales o de otra índole. López Obrador recuerda en esta publicación que en una ocasión Trump le consultó si era conveniente calificar a los narcotraficantes como terroristas. Y dice López Obrador, le dije que no debía cometerse ese garrafal error. Le advertí lo que ocurriría y que ahora lamentablemente está sucediendo no solo en México, sino también en otras partes del mundo. Que con el simple señalamiento de narcoterrorista o de representar una supuesta amenaza para la seguridad de Estados Unidos, se cuenta con licencia para secuestrar, cazar y ajusticiar de manera extraterritorial a cualquier persona sin pruebas. López Obrador dice que atribuye el sorprendente cambio de Trump a sus falsos amigos y consejeros internos y concluye con un párrafo lleno de adjetivos para esos consejeros internos de Trump. Dice textualmente, atribuyo el sorprendente cambio de Trump a sus falsos amigos y consejeros internos y del exterior que lo han estado embarcando en viles y siniestras aventuras. Por lo mismo no descarto y deseo que el presidente Trump rectifique. Ojalá que vuelva a gobernar como antes, con entusiasmo, de manera personal, no delegando lo fundamental, confiando en su juicio práctico y en su instinto certero. Y que mande al carajo, así lo dice López Obrador, a las rémoras que lo rodean y azuzan. Trátese de quien se trate, sean paleros, manipuladores, caciquillos, vividores, ladrones, polizontes, tinterillos, especuladores, filibusteros, potentados, trepadores o malvados. Todo esto lo dice López Obrador en este mensaje que está en sus redes sociales. No es un invento mío, no es que me haya yo vuelto loco y estoy diciendo cosas que no corresponden. En sus redes sociales está esta carta de 3 páginas y media en la que concluye, por el bien de todos, que regrese el otro Trump. Bueno, a reserva del análisis detallado que harán especialistas y expertos en materia política, la impresión que queda es que el expresidente está desesperado y al borde de pedir clemencia al vecino del norte, es decir, a Estados Unidos. El problema de fondo es que al hacerlo se lleva entre las patas a la presidenta Sheinbaum. Y peor aún, se lleva entre las patas a México. Esa es la realidad. Bueno, en la mañanera la presidenta Claudia Sheinbaum se había referido justamente a una campaña internacional para decir que su gobierno no está actuando en contra del crimen organizado cuando sí está dando resultados. Esto es lo que dice Claudia Sheinbaum.

0: sí está actuando contra el crimen organizado y habló de la disminución en los homicidios dolosos. Escuchamos nuevamente a la presidenta.
1: No se nos puede decir que no estamos actuando. Tan estamos actuando que los homicidios dolosos en nuestro sexenio disminuyeron en 49%. 49%. Yo los reto a que me digan en qué país del mundo, con la población que tiene México, han disminuido los homicidios dolosos en 49% en 18 meses o en 20 meses. 19 meses, que es hasta mayo. Entonces, pues claro que estamos trabajando. Y al mismo tiempo estamos construyendo escuelas, yendo casa por casa a buscar a los jóvenes, con jóvenes construyendo el futuro, con los programas de bienestar y distintos programas de jóvenes transformando México que ayudan o que evitan que un joven se incorpore a la delincuencia o incluso un joven que de alguna manera tiene vínculos poderlo incorporar a otras actividades.
0: Y bueno, estos son los argumentos de Claudia Sheinbaum. Ya le platicaré después del corte la nueva andanada de Estados Unidos contra políticos mexicanos, concretamente contra dos gobernadores en funciones de Morena, el de Sonora y el de Tamaulipas. Volvemos después del corte.
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0: Gracias por continuar con nosotros en Informativo NTR. Y bueno, el miércoles despertamos con la noticia de que uno de los periódicos más influyentes de los Estados Unidos, sobre todo en la costa oeste de la Unión Americana, el periódico Los Angeles Times, estaba publicando una nota firmada por dos periodistas, Steve Fisher y Kate Linticom, nota en la que revela que el gobierno de Estados Unidos mantiene investigaciones abiertas contra los gobernadores mexicanos Alfonso Durazo de Sonora y Américo Villarreal de Tamaulipas por presuntos vínculos con el narcotráfico. Esto es lo que publica el periódico Los Angeles Times, y obviamente esta noticia ha generado un enorme revuelo en todo el país. Ya son otros dos gobernadores señalados de delitos relacionados con el narcotráfico, ambos son gobernadores en funciones, ambos gobernadores pertenecen a Morena. Lo que hay que subrayar es que esta noticia prácticamente no sorprende a nadie, porque ya se sabía que en la lista que tiene Estados Unidos están Alfonso Durazo y Américo Villarreal. Durazo más señalado por temas de narcotráfico, Villarreal más señalado por temas de huachicol fiscal. Pero bueno, obviamente al publicarse esta nota en Los Angeles Times y empezar a difundirse de manera abundante, el tema fue llevado a la mañanera y le preguntaron sobre este asunto a la presidenta Claudia Sheinbaum. Y ella dijo que los gobernadores mencionados por Los Angeles Times deberían ellos personalmente aclarar esa situación. Concretamente, esa nota publicada por Los Angeles Times. Vamos a escuchar lo que dijo en la mañanera la presidenta Claudia Sheinbaum.
1: Salió una nota en LA Times, en Los Angeles Times, ¿no? De dos gobernadores, entiendo que pues ellos tienen que aclarar, pero antier o ayer lo dije, ¿no? O sea, qué intención con quitar la visa y además hacerlo público, o sea, vamos a filtrar, porque así lo se actúa por algunos sectores, para ver que, para decirle a los mexicanos, aguas, aguas, te van a quitar la visa, o sea, hay que estar tranquilos. Cuando uno está tranquilo con sus convicciones y con la certeza de lo que está haciendo y la garantía de que estamos actuando por el bien del pueblo de México y de la nación, entonces pueden venir estas cosas. Pero, ¿cuál es el interés? ¿Cuál? Tenemos todo el derecho, al menos de la duda, al menos.
0: Bueno, esto fue lo que dijo la presidenta Sheinbaum sobre el caso de Alfonso Durazo y Américo Villarreal, pidiéndoles que sean ellos quienes salieran a explicar cuál es la situación en relación con la nota de Los Angeles Times. Por cierto, la nota dice que a esos dos gobernadores les fue cancelada su visa a los Estados Unidos. La nota dice que esos gobernadores pueden entrar a Estados Unidos con un permiso especial, tiene un nombre en inglés, pero ese permiso especial lo que hace es permitir a personas como ellos dos entrar a los Estados Unidos a cambio de colaboración en investigaciones con el gobierno norteamericano. Y se sabe, así lo dice la nota de Los Angeles Times, que tanto Alfonso Durazo como Américo Villarreal han entrado con ese documento, con ese permiso especial a los Estados Unidos. En el caso de Alfonso Durazo, ha entrado porque, según dice el periódico, Alfonso Durazo acude con mucha frecuencia a Arizona a tratarse de una enfermedad crónica. Y al acudir por razones médicas, ha ingresado a los Estados Unidos con ese permiso especial a cambio de colaborar con el gobierno de Estados Unidos. En el caso de Américo Villarreal, ha ingresado porque al tratarse de un estado fronterizo, el estado de Tamaulipas, que gobierna Américo Villarreal, pues hay una actividad constante, un ir y venir constante entre los dos países en la frontera común, Tamaulipas y Texas. Bueno, esto es lo que dice Los Angeles Times. A petición de la presidenta, tanto Alfonso Durazo como Américo Villarreal salieron a dar explicaciones. Alfonso Durazo calificó de falsa la información publicada por Los Angeles Times y dijo, sin mostrarla, que tiene su visa a Estados Unidos vigente. Es la voz del gobernador de Sonora, Alfonso Durazo.
2: Esa nota no tiene absolutamente ninguna fuente. Tengo mi visa vigente. No tengo complicidades ni con grupos criminales, pero tampoco compromiso de colaboración con ningún país extranjero. Y finalmente decirles que si toda una trayectoria no te pone a salvo de infamias o notas falsas, pues francamente estás condenado. Lo que me pone a salvo es toda una vida, no esta declaración de no vinculación con ningún grupo criminal. Ustedes saben cómo hemos trabajado aquí en el Estado. Y aquí en el pueblo todos nos conocemos y todos nos sabemos todo. Aquí no se puede ocultar absolutamente nada.
0: Y como le decía, Alfonso Durazo rechazó mostrar su visa y se negó también a viajar a Estados Unidos para mostrar que no tiene ningún problema para realizar ese viaje. Dijo que serán las autoridades quienes se pronuncien sobre su tema. Las autoridades competentes, dijo Alfonso Durazo, a quien escuchamos en su propia voz.
2: No tengo, pero tampoco creo que deba ir a Estados Unidos solo para probar que tengo visa. Tampoco me veo mostrando mi visa para demostrar a un periodista sin fuente que tengo mi visa vigente. Ahora, si hay alguna investigación, corresponde a las autoridades norteamericanas precisar la información.
0: Esto fue lo que dijo Alfonso Durazo, negando la cancelación de su visa, la cual no mostró, negándose también a viajar a los Estados Unidos como una demostración de que no tiene ningún problema para ir a territorio norteamericano, y dijo, le echó la pelotita a otros, que serán las autoridades competentes quienes hagan las aclaraciones correctas.

0: menciona en este mensaje en video difundido a través de las redes sociales.
1: Quiero ser particularmente claro en uno de los temas que se ha intentado posicionar en la conversación pública. Cuento con mi visa estadounidense vigente. No he recibido ninguna notificación de autoridad alguna relacionada con su estatus, restricción, cancelación o procedimiento de cualquier naturaleza. Tampoco he sido informado de investigación alguna en mi contra por parte de las autoridades de los Estados Unidos. Jamás he ingresado a los Estados Unidos utilizando un documento distinto al que legalmente me acredita para ello. Por lo tanto, cualquier afirmación en sentido contrario es falsa. A lo largo de mi vida profesional y pública, me he conducido con transparencia, responsabilidad institucional y apego a la ley. Como gobernador de Tamaulipas, he actuado siempre dentro del marco de mis responsabilidades constitucionales y con absoluto respeto a las instituciones nacionales e internacionales.
0: Eso fue lo que dijo Américo Villarreal. Por cierto, tuve la oportunidad de platicar con Steve Fisher, el periodista de los Estados Unidos, que junto con una colega publicó esta investigación. Y entre otras cosas me dijo que esta es solo una parte de la investigación y que vendrán otras entregas exclusivas en medios de comunicación de Estados Unidos, me imagino que en el Los Angeles Times, en donde se darán a conocer datos adicionales acerca de estas investigaciones abiertas contra los gobernadores de Sonora y Tamaulipas, que serían apenas el inicio de una ofensiva más amplia contra funcionarios mexicanos de alto nivel. Eso fue lo que me dijo en entrevista el periodista Steve Fisher. Un poco más adelante le voy a presentar aquí en el programa esa entrevista. Pero me dijo, escuche usted, todo va muy en serio, va a largo plazo y va a muy altos niveles. El periodista aseguró que la publicación que involucra a los gobernadores de Sonora y Tamaulipas no representa el cierre de la investigación, sino apenas una entrega de más información. Dijo que continúa trabajando en nuevas líneas de investigación y anticipó que existe material adicional que todavía no ha sido publicado. Dijo Steve Fisher en la entrevista que hice para El Financiero Televisión, y más adelante se la voy a presentar aquí en el programa de manera íntegra para que pueda usted escuchar lo que me dijo el periodista de los Estados Unidos, autor de esta investigación especial publicada por el periódico Los Angeles Times, en la que se involucra con el narcotráfico a los gobernadores de Sonora y Tamaulipas. Me refiero a Alfonso Durazo y Américo Villarreal. La presidenta Sheinbaum se refirió en la mañanera al caso Rocha Moya, informó que las autoridades de Estados Unidos no han entregado las pruebas que avalen las acusaciones en contra de Rubén Rocha Moya y 9 funcionarios de Sinaloa. Es la voz de la presidenta Sheinbaum.
2: Viene eso y después viene la solicitud con carácter de urgente de la detención para extradición de 10 ciudadanos mexicanos, entre ellos un gobernador en funciones, un senador en funciones y un presidente municipal en funciones. Entonces ahí es donde decimos, bueno, ¿qué pruebas hay? Todavía no presentan las pruebas. 2 de los 10 deciden entregarse a Estados Unidos. En ese tema vamos. Y la Fiscalía abre sus propias carpetas de investigación a los 10 para saber si los delitos de los que se les acusa, pues hay pruebas sustantivas para poder hacer su investigación. Entonces, de todas maneras es muy relevante preguntarse, como lo dije el domingo, ¿es un interés real? Porque nunca había ocurrido que una oficina de el Departamento de Justicia de Estados Unidos solicitará la extradición de gobiernos en funciones.
0: Bueno, esto fue lo que dijo la presidenta Sheinbaum, y con esto nos vamos a un corte.

0: Volveremos con más noticias.
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0: gracias por continuar con nosotros. Comparto con usted lo que publica el periódico Ovaciones en su edición correspondiente a este jueves 4 de junio. Ovaciones retoma lo publicado por el periódico Los Angeles Times con un encabezado que dice: y sí, vienen por otros. Estados Unidos investiga a morenistas Durazo y Villarreal, según Los Angeles Times. Sus visas habrían sido revocadas, ellos lo niegan. Dice la nota, de acuerdo con el reportaje firmado por el periodista Steve Fisher, corresponsal especializado en temas de seguridad e inmigración en México, el gobierno de Donald Trump indaga presuntos vínculos de los gobernadores de Sonora y Tamaulipas con el crimen organizado, de quienes asegura han ingresado a territorio estadounidense mediante permisos especiales que suelen utilizarse en casos de cooperación con autoridades federales. Ambos mandatarios rechazaron los señalamientos y exigieron pruebas. Apenas el domingo, la presidenta Sheinbaum advirtió de este escenario al rechazar la extradición de Rubén Rocha y 9 acusados más. Así lo refiere tanto en su portada como en páginas interiores el periódico Ovaciones, el diario de casa, en su edición de este jueves 4 de junio. Continuamos contigo, Alberto García Sarubi, tienes más información.
1: Muchísimas gracias, Guillermo, muy buenos días. Pues vaya concierto de truenos que tuvimos esta noche en la capital de la República Mexicana, acompañado de lluvia durante también toda la noche. De hecho, esta mañana hemos amanecido con lluvia, con muchos encharcamientos. Maneje usted con muchísimo cuidado también, pues camine también con mucho cuidado para evitar pues caer en estos encharcamientos o resbalar. Está muy mojado el pavimento de la Ciudad de México y del Valle de México. Ha estado lloviendo durante toda la noche y, según el Servicio Meteorológico Nacional, pues a partir de hoy hasta el fin de semana tendremos bastante lluvia aquí en la capital del país. Hay un 90% de probabilidad de lluvia durante el día hasta el día domingo. La próxima semana también habrá lluvia en esta última semana previo al Mundial de Fútbol. En una semana, Guillermo, en una semana, o sea, de este jueves, el día de hoy, en 8, estaremos ya inaugurando el Mundial de Fútbol en el Estadio Azteca, hoy conocido como el Estadio Ciudad de México. Y precisamente a 8 días, ya 7 días para la inauguración del Mundial, falta una semana exactamente. El gobierno de la Ciudad de México informó que se va a celebrar la Copa Mundial de Fútbol 2026 con más de 1,000 eventos, entre las que destacan la ola más grande del mundo y un desfile mundialista con elementos alusivos al Día de Muertos en Paseo de la Reforma. Las autoridades capitalinas convocaron a participar en la ola más grande del mundo, donde se buscará imponer un récord Guinness el próximo sábado, e informó que las celebraciones se desarrollarán del 6 al 19 de junio. La jefa de gobierno capitalina, Clara Brugada, inauguró el embarcadero de Cuemanco en Xochimilco, que dará vista al turismo nacional e internacional durante la justa mundialista. Ojalá haya una revisión en torno al consumo de alcohol que se consume ahí en todos los canales de Xochimilco y que lamentablemente en los últimos años se ha convertido en una verdadera cantina en donde ha habido riñas y accidentes en las chinampas. Con una inversión conjunta de 174 millones de pesos, Clara Brugada resaltó un beneficio para más de 2,000 familias que trabajan y dependen de estos embarcaderos de Cuemanco y Nativitas, una zona extraordinaria verdaderamente, esa zona de Xochimilco. Y si no, pues puede ver usted la película de Pedro Armendáriz y Dolores del Río, que es una verdadera joya cinematográfica del cine de oro de nuestro país. Esa es la zona de Xochimilco, que debería ser una de las zonas turísticas más importantes de la capital de la República Mexicana, pero que se ha olvidado lamentablemente, y hoy se ha convertido en una verdadera cantina, en donde jóvenes, donde adultos van y se han protagonizado lamentablemente muchos accidentes debido al consumo del alcohol. Clara Brugada informó que como parte de los trabajos de remodelación se realizó la intervención de más de 50.000 metros cuadrados y se construyeron 162 locales, 74 en Cuemanco y 88 en Nativitas. Escuchemos a la jefa de gobierno.
2: Y esta obra de renovación integral de los embarcaderos, recordemos que son dos embarcaderos, el de aquí de Cuemanco y el de Nativitas. Y hoy estamos inaugurando el embarcadero de Cuemanco. ¿En qué consistió esta obra de renovación integral de estos embarcaderos? Invertimos 174 millones de pesos por los dos embarcaderos. Reconstruimos prácticamente desde cero los embarcaderos y el mercado. Esta obra beneficia a más de 2.000 familias, 216 trajineras y a más de medio millón de visitantes que vienen cada año a este lugar. Se realizó la intervención de más de 50.000 metros cuadrados, se construyeron 162 locales, 74 en Cuemanco y 88 en Nativitas. Una de las innovaciones más importantes de este proyecto es la Torre Hidrobotánica. Esta estructura que está a la entrada, inspirada en la sabiduría ancestral de las chinampas que captan y aprovechan el agua de lluvia. Además, funciona como mirador para apreciar la belleza de los canales y el paisaje de Xochimilco.
1: Y vaya que sí es hermosa esa zona de Xochimilco. La película que yo le estaba recomendando es la de María Candelaria, una de las joyas del cine mexicano, de la era de oro del cine mexicano, una película de 1944 que verdaderamente es una joya para conocer cómo era Xochimilco y lamentablemente cómo es ahora Xochimilco, que se ha propiciado, pues como le digo, una cantina. Ya es hasta peligroso ir a Xochimilco, ojalá se pueda rescatar porque es una de las zonas turísticas más importantes de la capital de la República Mexicana. Y Guillermo, este jueves se aplica el programa Hoy No Circula de manera normal, no circulan los vehículos con engomado verde, terminación en sus placas 1 y 2 que no tienen los hologramas 0 y doble 0 del Valle de México. Guillermo, mi información esta mañana.
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4: Guillermo, cuando son ya las 7 de la mañana con 40 minutos desde esta perla tapatía, compartirte información, decirte, amanecimos con un cielo bastante nublado y con la previsión por parte del Instituto de Astronomía y Meteorología de la Universidad de Guadalajara de que tendremos lluvias y tormentas a lo largo de la mañana y la tarde aquí en el área metropolitana de Guadalajara. La temperatura más alta prevista para hoy es de 28 grados, que estaremos alcanzando a las 2 de la tarde. La más baja fue de 17 y en este momento tenemos 19 grados. Decirte, Guillermo, que pues a 7 días de esta justa deportiva, de acuerdo con el mapa único de inundaciones del Instituto de Planeación y Gestión de Desarrollo del Área Metropolitana de Guadalajara, el IMEPLAN pues ha identificado pues al menos 5 puntos realmente conflictivos de inundación para el servicio del transporte. Entre ellos pues está básicamente el cruce de la calzada con la calle Volcán el Volcán Benedicto en la zona de Huentitán, donde pues se reportan 27 inundaciones de entre 30 y 50 centímetros. El segundo sitio que es crítico se localiza frente al Estadio Jalisco, desde la calle Igualdad hasta la Mesa del Norte, donde el agua alcanza hasta el metro de altura. Y el tercer punto, solo por mencionar algunos, Guillermo, bueno, pues está está ubicado en San Juan de Dios y el Parque Morelos, que va de Juan Álvarez a Francisco Javier Mina. Esos son solo algunos de los puntos más conflictivos y que, bueno, pues son la coincidencia, pues, de que son puntos prácticamente de visita obligada para los turistas ahora que estamos a unos cuantos días de que llegue esta inauguración del Mundial de Fútbol de la FIFA 2026. En más información, decirte, Guillermo, que la Dirección de Protección Civil del Ayuntamiento de Guadalajara también está advirtiendo que en este inicio de la temporada 2026 podrían caer más árboles que en lo inicio del año anterior. Guillermo, la información desde Jalisco.
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5: Hola, ¿qué tal? Te saludo desde Zacatecas con lo más destacado. El fiscal del estado, Cristian Paul Camacho Osnaya, confirmó que ya se investiga el reporte de una presunta estafa múltiple en Sombrerete. Informó que tras difundirse el caso en redes sociales, personal de la Fiscalía General de Justicia del estado acudió al municipio para revisar la situación e iniciar una carpeta de investigación por fraude. No obstante, señaló que hasta el momento no existe una denuncia formal, por lo que exhortó a las posibles víctimas a presentar su querella. El fiscal advirtió que este tipo de engaño se ha repetido en otros municipios mediante falsas inversiones en plataformas no registradas. En más información, el gobierno municipal informó que hasta el momento se tiene registro de 200 personas presuntamente estafadas por la empresa Estratégico, tanto de la cabecera municipal de Sombrerete como de al menos 9 comunidades. El secretario de Gobierno, Juan Luis Estrada Juárez, señaló que la plataforma prometía atractivas ganancias mediante inversiones que iban desde 2.700 pesos hasta 70 u 80 mil pesos. Indicó que las personas afectadas fueron canalizadas a presentar su denuncia ante el Ministerio Público, por lo que aún no es posible determinar el número total de víctimas. La empresa contaba con oficinas en la calle Arechiga. En más información, la Comisión Nacional de los Derechos Humanos atrajo la investigación sobre los hechos ocurridos el 9 de mayo, cuando policías desalojaron y realizaron detenciones durante una manifestación de productores de frijol a las afueras del Multiforo, previo al concierto de Ricardo Montaner por el Día de las Madres. Maricela Dima Reveles, presidenta de la Comisión de Derechos Humanos del Estado de Zacatecas, informó que el organismo nacional ejercerá su facultad de atracción sobre las quejas presentadas por presuntas violaciones a derechos humanos. Explicó que la Comisión de Derechos Humanos del Estado de Zacatecas recabó inicialmente las denuncias y posteriormente recibió la notificación oficial. Hasta aquí la información desde el estado de Zacatecas. La invito a que continúe en Informativo NTR.
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0: Saludo con gusto a Ildefonso Guajardo, exsecretario de Economía del gobierno mexicano. Gracias por estar aquí, bienvenido, buenos días.
1: Guillermo, buenos días, qué gusto saludarte.
0: Ildefonso Guajardo, ¿cómo se ve el panorama para la revisión o posible renegociación del T-MEC en el momento actual?
1: Mira, pues tenemos la suerte de que ya el proceso de diálogo, por así decirlo, de posiciones como a la negociación, están ocurriendo. Eso nos da bastante información. Ya estuvo el equipo de USTR en México. Por ahí tuvimos la oportunidad de escuchar algunas cosas en forma directa de lo que pasó en esta primera reunión. Y además hubo una entrevista que te recomiendo mucho buscarla. El segmento de México dura 6 minutos. Es una entrevista que le hace el presidente del Consejo de Relaciones Exteriores de Nueva York, que es el think tank en política exterior más importante, a Jamison Greet, que es el representante comercial en esta segunda etapa de Donald Trump. Y sitúa en esos 6 minutos hablando sobre la negociación con México, tú puedes claramente ir apuntando los temas y objetivos de interés que así fueron reflejados en la negociación. El primero es que Donald Trump sigue alarmado y obsesionado con los déficits. Y en la estrategia que siguió con respecto a China, evidentemente, a partir de que tenemos este T-MEC, pues el beneficiario número uno de haberle aumentado de una manera importante los aranceles a China es México. Si hubo una reducción de déficit con China de alrededor de 50 mil millones de dólares, bueno, pues ese déficit parte se reduce, pero buena parte se traslada a un déficit de Estados Unidos con México. Esto le sigue sin gustar a Donald Trump. Él no entiende que los países cuando se integran se tienen que complementar, y eso es lo que se refleja en una capacidad productiva integrada en una región como América del Norte. Pero bueno, él está obsesionado con eliminar déficits, cosa que no está tan claro desde el punto de vista económico que sea lo deseable para una economía como la norteamericana. Pero punto uno. Dos, ¿cómo lo quieren bajar? Lo quieren bajar en forma estratégica, como lo hicimos nosotros, para la región, a través de hacer menos factible que integremos insumos de otras regiones, sobre todo Asia, en las cadenas de valor. O sea, aumentar los requerimientos de origen de los insumos que integramos en la manufactura. Como lo hicimos en el caso del T-MEC pasado con el sector automotriz, cosa que nos ayudó a relocalizar muchas plantas que no estaban en América del Norte y que se vinieron a localizar a México y algunas Estados Unidos. Entonces, usar reglas de origen, pero también insiste en que ahora todo mundo va a tener aranceles, no necesariamente de la misma dimensión, pero que los socios de tratados comerciales deben de pensar que ahora no va a haber libre comercio, que sí va a haber aranceles. Es algo que deberíamos de rechazar de arranque en el proceso. Y de ahí pasa a decir, además necesitamos que pongan barreras arancelarias a nuestras competencias en otras regiones, como en este caso, otra vez, Asia. Cosa que México, de alguna manera anticipada, ya lo hizo con las 1.400 fracciones arancelarias que aumentó contra Asia, básicamente contra China, donde lamentablemente también puso aranceles no solo a productos finales, sino a insumos, y algunos de ellos que no se hacen en América del Norte, que lo único que hacen en el momento el impacto inmediato es hacernos menos competitivos en los productos que fabricamos, que vendemos en nuestros mercados o mercados internacionales. Y hace un comentario muy interesante en esos 6 minutos al final, dice, porque además nosotros queremos por seguridad nacional que nuestras cadenas de valor estén aquí, en nuestro hemisferio, específicamente refiriéndose a América del Norte. O sea, sí sabe que es importante que nos integremos complementariamente en este contexto. Y también trata de dejar claro que aunque va a haber aranceles, está pensando en aranceles preferenciales, o sea, menos altos que para el resto del mundo, para América del Norte. Cosa que lamentablemente no hicieron cuando aplicaron los aranceles por seguridad nacional, que están distorsionando los beneficios para América del Norte a favor de otras regiones. Entonces te diría que con lo que hay en la mesa, con lo que hemos visto, van firmes sobre sus objetivos. Ahora, ¿cuál es el buen lado de la noticia? finalmente escuchamos, tanto por información que tenemos de lo que ocurrió, de que el secretario de Economía puso como condición para analizar la propuesta norteamericana en la mesa sobre reglas de origen y algunos de los temas que ya mencioné, que haya una reducción arancelaria significativa de estos aranceles ilegales que puso Donald Trump por seguridad nacional. Ese es uno de los elementos. Y el otro elemento que hemos estado escuchando al secretario de Economía decir, ahora sí, es que pues no hay prisa, aunque la incertidumbre cuesta, aunque hay muchos proyectos atascados por la falta de definición del tratado hacia el mediano y el largo plazo, pues que no podemos apurar y presionarnos por tener el relanzamiento del T-MEC, si ese relanzamiento nos va a llevar a una solución totalmente no en el interés de la planta productiva mexicana. Yo te diría que ese es rápidamente un snapshot, una fotografía de dónde está el arranque de la revisión y dónde van a estar los puntos más álgidos de la negociación. Solo te agregaría algo. ¿Me escuchas? Bueno.
0: Ildefonso Guajardo, el secretario Marcelo Ebrard parece optimista. Ha referido que envió una carta junto con Canadá a Estados Unidos para ampliar a 16 años el tratado. Te pregunto, ¿esto lo ves viable?
1: Bueno, lo que hace es la carta de confirmación por parte de México de lo que debe de ocurrir al sexto año de revisión. O sea, esto no es ninguna novedad. Se supone que los tres países, al reunirse en julio, deben de tomar una posición si están de acuerdo a relanzar el acuerdo por 16 años más. Eso ya está incluido en el acuerdo. Y cada país toma una posición. Esa carta va a venir de Marcelo, seguramente venga de Canadá, pero esa carta no va a venir en este momento de Estados Unidos, hasta que Estados Unidos crea que puede satisfacer sus dudas y sus cambios y sus propuestas de cambio que quiere hacerle al acuerdo. Entonces, la carta que mandó el secretario Ebrard es algo requerido dentro de esta revisión de a 6 años, donde cada país define que si está dispuesto a relanzar el acuerdo por 16 años más. Es, digamos, un requisito dentro del mecanismo de revisión, donde los países manifiestan si están de acuerdo con ese relanzamiento. O sea, Marcelo Ebrard lo que está haciendo es simplemente cumpliendo los términos del tratado y definiendo que la posición de México es que nosotros no tenemos inconveniente con relanzarlo tal como está.
0: ¿Qué tanto afecta el reciente intercambio de señalamientos entre México y Estados Unidos a una negociación favorable para el T-MEC, el Tratado de Libre Comercio México-Estados Unidos-Canadá?
1: Mira, lo que sí de alguna manera preocupa es que si bien en las agresiones arancelarias el comportamiento de México fue un comportamiento de aceptar las violaciones de Donald Trump sin responder arancelariamente como lo hizo Canadá y como lo hizo China, con este concepto de la cabeza fría y de no agarrar broncas con Donald Trump, no lo hicimos ahí, y ahora en un tema distinto de la agenda bilateral estamos reaccionando de una manera más fuerte, dura, donde no estamos de alguna manera aceptando que Estados Unidos defina por quién viene en México en materia de asociación de políticos con crimen organizado o de la puntualización, pues que gran parte del partido en el poder está teniendo una serie de debilidades en la gobernanza y en la infiltración del crimen organizado en las instituciones. Y eso sin duda nos hace más vulnerables y sin duda parecería que el gobierno pudiera estar más dispuesto a solicitar menos intervencionismo en los temas de seguridad, incluso a cambio de ceder cosas en temas económicos. Eso sería muy preocupante que ocurriera. Ojalá mantengamos las líneas de trabajo independientes. Todo esto va a llegar al final a la bolsa de decisiones de Donald Trump, y eso va a ser muy importante porque en esta segunda vuelta de Donald Trump a la presidencia, terminamos reconociendo que la interlocución la hace con líderes, se pone de acuerdo con líderes, en este caso Claudia Sheinbaum, superando el nivel de la mesa técnica de negociación. Entonces debemos estar preparados para que ojalá y no paguemos con temas económicos protección en temas políticos.
0: Te pregunto también, Ildefonso Guajardo, objetivamente, ¿tú qué esperarías que suceda con el T-MEC al término de las conversaciones?
1: Yo creo que las conversaciones van a continuar. No estoy seguro de que vaya a haber un relanzamiento del acuerdo precisamente en este año. El acuerdo seguirá operando mientras no lleguemos al consenso. Obviamente con las afectaciones indebidas que nos han ocasionado y siguen ocasionando. Ahora están tratando de liberar la 301, que es otra acción de castigo comercial, en este caso usando como argumento que compramos bienes al resto del mundo que tienen trabajo forzado, e incluyen a México, Unión Europea, Corea, Canadá, cosa que es ilógica en esta acusación. Y aparentemente ya dijo la Secretaría de Economía que este 10%, que es para reemplazar el que las Cortes desecharon anteriormente, el famoso IEPA, solo pegaría a un 15% de las producciones mexicanas, porque todo lo que cumple con el tratado no será sujeto a agresión o a imposición arancelaria. Mi posición siempre ha sido, si estamos en la mesa de negociación, no deberíamos de aceptar ningún esquema arancelario, debemos de usar lo que se usa en las conversaciones de paz, decir alto al fuego arancelario. No nos sentemos a negociar mientras nos sigan agrediendo arancelariamente.
0: Con esto nos quedamos. Ildefonso Guajardo, ex secretario de Economía, cabeza de las negociaciones del T-MEC, que ahora será revisado. Agradezco mucho tu presencia en el programa.
1: Gracias, Guillermo. Te mando un abrazo. Espero verte pronto.
0: Gracias nuevamente, Ildefonso Guajardo. Muy buenos días. Con esto nos vamos a un corte. Volveremos con más información.
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2: Saludo con gusto y le doy la bienvenida en el programa a Óscar Orozco con toda la información deportiva de este programa. Adelante, Óscar, muy buenos días, bienvenido.
3: Buenos días, Guillermo, ¿cómo estás? Un gusto saludarte a ti y a todo el auditorio de Informativo NTR. Vamos con la información deportiva más importante de este jueves. Tremendo miércoles vivió el fútbol mexicano, una sacudida. Es cierto, estamos a 7 días del Mundial. Sin embargo, no tiene nada que ver con el Mundial, con la Copa del Mundo. No, se trata de nuestra liga, de la liga casera, de la Liga MX, que está en un receso. Pero este receso no impide que haya noticias rimbombantes, noticias espectaculares, noticias bomba que sacuden al fútbol mexicano. El día de ayer, de manera sorpresiva, se dio el anuncio por ahí de las 3 de la tarde de que el América, así es, las Águilas del América, que hace algunos torneos presumió el tricampeonato histórico en torneos cortos y que era un equipo imbatible, temido por todo rival al que se enfrentaba, un equipo que parecía imbatible, que hizo historia, pues esta situación ya pasó precisamente a la historia. El día de ayer, la directiva, a través de un comunicado, anunció que André Jardiné, que para muchos es el técnico más laureado del América en toda su gloriosa historia, André Jardiné, que consiguió el tricampeonato para que América hoy sea el equipo más ganador en cuanto a ligas con 16, alejándose de su más inmediato perseguidor, que son las Chivas, a 4 títulos, André Jardiné ya no es más técnico de las Águilas del América. No es broma, todos cuando leímos la noticia, inclusive un servidor, checamos la nota, no será una noticia falsa que se estila mucho en redes, no, era la cuenta oficial de la América que anunciaba que el técnico más laureado, más ganador, más exitoso en la etapa o en la etapa moderna de las Águilas del América, quedaba fuera del nido de Cuapa. Así es, el idilio, el romance de André Jardiné y de la América, o con el América, terminó de manera abrupta e inesperada. Es cierto, el comunicado señala que todo se dio de mutuo acuerdo, y según trascendió, así fue. Es decir, no hubo una fractura en cuanto a una decisión no pensada o algo que fue de molestia, no. Simplemente se trascendió de que se sentaron a hablar sobre el proyecto para el América en lo consecuente, en el futuro. No hubo una directriz similar en cuanto a Ander Jardiné, lo que pretendía que llegara, lo que pretendía que se fuera con la directiva del América, que ahora ya sabemos con esta nueva estructura de las Águilas, con la venta del equipo el 49%, y también con el Estadio Azteca, llegaron nuevos directivos, y ahí la cosa cambió. Ya parece que hubo un desgaste. André Jardiné trajo 3 brasileños para este torneo, el último, y el equipo del América no caminó, y parecería que por ahí fue la situación en la que el América, la directiva, con 1 año y medio también de sequía de títulos, no ganó nada el América en 1 año y medio, después del tricampeonato, se olvidó de ganar títulos. También es cierto que el equipo de aquel ganador se desmanteló, se va Julián Quiñones, se va Richard Sánchez, algunos otros elementos también que ya no dieron para el América, ¿no? Henry Martin, Jonathan Dos Santos, que ya está viviendo en las últimas, contrataciones como Eric Sánchez, que no vinieron a hacer lo que de ellos se pretendía, salida de jugadores, y Álvaro Fidalgo, en fin, esto pues ya no caminó al América con 1 año y medio de sequía, y así el brasileño André Jardiné y el América ponen fin a una era victoriosa. Así es, dejó el día de ayer de ser entrenador del América, club al que llegó en 2023 y con el que conquistó 3 títulos de liga de manera consecutiva, un campeón de campeones y una supercopa. Así que el En este caso, el comunicado señala, el Club América informa que después de diversas reuniones con André Jardiné, el equipo y el estratega acordaron dar por concluida la etapa de André y de su cuerpo técnico al frente de las Águilas, escribió en este comunicado fechado allá en la Ciudad de México. Jardiné llegó a la América en junio de 2023 y condujo al equipo a los títulos de la Apertura 2023, el Clausura 2024 y el Apertura 2024, éxitos que encumbraron a la entidad crema en el palmarés de campeones con 16. Esto también señala el comunicado. El equipo reconoce la dedicación, el compromiso y el trabajo desarrollado por André en la consecución de múltiples éxitos que quedarán marcados en la historia de la América, reafirmando su posición como el equipo más ganador de México y ubicando a André como el entrenador más triunfador del equipo con 6 títulos en sus primeros 100 partidos, destacó el comunicado de las Águilas. El estratega que llevó a Brasil a obtener la medalla de oro de los Juegos Olímpicos de Tokio 2020 también fue nombrado mejor entrenador de la liga en 2 ocasiones. Su gran pendiente con América y la asignatura que sigue teniendo las Águilas es el torneo internacional de la CONCACAF, que no pudo ganarlo. En el Clausura 2025, que terminó en mayo pasado, América fue eliminado en cuartos de final. El Clausura 2026 fue eliminado en cuartos de final por Pumas. Y bueno, el entrenador de 46 años, pues deja de ser técnico de las Águilas del América. Todos los que formamos parte del Club América le deseamos el mayor de los éxitos a André Jardiné en sus próximos proyectos, concluyó el comunicado. Así, André Jardiné deja de ser Águila, seguramente tendrá muchas novias que por ahí lo estén persiguiendo, muchos clubes, muchos equipos, tras esta ruptura, tras este romance concluido con el América. Y bueno, pues, ¿qué harán las Águilas ahora? Santiago Baños parece que se queda, es la afición americanista. Ahí en redes se manifestó que el que se tendría que ir sería Santiago Baños, pero parece que no se le hará esto a la afición. André Jardiné deja un legado importante. La afición americanista llora y llora y llora por esta repentina y abrupta salida de del técnico más laureado. Es cierto, vino a menos, ya el plantel de la América se debilitó, no pudo Jardiné darle más a este equipo, y se va no por la puerta de atrás, se va como el técnico más ganador, más exitoso, pero sí con esa sensación de que todavía podría tener crédito tras el tricampeonato conseguido. Se habla ya de candidatos para sustituirlo. La bala la deja muy alta André Jardiné, muy, muy, muy, pero muy alta. Y se habla de Guillermo Almada, que dirigió en los últimos tiempos en el fútbol español al Real Valladolid y al Real Oviedo, ambos descendidos ya a la segunda división, y ahora buscará Almada una revancha en la Liga MX después de haber estado con Pachuca, de haber sido campeón con este conjunto de los Tuzos. Y bueno, pues vamos a ver si hay por ahí si la negociación fructifica con las Águilas del América y Guillermo Almada. Se habla de otras posibilidades también, de Marcelo Gallardo. Y bueno, pues inclusive de Martín Anselmi, que está en la cartera del América, del ex técnico de Cruz Azul. Veamos cómo termina esto. Por lo pronto, insisto, el tema ayer no fue el Mundial, que estamos a 7 días de que arranque, no fue la selección mexicana, de la cual hablaremos más adelante. No, el tema fue André Jardiné deja a las Águilas del América. No se puede creer, la afición americanista tardará en recuperar, sin duda alguna, la credibilidad, o en este sentido, aún hay aficionados que lloran y lloran por la salida del técnico que más títulos les dio o más logros en los años recientes, para muchos el mejor técnico de la América en la historia. Y bueno, pues vamos a ver qué pasa, ¿no?, con las Águilas en esta sacudida brutal. El América también, pues, recordar que no hay mucho presupuesto tras la remodelación del Estadio Azteca. Emilio Azcárraga, el dueño, tuvo que ceder 49% del equipo y del Estadio Azteca a un grupo inversor extranjero. Y ahora, pues, veremos quién toma esta papa caliente llamada América, que busca recuperar la gloria que en el último año y medio perdió con plantillas muy, muy débiles, muy debilitadas. ¿Qué pasará con el América? Eso está todavía en el tintero, en la incertidumbre. ¿Y qué va a pasar, no? Con el Nacional. ¿Quién tomará este equipo? Pues en las próximas horas o próximos días estaremos pendientes. Pero así se cambió el chip de un día para otro. Cuando todos ya saboreamos el Mundial a 7 días de que se lleve a cabo, llegan las Águilas del América y tienen la nota de 8 columnas. Rompen ahora sí con esta noticia. Bien, ni hablar. Hasta aquí de momento la información deportiva más importante de este jueves. Les deseo a la gente que tenga una excelente mañana. Cuídense mucho y lo invito a que siga con nosotros en el noticiero porque hay más información. No le cambie.
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2: Como cada semana, le doy la bienvenida en el programa al diputado Ricardo Monreal. Recordemos, Ricardo Monreal es líder de la bancada de Morena en la Cámara de Diputados, presidente de la Junta de Coordinación Política y semanalmente participa en este programa abordando temas de actualidad política de nuestro país. Ricardo, un gusto saludarte como siempre. Bienvenido, muy buenos días.
4: ¿Qué tal, Guillermo? Hoy hablaremos del discurso del segundo año del aniversario del triunfo electoral de la presidenta Claudia Sheinbaum, que pronunció el domingo pasado. La presidenta tuvo el cuidado diplomático y político de no responsabilizar al presidente Donald Trump de esta embestida. Más bien aludió a lo que en Washington se conoce desde hace décadas como el establishment, que con frecuencia toma decisiones de manera autónoma e independiente de su propio presidente. Es también conocido este establishment estadounidense como la burocracia imperial, porque sus determinaciones afectan a todo el mundo, actúan extraterritorialmente, se financian en ocasiones con recursos de procedencia dudosa y tienen métodos de actuación que siguen puntualmente la conseja maquiavélica de que el fin justifica los medios. Esta burocracia imperial, Guillermo, no es ideológicamente neutra. Se concibe y define a sí misma como la guardiana o la policía del mundo para preservar los valores más caros de la derecha internacional: el libre mercado, la globalización, la desigualdad como orden social natural, la superioridad racial, la inferioridad de los pueblos indígenas y la supremacía de los gobiernos con mayor capacidad y fuerza de guerra. Es la derecha que proclama el derecho a la fuerza y desdeña la fuerza del derecho. Es la derecha que se apoya en el uso bélico de la geopolítica para buscar un nuevo orden mundial cuyo objeto central es el control y dominio de las tierras raras o minerales estratégicos, de la riqueza del subsuelo, de la explotación de los mercados laborales y del dominio de flujos internacionales del capital financiero. Este nuevo orden económico tiene una nueva consigna política: no hay lugar para gobiernos soberanistas ni de izquierda que se identifiquen con fuerzas progresistas. De eso se trata, Guillermo, no hay que caer en la trampa, y un saludo a todo el auditorio.
2: Gracias, muchas gracias, Ricardo Monreal, agradezco tu participación y nos escuchamos la próxima semana. Muy buenos días. Con esto nos vamos a un corte. Volveremos con más noticias.
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1: Saludo con mucho gusto a José Medina Mora, presidente del Consejo Coordinador Empresarial. Muchas gracias por estar con nosotros nuevamente. Muy buenos días.
2: Muy buenos días, Guillermo. Qué gusto saludarte.
1: Para iniciar por lo más reciente, José Medina Mora, dame tu opinión sobre el intercambio de señalamientos entre la presidenta Sheinbaum y el embajador de Estados Unidos, Ronald Johnson. Ella llamó injerencista a Estados Unidos. El embajador pidió dejar la politiquería fuera de la lucha antidrogas. Ella le respondió que no intervenga en asuntos internos. ¿A dónde nos va a llevar esta situación, José Medina Mora?
2: Sí, bueno, digamos, desde el mensaje mismo de la presidenta el domingo, en defensa de la soberanía, nos parece que no es diferente al mensaje del presidente Trump cuando pide revisar los consulados mexicanos precisamente para que no haya injerencia en los procesos electorales de Estados Unidos. Cada país debe defender su soberanía y, desde luego, hay una cooperación entre ambos países, que esta se da, respetando, desde luego, esta soberanía de lo que cada país debe hacer a su interior y evitar, precisamente, que un país le diga a otro lo que tenga que hacer. Sabemos que el presidente Trump ha comentado, porque así lo ha hecho público, en cada llamada que tiene con la presidenta, el ofrecimiento de que entre las tropas de los Estados Unidos para detener a los líderes de los carteles. Y la postura de la presidenta ha sido siempre clara y firme, de que sí acepta la cooperación, pero de ninguna manera la intervención en las Fuerzas Armadas de los Estados Unidos. Entonces, digamos que en el plano de la relación bilateral son posturas de cada uno de los presidentes defendiendo la soberanía de su país, pero lo importante nos parece, Guillermo, que la relación comercial continúa. La revisión del Tratado de Libre Comercio va adelante, completamos la primera ronda formal de negociaciones la semana pasada, en donde estuvieron alrededor de 70 delegados de los Estados Unidos, entre funcionarios públicos, congresistas y empresarios, de manera que hubo múltiples reuniones, tanto del sector privado como del gobierno, y vamos avanzando. Hay un diálogo en donde yo te diría, Guillermo, que el mensaje final de ambas delegaciones, tanto del encargado de la oficina de USTR, el embajador Weber, como del secretario de Economía, Marcelo Ebrard, fueron mensajes de optimismo en el sentido de que hay diálogo, de que vamos avanzando, de que va habiendo acuerdos. Desde luego hay posturas con respecto a que haya un mayor contenido de los Estados Unidos en las reglas de origen, y es parte de lo que está en la mesa de diálogo. Continuaremos 16 y 17 de junio en Washington y la semana del 20 de julio nuevamente en Ciudad de México.
1: Te pregunto también, ¿a dónde va a ir a parar toda esta serie de diferencias entre los dos países que comparten vecindad, que son socios comerciales, que tienen problemas comunes y que están renegociando el T-MEC que favorece a los tres países, José?
2: Sí, creo que esto que comentas, Guillermo, es la base de este diálogo, de esta revisión del T-MEC. Te diría, el sector privado mexicano, hemos llegado a un acuerdo con el sector privado estadounidense a través de la Business Roundtable y de la U.S. Chamber of Commerce, así como el sector privado canadiense, el Business Council de Canadá, básicamente de tres puntos. El primero es que siga el acuerdo, el segundo es que sea de libre comercio, y el tercero es que todo aquello que cumpla las reglas de origen tenga cero aranceles, y esto incluye los aranceles de la sección 232, y que hoy nos afectan en automotriz, acero y aluminio, así como la revisión que están haciendo de la sección 301. Desde luego, sabemos que el mundo ha cambiado, en donde antes pues la tendencia era una globalización, comprar cualquier parte del mundo en donde fuera más económico para que llegara justo a tiempo. Y el mundo ha cambiado, ya no es una globalización, ahora regresó a ser regionalización, y en ese sentido nuestra región natural es Norteamérica, pertenecemos geográficamente, y además este Tratado de Libre Comercio de México, Estados Unidos y Canadá nos hace la región más competitiva del mundo. Entonces, tenemos la confianza de que al terminar la revisión, que no hay ninguna prisa, que probablemente el 1 de julio haya un anuncio de los tres países de que vamos bien y de que hacen falta todavía temas que acordar, y en algún momento después de las elecciones intermedias de los Estados Unidos se podrá llegar a un acuerdo que le dé una extensión de 16 años al T-MEC con revisiones cada 6, pero aún en caso mismo de que no hubiera ese acuerdo, el mismo tratado tiene contemplado que seguirá 10 años con revisiones anuales. Lo importante, resaltamos, es que sigue el tratado, y eso es lo que ahora las empresas, sobre todo extranjeras que vienen a invertir a México, pues ya han descontado que no importa cuál de los dos caminos tome esta revisión, ven las oportunidades de inversión en México, y simplemente el no tener todavía el detalle de este acuerdo es una de las incertidumbres más dentro de todo lo que se ha generado en esta situación geopolítica mundial.
1: Y ahora que hablamos del T-MEC, te pregunto, ¿cómo ves el panorama para la renegociación del Tratado de Libre Comercio de Norteamérica?
2: Sí, te diría, Guillermo, que bueno, vamos a Washington cada mes y hemos encontrado, digamos, todo el año pasado, hasta marzo de este año, una actitud muy amistosa por parte de todas las autoridades de Estados Unidos, en el sentido

0: subir el contenido de los Estados Unidos, nuestras exportaciones, a un 50%. Son temas que están sobre la mesa. Hay dos temas clave en esta revisión del tratado. El primer tema tiene que ver con estas reglas de origen, y el segundo tiene que ver con las cadenas de suministro. En la medida que como país disminuyamos la compra de insumos del continente asiático y aumentemos las compras en Norteamérica, esto abrirá un espacio más amplio para México en esta revisión del T-MEC. Nuestra postura, Guillermo, es de optimismo y basada no nada más en que el tratado le conviene a México, sino también le conviene a Canadá y sobre todo le conviene a los Estados Unidos. Entonces, simplemente hay que seguir el proceso, hay que tener paciencia, no hay prisa, y eventualmente sabremos cuál de los dos caminos se llegará, si esta ampliación a 16 años con revisiones cada 6 o una ampliación de 10 años con revisiones anuales.
1: José Medina Mora, el secretario de Economía, Marcelo Ebrard, dio a conocer que junto con Canadá, México envió una carta al gobierno de los Estados Unidos solicitando extender a 16 años el T-MEC. ¿Es viable que eso ocurra?
0: Sí, desde luego el mismo T-MEC en la firma, digamos cuando se negociaba, Estados Unidos quería una cláusula 11, es decir, que terminaba el tratado y había que volver a negociar de cero. Afortunadamente la negociación llevó a estos dos caminos. La revisión que se está dando ahora, hay un acuerdo para que se extienda a 16 años con revisiones cada 6. Es el camino que tanto México como Canadá están proponiendo que debemos seguir. Sin embargo, el mismo tratado tiene contemplado que en caso de que no haya ese acuerdo, se renovará 10 años con revisiones anuales. Entonces, sí es viable la postura que están poniendo tanto México como Canadá. Y faltará, digamos, en este diálogo con los Estados Unidos, cuál será la postura que tomen los Estados Unidos. Pero insistimos, Guillermo, en cualquiera de los dos caminos, lo importante es que el tratado sigue vigente, y esto se refleja en el crecimiento de la relación comercial entre México y Estados Unidos. Siguen creciendo las exportaciones, hay cada día una mayor integración de nuestras economías, de tal manera que nos parece que esa es la variable importante que sigue el tratado.
1: Y te preguntaría finalmente, José Medina Mora, presidente del Consejo Coordinador Empresarial, objetivamente, ¿qué esperas que suceda en la negociación del T-MEC?
0: Lo que esperamos es que, digamos, en algún momento después de las elecciones intermedias, que se quite esa presión política en los Estados Unidos. Estados Unidos, el presidente Trump, tome esta postura, que esperamos que sea a favor de la continuación por 16 años con revisiones cada 6. Nos comenta, solo decimos con base en lo que nos comenta el Departamento de Comercio de los Estados Unidos, en que no ha habido una sola empresa estadounidense que pida salir del tratado. Al revés, todas dicen, nos conviene, hay que seguir. En general, con todas las dependencias que hablamos, están a favor de que siga el tratado. La diferencia será esta parte de los aranceles. Entramos un nuevo mundo de aranceles, y lo importante será que estos aranceles que se pongan los Estados Unidos, pues sea a cambio de recibir algún beneficio, precisamente por tener esta integración de Norteamérica como la región más competitiva del mundo.
1: Con esto que nos dices, nos quedamos. José Medina Mora, presidente del Consejo Coordinador Empresarial, muchas gracias por estar con nosotros.
0: Sí, al contrario, Guillermo, muchas gracias. Un saludo especial para ti, para toda tu audiencia.
1: Gracias nuevamente, José. Muy buenos días. Con esto nos vamos a un corte. Volveremos con más noticias.
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1: Y Guillermo, cuando son las 8:32 tiempo del centro de México, ya de esta mañana, mañana de jueves, jueves 4 de junio del año 2026. Son las 8:32 y tenemos un cielo nublado aquí en la capital de la República Mexicana. Aún se reporta alguna lluvia ligera después de que toda la noche estuviera lloviendo y también la madrugada ya de este jueves. Tenemos en estos momentos 17 grados centígrados, llegaremos a 25 grados y estará nublado durante el día. Volverá a llover por ahí de las 7 de la noche, cuando comience a llover aquí en el Valle de México. Guillermo, te informo que el día de ayer el Sismológico Nacional informó de un microsismo con epicentro en la alcaldía Álvaro Obregón, aquí en la Ciudad de México. El microsismo de magnitud 2 se registró a las 3:38 de la tarde y tuvo una profundidad de 3 kilómetros. No hubo ningún daño ni tampoco ninguna afectación a las personas. Quienes lo lograron sentir, la verdad es que fue casi imperceptible, pues no pasó nada aquí en la Ciudad de México. La alcaldía Álvaro Obregón también informó que no se registró ningún daño. Y Guillermo, faltan 7 días, ya una semana, para la inauguración del Mundial de Fútbol. La jefa de gobierno de la Ciudad de México, pues informó de una nueva obra que fue la recuperación de algunas zonas del embarcadero de Cuemanco en Xochimilco. Por lo pronto siguen de alguna manera recuperando el color amarillo en puentes y en vialidades después de que se pintaran de color morado, de un morado muy pálido, y que llevó a la crítica y a la denuncia por parte de ciudadanía y partidos políticos debido a que se estaba afectando pues todas las señales que de manera internacional están reconocidas para las emergencias. Por lo pronto, el Partido Acción Nacional en la Ciudad de México denunció a la jefa de gobierno Clara Brugada por presuntos desvíos de recursos en labores de pinta en puentes peatonales. La dirigente local del PAN, Luisa Gutiérrez, explicó que la denuncia ante la Contraloría Capitalina se centra en violaciones a diversas normas tras la intervención de inmobiliario con pintura morada. La dirigente local del PAN dijo que existen contratos, por lo menos 2 tienen ellos en su poder, de 4 y 11 millones de pesos bajo el concepto de materiales de pintura destinados a intervenir puentes y vialidades con color morado e imágenes de ajolotes. En tanto, la dirigencia de Morena en la Ciudad de México calificó como una discusión artificial las críticas por las pintas de morado de la infraestructura urbana rumbo al Mundial de Fútbol 2026. El grupo parlamentario de Morena en el Congreso capitalino aseguró que la capital se encuentra lista para recibir al Mundial y que la oposición busca plantar un discurso de caos durante este Mundial. Y donde ya no la ven, Guillermo, pues es en el centro de la Ciudad de México. Los comerciantes del centro histórico ya no están dispuestos a perder por el plantón de los maestros de la CENTE. De esto no habla el gobierno. No le importa absolutamente nada. Los comerciantes, los consumidores, los peatones, los trabajadores del centro de la Ciudad de México, que lamentablemente no han podido llegar a sus zonas de labor o sus zonas de comercio, y esta zona está perdiendo muchísimo, que es una pues de las zonas comerciales por excelencia de esta capital de la República Mexicana. Los comerciantes del centro histórico urgieron apoyos fiscales y acciones para garantizar una movilidad libre y segura ante el daño que se sigue en aumento por los bloqueos y campamentos de los maestros disidentes. En una solicitud formal dirigida a la jefa de gobierno, el llamado G9 empresarial, que son los principales comerciantes del centro histórico, solicitaron a la mandataria local la condonación o acreditamiento del impuesto sobre nóminas correspondiente a los días en que los establecimientos se han visto impedidos de operar con normalidad debido a los bloqueos y plantones. Los comerciantes ya estiman que se han perdido alrededor de 450 millones en materia de comercio debido a que los maestros han hecho de las calles del centro de la Ciudad de México su hogar. Están allá aplastados en las calles, están tomando las calles y las autoridades no dicen nada. Con esta falsa idea que se tiene de respetar la libre manifestación, pues se permite hacer lo que sea. Ya hemos visto actos vandálicos, destruyeron algunas de las estatuas de futbolistas en una exposición que se puso en Paseo de la Reforma. El día de ayer también vandalizaron una sede de la Secretaría de Educación Pública y mantienen topado calles tan importantes como 5 de mayo, 20 de noviembre y algunas otras más, porque quieren entrar a la plancha de la Constitución, donde se está construyendo en estos momentos la zona de aficionados o Fan Fest, para que el próximo 11 de junio, en una semana exactamente, se pueda ver el partido inaugural junto con la presidenta Claudia Sheinbaum. Los empresarios están desesperados porque los maestros han amarrado primero sus lonas hacia los edificios históricos. No permiten el paso peatonal porque son sus recámaras, bueno, si así le podemos decir, son sus lugares para poner estas lonas, estos plásticos, donde se la pasan echados hasta que hacen pues algún tipo de manifestación o plantón, yendo a Paseo de la Reforma, a Hidalgo, a Bucareli, en donde está la Secretaría de Gobernación. Por lo pronto, Guillermo, te informo que este día se acordó que al filo de las 10 de la mañana nuevamente se realice una mesa de negociaciones entre los maestros disidentes y los secretarios de Educación, Mario Delgado, y la secretaria de Gobernación, Rosa Isela Rodríguez, además del director del ISSSTE, tres funcionarios que nada más no pueden resolver los problemas con los maestros disidentes, pero no se habla nada de la afectación que se está realizando en esta capital de la República Mexicana. Por lo pronto, los empresarios de la Ciudad de México solicitaron que los comercios en las zonas afectadas se les aplique el diferimiento sin recargos ni actualizaciones de contribuciones locales y que se instale un mecanismo para cuantificar los daños económicos que han sufrido los comerciantes formales con la participación permanente de las cámaras empresariales. Vaya problema el de los comerciantes del centro histórico, que lamentablemente están padeciendo que tengan como vecinos y como verdaderos invasores a los maestros disidentes de la Coordinadora Nacional de Trabajadores de la Educación. Cada vez, Guillermo, que doy esta información, me pregunto quién mantiene ese movimiento, porque no nada más es echarse ahí en la calle, no solamente es acostarse en la calle, son tres alimentos diarios, son diversión, porque a veces los vemos ahí haciendo algunos juegos de mesa, son anafres, son preparación de alimentos, es llevar agua y muchos otros más servicios. ¿Quién estará pagando todo esto, Por día estaría bien saber cuánto se gastan los maestros disidentes para mantener a miles de personas, no solamente en la Ciudad de México, sino también en otros estados de la República, pues hay sentados o acostados en el pavimento. ¿Cuánto se estarán gastando? Y de esto no se habla nunca. Solamente se dice, hay que respetar su derecho a la manifestación, pero esa manifestación, lamentablemente, no es una manifestación netamente popular. Ahí están otras manifestaciones que sí deberían de tener mucho más atención, como son la de los padres y madres de personas desaparecidas en México. Guillermo, mi información esta mañana.
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2: Guillermo, cuando son las 8 de la mañana con 40 minutos desde esta perla tapatía, te comparto información más respecto a lo que está ocurriendo aquí en Jalisco con motivo de la Justa Mundialista de 2026. Y es que un total de 800 elementos de seguridad van a participar en el operativo de vigilancia, vigilancia especial que se va a establecer durante los 39 días del FanFest Festival, el cual va a comenzar el 11 de junio aquí en Guadalajara con motivo del Mundial de Fútbol. De acuerdo con el comisario general de la Policía Tapatía, Ismael Ramírez, el dispositivo de prevención operará de forma permanente las 24 horas del día. En estas acciones de resguardo colaborarán de manera coordinada efectivos de los tres órdenes de gobierno, incluyendo personal de la Guardia Nacional, la Secretaría de la Defensa Nacional, dependencias estatales, la Policía de Guadalajara y la Policía Vial. También detalló el funcionario que el despliegue de personal operativo se va a realizar mediante patrullajes a pie e incluso en bicicletas y en motocicletas, con la intención de mantener una vigilancia estrecha en los diferentes polígonos donde se concentrarán las principales actividades de este festival que será masivo. Explicó que además la intervención en el centro histórico de la ciudad, las autoridades autoridades policiales van a reforzar la seguridad pública en otros puntos que estarán registrando alta afluencia de personas y visitantes, como la avenida Chapultepec, la colonia Americana, la zona de Providencia y las inmediaciones del mercado San Juan de Dios. También van a instalar, hay que decirlo de manera enfática, filtros de revisión obligatoria en al menos dos puntos del acceso peatonal. Guillermo, parte de la información destacable esta mañana aquí en Jalisco.
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3: Hola, ¿qué tal? Te saludo desde Zacatecas con lo más destacado. Maestros de la sección 34 del Sindicato Nacional de Trabajadores de la Educación instalaron este miércoles un plantón indefinido en la Plaza de Armas como parte de las acciones del paro nacional para exigir la abrogación de la ley del ISSSTE de 2007. De manera simultánea, grupos de docentes tomaron de forma indefinida la delegación del ISSSTE en Zacatecas y realizaron protestas en clínicas sin afectar el servicio para denunciar la falta de especialistas, insumos y medicamentos. También se manifestaron en las oficinas centrales de la Secretaría de Educación de Zacatecas y bloquearon direcciones regionales y centros de desarrollo de maestros. En más información, la Universidad Autónoma de Zacatecas y la Secretaría de Administración del Gobierno Estatal firmaron un convenio de colaboración que permitirá a estudiantes universitarios realizar su servicio social y prácticas profesionales en esta dependencia. Además, la universidad apoyará con cursos de capacitación dirigidos a las y los servidores públicos. María del Carmen Salinas Flores, titular de la Secretaría de Administración, destacó que este acuerdo fortalece la colaboración entre el sector educativo y el gobierno. Señaló que estudiantes de contaduría y administración, derecho, psicología e ingenierías podrán incorporarse al servicio público y tener su primer acercamiento al campo profesional. Y como parte de las actividades de la Reunión Internacional de Minería Zacatecas 2026, se realizará una Feria del Empleo en la que se ofrecerán más de 500 vacantes en empresas vinculadas a la industria de la minería. El evento se llevará a cabo los días 25 y 26 de junio en el Palacio de Convenciones, con la participación de alrededor de 30 empresas mineras, contratistas, proveedoras y prestadoras de servicio. Durante la feria, las compañías recibirán solicitudes de empleo, revisarán perfiles y realizarán entrevistas, con el objetivo de generar oportunidades laborales y contribuir al desarrollo económico de las familias zacatecanas. Hasta aquí la información desde el estado de Zacatecas. Le invito a que continúe en Informativo NTR.
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0: gracias por continuar con nosotros en Informativo NTR. Vamos a hablar acerca del conflicto de la Coordinadora Nacional de Trabajadores de la Educación. Hace la coordinadora una serie de peticiones al gobierno federal. Dice que si estas peticiones no se cumplen, van a boicotear el Mundial de Fútbol. Han salido en los últimos días permanentemente a las calles, han generado disturbios, han generado destrozos, han afectado al comercio y ellos insisten en que se quieren sentar a platicar con la presidenta de México, Claudia Sheinbaum. Hay conversaciones en curso en la Secretaría de Gobernación. En estas conversaciones han participado la secretaria de Gobernación, Rosa Isela Rodríguez, el secretario de Educación Pública, Mario Delgado, y también se ha incorporado a estas negociaciones el director del ISSSTE, Martí Batres, y sin embargo, hasta ahora no ha sucedido nada distinto a lo que le platico. Es más, mientras estaban dialogando en la Secretaría de Gobernación, los líderes de la CENTE, la Coordinadora Nacional de Trabajadores de la Educación, otros maestros disidentes estaban vandalizando las instalaciones de la Secretaría de Educación Pública. ¿Qué quiere decir vandalizando? Destruyendo mobiliario, destruyendo ventanas, pintarrajeando muros, es decir, generando destrozos en la Secretaría de Educación Pública. Eso ocurría mientras los líderes estaban en la mesa de negociación. Bueno, le preguntaron a la presidenta Sheinbaum si está dispuesta a sentarse con los maestros disidentes. Y ella dijo que no se va a reunir con los maestros de la coordinadora. Dijo que hay diálogo con la secretaria de Gobernación y el secretario de Educación Pública. Y dijo también que nada va a cambiar al reunirse con ella. Es decir, que lo que les están diciendo en Gobernación es lo mismo que ella les diría. Vamos a escuchar lo que dice la presidenta Claudia Sheinbaum.
1: Considero en este momento pues que no es pertinente esta reunión. ¿Por qué? Pues porque ahí está el secretario de Educación y la secretaria de Gobernación que tienen todo. Es decir, no va a cambiar nada si se reúnen conmigo, nada. Ellos tienen toda la la confianza de la presidenta para que puedan llegar a acuerdos con los maestros. Y saben ellos también, pues, si no se puede por temas presupuestales, pues tampoco vamos a ofrecer algo que no podemos cumplir. Pero hemos estado trabajando, por ejemplo, en nuevos esquemas para pensionistas que sean más que se acerquen más al régimen de pensiones anterior. Y está el Fondo de Pensiones para el Bienestar, que mejora el retiro de los profesores. Entonces se ha estado trabajando en muchos temas. El año pasado abrimos el mecanismo para que lo que más les afectaba de la forma de evaluación de los profesores era la movilidad de una escuela a otra. Y eso pues prácticamente desapareció de LUCICAP. Y ahora se trata de una manera muy distinta. Entonces, está el diálogo y tienen la secretaria de Gobernación y el secretario de Educación toda mi confianza para que puedan llegar a acuerdos. En caso de que tengan alguna duda, me buscan para hacerlo. Pero está ahí la mesa de diálogo abierta.
0: Durante la mañanera, la presidenta Claudia Sheinbaum dijo que en todo momento se atenderá a los maestros, dijo que su gobierno no caerá en la represión, aunque hay presiones de la derecha para que haya represión por parte del gobierno, dijo que ella no será como Gustavo Díaz Ordaz, quien reprimió a los estudiantes poco antes de los Juegos Olímpicos del 68. Es nuevamente la voz de la presidenta Claudia Sheinbaum.
1: Entonces, lo que quieren muchos es que caigamos en la provocación de una represión. Que por cierto, yo estoy en contra de cualquier forma de represión. Entonces, quieren que caigamos en una represión para la antesala del mundial. No vamos a caer en la provocación, si no somos Díaz Ordaz. No vamos a caer en la provocación. Entonces, ahí está el diálogo abierto, de puertas abiertas, la Secretaría de Gobernación y la Secretaría de Educación Pública, para trabajar en los temas de los maestros de los distintos estados, en mesas tripartitas, y buscar los mecanismos para mejorar las pensiones también, que es una de las grandes demandas, y la discusión en las escuelas de la reforma educativa. O bueno, de lo que quedó de Lucicam, de la reforma educativa, porque la reforma educativa de Peña se echó para atrás. Pero quedaron algunas cosas que los maestros no están de acuerdo. No todos, algunos maestros, porque no son todos los maestros.
0: Bueno, esto es lo que decía la presidenta Sheinbaum durante la mañanera. Fuera de Palacio Nacional, Filiberto Frausto, líder de la Coordinadora Nacional de Trabajadores de la Educación, dijo que no hay acuerdo con el gobierno y que no hay un compromiso de volverse a reunir con la secretaria de Gobernación. No lo dijo, pero dio a entender que las conversaciones, si no están rotas, están por lo menos suspendidas. Y lo que él da a entender es que no habrá nuevas negociaciones porque no esperan nuevos ofrecimientos. Es la voz de Filiberto Frausto, líder de la Coordinadora Nacional de Trabajadores de la Educación.
2: Por el bien del magisterio, por el bien del gobierno mismo y por el bien de la sociedad en general, urge esa atención. Eso es lo que nosotros tenemos que declarar por el momento. Y más tarde en nuestra asamblea analizamos los documentos y tomamos las decisiones del derrotero que seguirá nuestra lucha con ese propósito.
3: ¿Mañana se reúnen?
2: Hoy. No, ya no hay fecha para reunirnos con ellos.
4: Pero
2: ya
4: no
2: hay
4: se fecha. Levanta la mesa, continúa la mesa.
2: Nosotros, salvo que diga otra cosa la asamblea, no tenemos tampoco un compromiso de asistir con ellos.
5: No hubo
2: ningún compromiso,
5: no hubo,
2: tampoco hubo el ofrecimiento por parte de las autoridades, no hay acuerdo de reunirnos.
6: Postura, eso es lo que han dicho, ¿no? Van a leerlos.
2: Nosotros analizamos estos documentos a partir de ahí. Nosotros, la Asamblea Representativa manifestará alguna postura al respecto.
0: Y bueno, mientras esto dice el líder de la coordinadora, la secretaria de Gobernación, Rosa Isela Rodríguez, que es quien encabeza estas negociaciones en las que interviene también Mario Delgado, secretario de Educación, y Martí Batres, director del ISSSTE, dijo que se están atendiendo todas las demandas de la CENTE, pero también dijo que aquellas que implican más presupuesto no se pueden conceder, simple y llanamente porque no hay dinero, porque no hay presupuesto. Rosa Isela Rodríguez dice que se solicitó a los dirigentes de la coordinadora levantar los plantones. Vamos a escuchar lo que dice la secretaria de Gobernación, Rosa Isela Rodríguez.
7: También reiteramos el llamado respetuoso de mantener abiertas las vías de comunicación, porque en esa mesa donde ustedes están hoy, representantes de los medios, los maestros de la CENTE pueden regresar en el momento que decidan. Es una mesa permanente, abierta, con el mandato de la presidenta de la República. Ella nos instruyó para que viniéramos a la mesa, hiciéramos acuerdos y que habláramos con toda responsabilidad con los maestros. Lo que se pueda atender, digamos sí y avancemos, y lo que no se pueda hacer es que es por falta de presupuesto, no es falta de voluntad.
0: La secretaria de Gobernación dijo a los maestros de la coordinadora que el diálogo está abierto, que el gobierno mantendrá abierto ese diálogo y que se atenderán todas sus demandas. aunque bueno, en otro momento insistió en que lo único que no pueden cumplir es aquello que involucra recursos económicos. Recordemos que los maestros piden un 100% de aumento salarial. Vamos a escuchar nuevamente a Rosa Isela Rodríguez, secretaria de Gobernación.
7: Insistimos en que la instrucción de la presidenta de México que dio a esta comisión de servidores públicos es contundente. Analizar y responder uno por uno de los planteamientos que han formulado las maestras y los maestros de la CENTE. Les dijimos que ninguna demanda sea ignorada, que sean analizadas todos los planteamientos antes de ser descartados y que ninguna propuesta sea minimizada. Por eso también reiterar que el Gobierno de México mantiene abiertas las puertas del diálogo para construir soluciones, sobre todo de los temas planteados por el magisterio.
0: Bueno, esto fue lo que dijo Rosa Isela Rodríguez, secretaria de Gobernación, y así está el tema de los maestros disidentes. Es de esperar que hoy jueves y en los próximos días haya nuevas movilizaciones de los maestros disidentes. Y no van a parar hasta que llegue la fecha del Mundial. Y si algo de lo que les concedan les convence, pararán. Pero si no les convence, seguirán con sus movilizaciones. Ya veremos qué sucede. Continuamos contigo, Alberto García Sarubi. Adelante, por favor.
3: Muchísimas gracias, Guillermo, y te informo que el secretario de Educación Pública, Mario Delgado, convocó nuevamente a los maestros disidentes a mantenerse en la mesa de negociaciones. El día de hoy se ha citado a las 10 de la mañana en las instalaciones de la Secretaría de Gobernación, allá en la calle de Bucareli y Abraham González, para continuar con el diálogo. Mario Delgado dijo que será un diálogo constructivo y respetuoso que construya acuerdos en favor de mejores condiciones para el Magisterio Nacional. Por lo pronto, la Coordinadora Nacional de Trabajadores de la Educación informó que tomará y dará el paso libre en diversas casetas que están alrededor de la Ciudad de México. Por ejemplo, se tomará la caseta de la autopista México-Cuernavaca, que se encuentra a la salida de la avenida Tlalpan. También se tomará la caseta La Venta de la autopista Chamapa-Lechería y la caseta San Marcos, que va de la carretera México a Puebla. También estará tomada la autopista México-Pachuca. Aquí hay que aclarar que no se va a bloquear, sino la única acción que tomarán los maestros es permitir el libre paso de los automovilistas sin pagar peaje, y eso es lo que van a hacer los maestros este día. Por lo pronto, esta mañana ya podrían estarse acercando a estas casetas que están en los alrededores de la Ciudad de México y permitirán el paso libre de los vehículos. No se pagará el peaje, como una manera de presión que están tomando los maestros para que puedan ser aceptadas sus demandas. Guillermo, mi información esta mañana.
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2: Ya se encuentra nuevamente con nosotros Óscar Orozco con más información deportiva para ustedes. Adelante, Óscar, muy buenos días, te escuchamos de nueva cuenta.
3: Buenos días una vez más, Guillermo, ¿cómo estás? Un gusto saludarte a ti y a todo el auditorio de Informativo NTR. Continuamos con la información deportiva más importante de este jueves. Pues la Selección Nacional Mexicana de Fútbol tiene hoy su último examen, su última prueba previa a lo que será su participación en el duelo inaugural de la Copa del Mundo de la FIFA 2026 ante Sudáfrica, que será dentro de 7 días, dentro de 7 días, una semana exactamente, rodará el balón en el Mundial con el México-Sudáfrica. Ya la afición está esperando ansiosa este partido, 1:00 p.m, un horario realmente espectacular, jueves, que ya tendrá sabor a viernes, ¿no? Pues el fin de semana, recordar que será un día especial, el país anfitrión, el Estadio Azteca, lucirá sus mejores vista, ¿no? Lucirá de lo mejor para este duelo, el único escenario en la historia del fútbol, el único escenario en el mundo que albergará 3 partidos inaugurales de la Copa del Mundo, del evento más importante deportivo, del evento deportivo más importante del planeta Tierra. Así de simple, el Azteca lucirá sus mejores galas, como se dice, en el México-Sudáfrica, pero primero tendrá que solventar este duelo amistoso programado ya con antelación en México-Serbia, Serbia, que una selección mediana de Europa que no va a ir al Mundial, así que viene con jugadores también de medio nivel, de medio pelo, como decimos. Veljko Paunovic, el exentrenador de las Chivas, a quienes llevó a una final y tuvo buenos momentos con el rebaño, el serbio español, y que también después dirigió a los Tigres y que de manera sorpresiva fue despedido para que llegara Guido Pizarro a tomar el mando de los felinos, regresa a México, pero ahora con Serbia. El partido será en el estadio Nemesio Díez, en la capital mexiquense, en Toluca. Ahí de México buscará primeramente a ver si hay un esbozo de lo que será la alineación probable que enfrentará a Sudáfrica a una semana, insisto, de que arranque esto. Por ahí tendríamos la posibilidad de ver a Raúl Jiménez como titular por primera vez en este regreso, ya en esta convocatoria de 26, haciendo pareja con quien igual por el momento que vive Julián Quiñones podría estar ahí en esa posición, el Piojo Alvarado por el otro lado, y bueno, veremos si Edson Álvarez es colocado como volante de contención o será central, por ahí haciendo la labor de Eric Lira, que siempre está en esa posición, Israel Reyes por derecha o Jorge Sánchez. En fin, hoy se espera que haya un ensayo ya más claro de lo que veremos en el partido dentro de una semana en el México-Sudáfrica. Ya esto huele a Mundial, apesta a Mundial, ya algunos equipos están ya instalados en sus sedes, ya concentrados en sus hoteles, entrenando, aclimatándose, otros llegarán más tarde, el día mañana viernes se dice que el equipo de Corea llegará a Guadalajara para su compromiso ya de sus compromisos mundialistas. Tendrá 2 partidos en el estadio Guadalajara, en el estadio Akron, ante República Checa también en una semana, a las 8:00 p.m. Después del partido de México-Sudáfrica, y también tendrá partido ante México una semana después, precisamente se enfrentará al tricolor, pero es en este escenario también en el estadio Guadalajara. Así que pues ahí está una prueba para México que, reitero, lo más importante, aparte del resultado que inyectará de confianza a los jugadores, es que no haya lesionados, que no haya ningún jugador lesionado. Eso es la clave también para este tipo de enfrentamientos. Y bueno, pues Serbia será un sinodal serio, un sinodal interesante, del que se espera obviamente pues ponga a prueba también al cuadro tricolor. Ya Javier Aguirre habló ayer, señaló que pues está consciente de que el grupo, a pesar de que por ahí en un podcast se comentó que el grupo no sería fácil, que caminando casi casi lo pasaría, ayer ya rectificó y dije, no, era cotorreo, si se, realmente el partido va a ser complicado entre México y Sudáfrica, y en general el grupo va a ser complejo con Corea y con República Checa, ¿no? Pues ahí está, hoy 8 de la noche, última prueba de México previo al Mundial de Fútbol. Bien, en la NBA se disputó el primer partido de las finales de esta del mejor básquetbol del planeta Tierra también, y los Knicks de Nueva York sorprendieron en el mismísimo San Antonio, allá en este escenario, a los Spurs, que en casa no pudieron y cayeron derrotados 105-95. Así es, los Knicks de Nueva York, que regresaban a un partido decisivo de finales después de 27 años, asaltaron el día de ayer el Frost Bank Center de San Antonio y con 30 puntos de su mejor jugador, de Jalen Brunson, ganaron 105-95 y tomaron ventaja de 1-0 en las finales de la NBA. Es a ganar 4-7. El segundo partido será el día de mañana, también en este mismo escenario, allá en la ciudad tejana de San Antonio. Los Knicks prolongaron su extraordinario momento de forma y con carácter y talento sellaron su 12ª victoria consecutiva en estos playoffs, tras eliminar a los Atlanta y arrollar 4-0 a los Sixers de Filadelfia y a los Cleveland Cavaliers en su camino hacia finales. Gracias a los finales en 27 años. Así es, increíble. Llevan ya 12 partidos sin perder. Dos ante Atlanta y luego arrollaron 4-0 a los Sixers y 4 a los Cavaliers. Así que los Spurs sucumbieron pese a los 26 puntos y 12 rebotes del francés Victor Wembanyama en su debut en unas finales de la NBA tras ser MVP de la conferencia del oeste. Estuvieron 14 abajo en el marcador los Knicks, pero el equipo de Mike Brown volvió a demostrar madurez en el Frost Bank Center, repleto de aficionados de los Spurs. Ahí está el resultadazo. Los Knicks toman ventaja y dicen que el que pega primero pega dos veces. ¿Será esta ocasión? O lo pronto, de visitante, los Knicks dan un paso importante aventajando en la serie de las finales de la NBA por el título Larry Ryan. Bien, y por otra parte, En el tenis, el Roland Garros es un tumbagigantes. Ya se había dado la sorpresa la semana pasada en la rama varonil con la despedida de manera abrupta y sorpresiva de Jannik Sinner y también de Novak Djokovic. Pues el día de ayer en la rama femenil también se dio una sorpresa. Arina Sabalenka cayó de manera increíble y de manera sorpresiva en los cuartos de final de Roland Garros y así deja la oportunidad de conseguir este trofeo, este Grand Slam. Lleva 4 en su historia Arina Sabalenka, iba por su quinto Grand Slam, pues se va a quedar con las ganas porque se le sigue negando este trofeo y perdió ante la rusa Diana Schneider y se despide así de Roland Garros. El último set, realmente el tercero fue lamentable porque cayó 6-0 la bielorrusa, y Sabalenka inclusive al final, ya dolida por la derrota, señaló: ya me voy del tenis, ya no quiero jugar tenis. Seguramente pues va a rectificar porque es muy joven, talentosísima, es la número uno hoy por hoy del tenis femenil, y bueno, pues ahí un tanto sentida emocionalmente señaló que ya se dejaba el tenis. Esto, insisto, no lo creemos, ¿no? Bien, están listas ya las semifinales de ambas ramas. En la rama femenil, las semifinales que se van a disputar hoy jueves Kostyuk de Ucrania contra Andriva y Schneider, la rusa, contra Maya Chmielska de Polonia. Así que habrá nueva campeona en la rama femenil de Roland Garros de París. Y en la rama masculina también están listas las semifinales, se van a disputar mañana viernes: Mensik contra Zverev, el número 2 y favorito, contra los italianos. La otra serie es los italianos Arnaldi contra Flavio Covoli, así que habrá un finalista italiano, eso es un hecho. Jannik Sinner no estará, pero sí habrá un compatriota suyo en la final, se asegura, porque la semifinal la van a disputar mañana Arnaldi y Flavio Covoli. Será el año de Alexander Zverev para conseguir su primer Grand Slam en su historia. Hay que esperar, pero pues se perfila que así podría ser, ¿no? Que así podría ser. Vamos a ver si esto ocurre, ¿no? Y bien, por otra parte, en la NBA, ya para cerrar este bloque, en la NFL, perdón, se anunció ya el retiro de Russell Wilson, el veterano jugador, ex mariscal de campo de los Seahawks, al que los llevó al título del Super Bowl. Se retira ya el legendario y futuro Salón de la Fama Russell Wilson, campeón en 2014 con los Seahawks. Confirmó que deja los emparrillados para comenzar su carrera como comentarista. Así, con 37 años de edad, dio a conocer su nueva etapa en esta televisora, en la cadena CBS Sports, en un video que recopila los momentos más emblemáticos de su trayectoria en los emparrillados. Pues hasta aquí la información deportiva más importante de este jueves. Les deseo a la gente que tenga un excelente día. Cuídense mucho, lo invito a que siga con nosotros en el noticiero, porque más información no le cambie.
4: Gracias, muchas gracias, Óscar Orozco. Muy buenos días. Durante la mañanera del miércoles, la presidenta Sheinbaum se refirió a la reforma de la reforma del Poder Judicial. Esta reforma de la reforma que fue aprobada en el periodo extraordinario de sesiones del Congreso de la Unión. La aprobaron diputados, la aprobaron senadores y luego la aprobaron la mayoría de los congresos estatales, con lo cual, pues estas normas aprobadas se convertirán en ley. Lo que se dijo cuando se convocó al periodo extraordinario de sesiones es que se llevaría a consideración de los legisladores el cambio de fecha de la elección judicial. La segunda elección judicial se llevará a cabo en 2027 y se logró hacer un cambio de fecha para 2028. Pero aprovecharon los legisladores de Morena para colar otros temas, como este de que los magistrados del Tribunal Electoral puedan reelegirse hasta por 17 años, lo cual para muchos representa un pago que hace Morena al Tribunal Electoral por los favores recibidos. También se propone una comisión que estaría a cargo del INE como para analizar candidaturas y evitar a los narcocandidatos. Pero la verdad es que solo tratan de lavarse la cara, porque esta comisión no hará absolutamente nada para evitar a los narcocandidatos. Y hay un tema adicional que es la injerencia extranjera como causal de anulación de una elección. Estos tres temas no estaban previstos originalmente y los colaron en el periodo extraordinario de sesiones. Morena quiere estar seguro por todos los medios posibles de que va a ganar elecciones y de que va a seguir en el gobierno. Esa es la realidad. Bueno, la presidenta Sheinbaum defendió su propuesta aprobada por el Congreso para posponer la elección judicial. Es decir, aplaudió la reforma de la reforma judicial. Es la voz de la presidenta Sheinbaum.
5: Que la boleta sea más sencilla, porque todos los que votamos en el 25, pues la verdad era muy compleja la boleta. Y entonces eso llevó a toda esta crítica de que si los acordeones o no, pues no había manera de votar si no llevabas en un papelito uno, porque se dijo que había una orientación falsa. Si no llevabas una hoja en donde dijeras, bueno, pues ya elegí a estos, voy a votar por esto. Entonces, para evitar todo eso, se simplifica la boleta, se simplifica la elección.
4: Y sobre este tema, además de la presidenta Sheinbaum, habló el dirigente nacional del PAN, Jorge Romero, quien exigió a Morena aceptar una causal de nulidad de las elecciones en caso de que se compruebe la participación del crimen organizado, y no solo basarse en una supuesta intervención extranjera que no existe. Vamos a escuchar lo que dice el presidente nacional del PAN, Jorge Romero.
6: ¿En serio no te das cuenta del nivel de autoritarismo de estos cuates, los de la autoridad moral?
7: Ah, pero eso sí, se niegan a discutir el verdadero problema que México sí está viviendo, la intervención, pero del crimen organizado en las elecciones. Es decir, la única intervención que no les preocupa es la intervención criminal, la que verdaderamente se está dando en México. Todos lo hemos visto, en muchos estados lo han sufrido, criminales que amenazan comunidades, que presionan a la gente, que se roban las urnas, que secuestran a los opositores y que meten miedo para que la gente vote por Morena. De eso no quieren hablar. Por eso desde el PAN no nos cansamos, exigimos que se incluya una causal clara para anular cualquier elección donde se demuestre intervención del crimen organizado.
4: Bueno, esto fue lo que dijo el dirigente nacional panista sobre la reforma de la reforma judicial y esta supuesta causal por injerencia extranjera impulsada por el morenismo. Dice Jorge Romero, ya lo escuchó usted, mejor que sea una causal de nulidad de elecciones la comprobación de que participó el crimen organizado. Eso sí sería interesante. Vamos a un corte, volveremos con más noticias.
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1: Saludo con gusto a Steve Fisher, periodista del periódico Los Angeles Times. Hay que decir que este es uno de los diarios más influyentes de los Estados Unidos, particularmente de la costa oeste de los Estados Unidos. Gracias por estar aquí, Steve. Bienvenido.
2: Muchas gracias por la invitación, Guillermo.
1: Gracias, Steve. Los Angeles Times publica una nota firmada por ti, por Steve Fisher y por Kate Linticom, en la que revela que el gobierno de Estados Unidos mantiene investigaciones abiertas contra los gobernadores mexicanos Alfonso Durazo de Sonora y Américo Villarreal de Tamaulipas por presuntos vínculos con el narcotráfico. Es una nota que, como bien sabes, ha resonado en México. ¿Cómo surge esta información?
2: Bueno, esto empieza desde hace varias semanas cuando yo escribí sobre un inicio, digamos un lanzamiento de una campaña anticorrupción por parte de Estados Unidos contra funcionarios en México de alto nivel. Hace unas semanas advertí que venían cargas criminales en contra de funcionarios como funcionarios tanto en Morena, el partido, como podría ver en otros partidos también. Entonces, desde aquella nota, he estado siguiendo de cerca este camino y buscando entender hasta dónde va a llegar esta campaña de anticorrupción. Realmente iniciado por el Departamento de Justicia en Estados Unidos, y hemos llegado al día de hoy, en donde están bajo investigación dos gobernadores de alta importancia adentro del partido de Morena.
1: Debo decir que Steve Fisher, con quien estamos platicando, es periodista investigador y colaborador tanto de Los Angeles Times como de Puente News Collaborative. Son dos medios en los cuales contribuyes con tus investigaciones, como la que hoy difunde Los Angeles Times. Quisiera preguntarte, ¿conoces cuáles son las acusaciones concretas contra el gobernador de Sonora? Me refiero a Alfonso Durazo.
2: La única información que tengo es que está siendo investigado por sus presuntos vínculos con el crimen organizado en el estado. Eso es la información que yo tengo.
1: En el caso de Tamaulipas, parece, es así como lo refieren, que las acusaciones van más bien dirigidas hacia lo que se conoce en México como el huachicol fiscal, Steve.
2: Así es, eso es por lo menos una parte de lo que está investigando autoridades de Estados Unidos respecto al gobernador de Tamaulipas. Es el caso de él, lo que tienen una investigación abierta y pues justo también pues la visa cancelada de los dos funcionarios.
1: En la nota publicada en Los Angeles Times describen que les fueron retiradas las visas para viajar a Estados Unidos. Ellos dicen que no. Sin embargo, son beneficiarios de un programa de libertad condicional que les permite ingresar al país. Quisiera que nos ayudes a explicarle al público mexicano en qué consiste este programa que ustedes refieren en su nota de investigación.
2: Claro, realmente es un permiso, en inglés se dice un tipo de parol, donde se permita a personas entrar a Estados Unidos para fines muy específicos. Por ejemplo, si alguien cuando autoridades de Estados Unidos busca que alguien viene de forma física a Estados Unidos para declarar, digamos, tal vez en un gran jurado o presentar evidencias ante un gran jurado, o de cooperar con autoridades de Estados Unidos de otra forma, pero que sea necesario que se presente en ese país. Entonces, este permiso o este parol es justo lo que les tienen los dos gobernadores, el acuerdo con Estados Unidos, para viajar a Estados Unidos bajo estas circunstancias. Cabe mencionar que el gobernador de Sonora tiene una condición médica crónica que requiere que visita una clínica médica en la ciudad de Tucson, en Arizona, y las autoridades de Estados Unidos le permiten también viajar para estos tratamientos de alta importancia para el gobernador, pero los permisos realmente son generalmente proporcionados a personas quienes están cooperando con autoridades de Estados Unidos de alguna forma. Es muy importante mencionar que no me han confirmado mis fuentes si los dos gobernadores están cooperando activamente con autoridades de Estados Unidos. Solo puedo decir que este tipo de permiso es generalmente lo que aprovecha a Estados Unidos para ingresar a personas de

0: Es la colaboración que estarían prestando. ¿Lo entiendo bien?
1: Lo único que sé es que tienen estos permisos específicos con protocolos muy estrictos. No puedo decir si están colaborando con autoridades o no. Mis fuentes no me habían confirmado ese detalle en particular. Lo que sí tengo confirmado es que están bajo investigación. Tienen estos permisos específicos, especiales, y esos permisos justo generalmente están usados para estos fines de cooperar con Estados Unidos.
0: Ya me referías, Steve Fisher, que en el caso de Alfonso Durazo viaja con frecuencia a los Estados Unidos por un tema de salud. Y que es un tema de salud crónica, que por cierto es algo que no se conocía públicamente en México. Pero entiendo que también Américo Villarreal viaja con cierta frecuencia a Estados Unidos, lo cual parecería normal porque él es gobernador de un estado fronterizo. Independientemente del tema de la colaboración que ya me he referido, ¿cuáles serían las condiciones que tienen que cumplir para mantener este beneficio?
1: Bueno, eso es según las agencias que con quien se han acordado, agencias de autoridades de Estados Unidos. Pueden ver una gran cantidad de beneficios y diferentes situaciones. Entonces, por ejemplo, no siempre son personas con este tipo de permisos, según lo que me dicen mis fuentes, no siempre son escoltados en Estados Unidos por autoridades para llegar a su destino. En el caso del gobernador de Tamaulipas, por lo menos en algunas ocasiones, autoridades de Estados Unidos lo esperan en la frontera para escoltarlo a su destino en el país.
0: Es el caso de Américo Villarreal. Con base en la información que tienes, Steve Fisher, ¿consideras que el endurecimiento del discurso de la presidenta de México hacia Estados Unidos apenas el pasado domingo está directamente relacionado con esta y otras investigaciones contra políticos de Morena, o este es algo que ya viene de tiempo atrás?
1: De lo que yo tengo entendido, esto es, viene desde varios meses, de tiempo atrás, desde el año pasado, que ya empezó esta campaña y ya empezaron autoridades de Estados Unidos a investigar a funcionarios de México y preparar posibles cargas, como pasó con el gobernador de Sinaloa, Rubén Rocha Moya. Y lo que me dicen mis fuentes y lo que me dijeron cuando escribí la nota advirtiendo que viene esta campaña es que esto va muy en serio, va a largo plazo y va a muy altos niveles. Entonces, realmente, aunque venían trabajando y girando así a los funcionarios en México desde hace tiempo, ya apenas estamos viendo algunos de los resultados de esta campaña y me dicen que apenas va empezando y va para largo.
0: En el caso de las investigaciones que tú estás llevando a cabo, hoy conocemos una parte de estas investigaciones, es pública, pero tienes en la libreta datos que te llevarán a profundizar estas investigaciones.
1: Totalmente, y será para otra entrevista cuando ya está confirmado al 100%.
0: Cuando esté publicado, quizá un segundo despacho en Los Angeles Times sobre las investigaciones. Entiendo que así es. Pero déjame preguntarte algo a título personal, Steve Fisher, periodista norteamericano. ¿Consideras que con base en todo lo que hemos escuchado decir no solo al presidente Donald Trump, sino a otros altos funcionarios del gobierno de los Estados Unidos, consideras que esto es el preámbulo de algo más que está por venir?
1: Yo creo que ya tenemos una indicación de lo que está por venir. Y van muy, muy en serio al respecto y van a seguir persiguiendo con cargas criminales funcionarios importantes del país. Lo que creo que está muy interesante y muy importante ver.

0: es cómo impacta a los partidos y la panorama política en México en estos meses con las acciones de Estados Unidos, que lo que están haciendo y lo que están por venir.
1: Pues con esto nos quedamos. Steve Fisher, periodista de Los Angeles Times, periodista investigador, colaborador no solo de Los Angeles Times, sino también de Puente News Collaborative. Te agradezco mucho tu presencia en el programa y ya platicaremos cuando salga la segunda parte de esta investigación. Muchas gracias.
0: De acuerdo, Guillermo, fue un gusto y muchas gracias por la invitación.
1: Hasta pronto, Steve Fisher. Muchas gracias.
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1: Y Guillermo, cuando son las 9:34 a.m, tiempo del centro de México, ya de esta mañana, mañana adelantadita de jueves, muy nublada, aquí en la capital de la República Mexicana, tenemos 18 grados centígrados, llegaremos hasta los 25 grados, así es que podría bajar un poco el calor de lo que se ha registrado en los últimos días. Por lo pronto, Guillermo, te informo que el sistema de transporte colectivo Metro informó que el servicio parcial en la línea 2 se mantendrá hasta el sábado 6 de junio, por lo que la operación seguirá solamente en dos tramos. En un comunicado, el organismo informó que se mantendrá el servicio de Tasqueña a Xola y de Pino Suárez a Cuatro Caminos, por lo que no habrá ascenso ni descenso de pasajeros en Viaducto, Chabacano y San Antonio Abad. Por ello, el servicio de apoyo de la red de transporte de pasajeros de Pino Suárez Sur a Xola y viceversa se va a continuar, que ha sido verdaderamente pues un dolor de cabeza para quienes utilizan esa zona. Hay que recordar que la línea 2 del metro es la que va de Cuatro Caminos a Tasqueña y es la línea del metro que de alguna manera deja cerca del Estadio Azteca. Después hay que tomar el tren ligero que lleva precisamente frente al mismo estadio, ahora denominado Estadio Ciudad de México, donde en una semana, exactamente en una semana, se va a inaugurar el Mundial de la FIFA 2026. Elementos de la Fiscalía General de la República capturaron a Antonio Molina Díaz, identificado como integrante de la red de corrupción que bajo el liderazgo de Genaro García Luna, exsecretario de Seguridad Pública en el gobierno de Felipe Calderón, defraudó con más de 5,000 millones de pesos al órgano administrativo desconcentrado de prevención y readaptación social. El Ministerio Público Federal dio a conocer que Molina Díaz, quien se desempeñó como coordinador general de centros federales entre 2013 y 2018, suscribió contratos para la construcción de 8 centros penitenciarios federales durante las administraciones de Felipe Calderón y Enrique Peña Nieto. El juzgado de segundo de distrito de concursos mercantiles autorizó la subasta de Altos Hornos de México y su filial Minera del Norte como una sola unidad productiva. De acuerdo con el expediente, la jueza Ruth Agui señaló que el síndico de la quiebra de AMSA, Víctor Manuel Aguilera, presentó una nueva propuesta al procedimiento especial de venta con algunos cambios. La jueza segundo de distrito en concursos mercantiles dio al síndico un plazo de 3 días para que presente las bases de la subasta. La audiencia para recibir las posturas se realizarán en 2 meses. Trabajadores del sector pesquero, activistas y habitantes de Manzanillo en Colima reportaron un derrame de hidrocarburo en la bahía de Puerto tras detectar manchas aceitosas y olores inusuales desde la noche del lunes. Ante la emergencia ambiental, la Secretaría de la Marina, a través de la Armada de México y por conducto de la Sexta Región Naval, activó el Plan Local de Contingencias para Derrames de Hidrocarburos y Sustancias Nocivas Potencialmente Peligrosas en las zonas marinas mexicanas. Durante la inspección se detectaron manchas dispersas de algún tipo de combustible superficial en el agua, la cual se concentró alrededor de las barreras perimetrales de la Terminal de Petróleos Mexicanos. Y durante mayo de este año, la venta de autos ligeros nuevos en México mantuvo su ritmo de crecimiento al registrar la comercialización de 127,100 unidades, cifra que representó un incremento anual de 4.9% respecto al mismo mes del año pasado. En información internacional, aquí en la primera emisión de Informativo NTR, la Cámara de Representantes de los Estados Unidos aprobó una resolución impulsada por los demócratas con el objetivo de detener la guerra contra Irán hasta que el Congreso autorice las hostilidades, lo que refleja la creciente preocupación por el conflicto. La votación fue de 215 votos a favor y 208 en contra, inclusive 4 republicanos se sumaron a esta decisión en un nuevo revés para el presidente Donald Trump en el Congreso, a pesar de la ajustada mayoría de su partido en ambas cámaras. Sin embargo, la votación es en gran medida simbólica, ya que, debido al derecho y a la ley allá en los Estados Unidos, el presidente Donald Trump tendría el derecho de veto a esta pues iniciativa aprobada en el Congreso. El ejército de los Estados Unidos atacó este jueves una embarcación acusada presuntamente de contrabando de drogas en el Pacífico Oriental. Hasta el momento, la administración de Donald Trump suma 207 el número de personas que han muerto en ataques contra embarcaciones por parte del ejército estadounidense desde que la administración de Donald Trump comenzó a atacar a principios de septiembre a quienes denominan narcoterroristas. E Israel y Líbano acordaron implementar un cese al fuego y crear zonas piloto que estarán bajo el control del ejército libanés, según una declaración conjunta publicada al término de 2 días de conversaciones en Washington. Las partes también acordaron participar en una nueva ronda de conversaciones en la semana del 22 de junio con miras a un acuerdo global, así lo informa la nota dada a conocer desde la capital de los Estados Unidos. Guillermo, mi información esta mañana.
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2: Guillermo, cuando son las 9 de la mañana con 40 minutos, comentarte que de acuerdo con estimaciones del comité organizador del mundial, pues de esta sede acá en Jalisco, se prevé la llegada de alrededor de 3 millones de visitantes y una derrama económica de hasta 20 mil millones de pesos para nuestra entidad. También Coparmex Jalisco estimó a inicios del año que este evento puede contribuir a la generación de entre 10 mil y 11 mil empleos temporales en la entidad. Sin embargo, recientemente publicó el resultado de un estudio que hizo donde, bueno, las expectativas en términos generales se mantienen. La expectativa de que puede generar un buen ingreso. Sin embargo, a la hora que se les pregunta de manera particular a cada uno de los negocios, bueno, solo 4% de las empresas encuestadas ve muchas oportunidades, 26% observa algunas oportunidades de negocio y 24% muy pocas. También cuando se pregunta respecto al impacto y la trascendencia directa en cada negocio, bueno, pues se destaca que uno de cada cuatro espera que sea significativo. Esto lo da a conocer Luis Beas, presidente de los patrones en Jalisco. Decirte que esto se recrudece, Guillermo, cuando vemos situaciones tan claras y puntuales como la que está ocurriendo con los locatarios de la Plaza Tapatía, por ejemplo, Paola del restaurante Paseño, que estaba ubicada sobre por las espaldas pues del Teatro Degollado, está presentando un video en redes sociales donde reclama al gobierno municipal de Guadalajara que los excluyeron del FIFA Fan Festival, pese a que los llamaron, los convocaron a una reunión, les explicaron cómo iba a ser toda la dinámica, la vialidad, cómo se iba a redireccionar y demás, mapas y todo, y bueno, omitieron decirles que los iban a amurallar, es decir, que iban a acercar toda la zona del FIFA Fan Festival y que a ellos los dejarían fuera de esta oportunidad de negocio. Escuchemos aquí lo que dice Paola del restaurante Paseños.
3: Nos invitaron a Palacio Municipal y hacernos parte a nosotros los locatarios del Centro Histórico para saber qué es lo que va a pasar con movilidad, con horarios, con cierres de calle y toda la logística que iban a tener. Esta junta nos dijeron que la entrada al FIFA Fan Fest iba a ser en la puerta de nuestro negocio. Sumamente emocionados y expectantes por todo lo que iba a pasar, al día siguiente nos topamos con esto. Y ellos intencionalmente omitieron esa información. Entonces, obviamente hay un enojo, hay una frustración, hay una desesperación, porque por más que uno quiera hacer las cosas bien, por más que uno quiera dar un servicio, dar excelencia, ustedes no nos lo están permitiendo.
2: Bueno, ahora esta comerciante hace un llamado desesperado a la ciudadanía, a todos los visitantes, a todos los que asistirán a este FIFA Fan Festival para que consuman lo local. Guillermo, la información desde Jalisco. Muy buenos días.
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4: Hola, ¿qué tal? Te saludo desde Zacatecas con lo más destacado. En el municipio de Pinos es el principal foco rojo por casos de gusano barrenador del ganado en Zacatecas, informó el subsecretario de Ganadería, Henry Cortés Vidauri. Señaló que la situación se debe a que algunos productores no han aplicado medidas sanitarias preventivas pese a las recomendaciones de las autoridades. Explicó que la mayoría de los casos corresponden a becerros recién nacidos, debido a la falta de curación y desinfección del cordón umbilical, lo que provoca miasis a los pocos días de nacidos. De acuerdo con Senasica, en Zacatecas se registran 32 casos activos y 53 acumulados. En más información, el administrador del rastro municipal de Fresnillo, Salvador Valle Lozano, confirmó la detección de carne de una res con presencia de clenbuterol tras acciones de vigilancia sanitaria realizada por la Comisión Federal para la Protección contra Riesgos Sanitarios. Explicó que la dependencia federal notificó al rastro luego de identificar la sustancia en carne distribuida a una carnicería local derivada del sacrificio del animal en instalaciones municipales. Detalló que la res, una vaca de aproximadamente 130 meses de edad, proveniente de un agostadero, ingresó con documentación completa y sin anomalías visibles. Posteriormente, análisis de laboratorio confirmaron la presencia del químico. En otros temas, la inversión federal anunciada por el Gobierno de México para la rehabilitación carretera de la región noreste reforzará el programa de rescate carretero impulsado por el gobernador David Monreal Ávila, con obras que beneficiarán a municipios como Guadalupe, Calera, Fresnillo y Río Grande. En la conferencia matutina de la presidenta Claudia Sheinbaum Pardo, el secretario de Infraestructura, Comunicaciones y Transportes, Jesús Antonio Esteva Medina, informó que para 2026 se destinarán 7.113 millones de pesos a la región integrada por Coahuila, Nuevo León, San Luis Potosí y Zacatecas, con la meta de intervenir 2.110 kilómetros. Hasta aquí la información desde el estado de Zacatecas. Le invito a que continúe en Informativo NTR.
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0: Y Guillermo, ya lo hemos comentado aquí en diversas ocasiones, estamos exactamente a una semana de la inauguración del Mundial de Fútbol que se va a llevar a cabo en el Estadio Ciudad de México, como ahora se le conoce al Estadio Azteca. El partido inaugural o la ceremonia inaugural comenzará a la 1:00 p.m, así es que quienes van a ir al estadio tendrían ya que estar en camino en una semana. Ya en estos momentos tendrían que ir en camino. Recuerde usted que para el ingreso a al Estadio Ciudad de México habrá varios puestos de control en el que se va a estar revisando los boletos. Los boletos son digitales, no hay boletos impresos. Así es que no caiga usted en estafa, no se venden boletos afuera del estadio como siempre pasa. No habrá este tipo de oferta, así es que si usted pues cae en alguna de estas estafas, pues lamentablemente le van a robar su dinero, así que mejor no lo haga. También la FIFA ha obligado a las autoridades capitalinas a resguardar por lo menos una zona alrededor del Estadio Ciudad de México. Esto quiere decir que si usted quiere ir para allá para tomarse la fotografía, pues ver el ambiente, no lo va a poder hacer porque la policía no le va a permitir la llegada cerca del Estadio Azteca. Así es que será muy restringido y hay que recordar que este es un evento privado, no es un evento público, no es del gobierno, así es que quienes tienen boletos y compraron sus boletos, pues podrán ingresar a estas zonas del Estadio Azteca, quienes no, pues simplemente no lo van a poder hacer. Las autoridades capitalinas han destinado alrededor de 56,000 elementos para cuidar todas las zonas en donde habrá festejos, se transmitirán los partidos y principalmente para el Estadio Ciudad de México. Así es que si no tiene boletos, yo le recomiendo que mejor se quede en su casa, se vea con sus familiares, con sus amigos o en el trabajo, pues pídale también a los jefes que se pueda ver el partido de fútbol. Y es que escuche usted, la presidenta Claudia Sheinbaum rechazó declarar el 11 de junio, día de la inauguración del Mundial, como un día inhábil. La presidenta Claudia Sheinbaum dijo que esto no se puede hacer, ya que entonces tendría que ser parte de la Ley Federal del Trabajo y tendría obligaciones para los patrones. La jefa de gobierno reconoció que en la Ciudad de México se llegó ya a un acuerdo con la Secretaría de Educación Pública para que no haya clases y ella pues exhorta que también las autoridades de Jalisco y Nuevo León pues también tengan un día inhábil para la educación básica. Y le dejó a las empresas, a la iniciativa privada, la decisión de manera voluntaria de dar o no el día. Escuchemos a la presidenta.
1: La Ciudad de México entró en contacto con Secretaría del Trabajo para dar algunas facilidades para los trabajadores del gobierno, que es más fácil. En el caso de los trabajadores de la iniciativa privada, tiene que ser a partir de las propias empresas, porque si se declara un día no laborable, entra a la Ley Federal del Trabajo y tienen que darse pues horas extras, en fin, si se trabaja. Entonces es una condición pues distinta, pero se está orientando en general a que los días del partido, la inauguración, los partidos en la Ciudad de México, los partidos en Nuevo León y los partidos en Jalisco, pueda haber pues esta suspensión de clases y alguna orientación para que no se pueda ver el partido. Ya a nivel nacional pues ya es distinto, ya cada estado tiene que tomar su propia decisión y lo importante pues además que no haya, que se den todas las condiciones para que se pueda desarrollar la inauguración y todos los partidos.
0: Así es que no será un día inhábil el 11 de junio en todo el país, ni siquiera en la Ciudad de México. Será inhábil para todos los sectores productivos, educativos, laborales, no lo será. Solamente las empresas decidirán si dan o no el día. Por lo pronto, lo que ya es un hecho es que no habrá escuelas de educación básica, preprimaria, primaria y secundaria en la capital de la República Mexicana. Gabriela Cuevas, ella es la encargada del gobierno federal para la organización del Mundial, informó que ya nuestro país cumplió con todos los requisitos que solicita la FIFA, así es que no hay ningún problema para la realización del Mundial. Dijo que se puso especial énfasis en la entrega de visas para aquellos países que requieren un visado para ingresar a nuestro país. Escuchemos a Gabriela Cuevas, quien fuera panista en algún momento, la responsable de la organización del Mundial del gobierno federal. Escuchemos a la funcionaria.
2: Hemos cumplido con todas las condiciones que fueron establecidas desde un inicio con la FIFA. Algunas de ellas, claro que las renegociamos, como ya les hemos informado, pero hoy podemos decir con mucha transparencia, con mucha claridad, compromiso cumplido. En cada uno de estos temas, o ya son compromisos que podemos ponerles palomita, o procesos que siguen de manera continua, como por ejemplo la emisión de visas, las llegadas de las elecciones. Y en este sentido se los dividimos el trabajo para tener una rendición de cuentas muy clara por cada una de las garantías. En la primera, que trata de permisos, migración, trámites de ingreso, nos hemos enfocado no solo del trabajo de escritorio, sino como bien nos indica la presidenta, llevarlo al territorio, llevarlo a la cancha. Y por eso hemos llevado a cabo simulacros y recorridos en todos los aeropuertos que serán sede, pero también otros que consideramos fundamentales para la implementación de esta Copa Mundial de la FIFA. Ahí están, desde luego, los tres de la ciudad de sede, el Aeropuerto Internacional Felipe Ángeles y el Aeropuerto de Cancún. Dentro de los goles que destaca el Gobierno de México en este tema está, por ejemplo, la mejora en la expedición de visas. Es decir, no solo trabajamos con FIFA para que la expedición de visas a los jugadores, árbitros, árbitras, directivos de FIFA, se pudiera hacer de forma más ágil, sino que nos metimos a revisar también los procesos de emisión de visas del Gobierno de México para el público en general.
0: Pues ahí está la información, a una semana, exactamente a una semana de que se realice ya el Mundial de Fútbol en nuestro país, por lo menos la inauguración. Ya en otros temas, en la conferencia de prensa matutina, la presidenta Claudia Sheinbaum agradeció al expresidente Andrés Manuel López Obrador por haber publicado una carta de apoyo ante lo que denominan una campaña internacional en contra del gobierno de la Cuarta Transformación. La presidenta Claudia Sheinbaum dijo que todavía hay dentro de los adversarios de la Cuarta Transformación una intención para que los líderes se dividan. Dijo la presidenta, ¿cómo me voy a dividir con Andrés Manuel López Obrador si toda mi lucha política ha sido con él? Escuchemos a la presidenta.
3: Y además le agradezco enormemente, de verdad, el apoyo. Y lo que dice de mí, esto es la verdad. ¿Qué quisieran los adversarios? No, pues que nos separáramos. Que hubiera división al interior de nuestro movimiento. Ah, que yo dijera, no, es que fue malísimo. O sea, imagínense, ¿no? Yo en luché con López Obrador años. En campaña dije que siga la transformación.
0: Guillermo, 9:56.
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0: Muchas gracias. A continuación le presento el reporte de Fernanda Rangel con lo más relevante del mundo del arte, la cultura y el entretenimiento.
1: Hola, ¿qué tal? Muy buenos días, saludándoles con mucho gusto y vamos con las noticias más relevantes. La famosa Mandititita vuelve a causar sensación, esto tras anunciar que ofrecerá una serie de conciertos gratuitos en la Ciudad de México. Esta noticia llega luego de que la famosa cantautora pues recibiera diversas críticas sobre su físico por parte de algunos internautas en meses recientes, demostrando que lejos de los comentarios superficiales y negativos, pues su talento prevalece y sigue siendo firme respaldado por las autoridades culturales, las organizaciones locales y por supuesto por sus fans. La Secretaría de Cultura capitalina confirmó que la intérprete, reconocida popularmente como la reina de la anarcumbia, se presentará en dos complejos Utopía durante este mes como parte de su gira titulada Cuicatl, la ciudad que suena. Si quieren asistir, bueno, va a ser el domingo 7 de junio, es decir, este domingo próximo, en Utopía Meyehualco, en Iztapalapa, y el domingo 21 de junio en Utopía Michuca, en Iztacalco. Los horarios y los costos, bueno, las presentaciones van a comenzar a partir de las 3 de la tarde y la entrada es completamente libre para todas las personas que quieran ir a ver este show. El espectáculo promete un repaso por todos sus álbumes, estos 4 álbumes de estudio que tiene, el estreno de nuevos temas e incorpora también elementos teatrales pensados tanto para jóvenes como para las infancias. Y bueno, eso sería todo por mi parte. Estamos al pendiente de la información y que pasen un excelente día.
0: Muchas gracias. Gracias, Fernanda Rangel. Y muchas gracias a usted por acompañarnos este día. Le esperamos también mañana en punto de las 7. No se duerma.
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5: 20 grados.
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5: Las 10.
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4: ¿Sabías que un mal uso de tu rastrillo desechable no solo acorta su vida útil, sino que también favorece a la aparición de bacterias? Cuidar tu piel empieza desde saber elegir el producto correcto en el supermercado.
7: Quédate en Revista del Consumidor Radio.
8: Revista del Consumidor.
4: Los rastrillos desechables son herramientas de afeitado que tienen como objetivo ofrecer una opción práctica, higiénica y económica para el cuidado personal. Este tipo de productos son de uso limitado, ya que dependiendo de su calidad pueden durar de 5 a 10 afeitadas.
7: Su bajo costo los vuelve ideales para viajes o uso ocasional. Además, su distribución es amplia, pues se encuentran en supermercados, farmacias o tiendas de conveniencia. Están fabricados principalmente de plástico, lo que puede facilitar su manejo. Cuentan con un mango, un cabezal con navajas preinstaladas de acero inoxidable y una banda lubricante.
4: En el mercado podemos encontrar modelos para mujer y para hombre, y aunque la tecnología es similar, cada tipo de rastrillo se segmenta por género para adaptar su forma y banda lubricante a diferentes zonas del cuerpo. Esta segmentación responde a las necesidades prácticas y estrategias de marketing, que suelen reflejarse en los precios, ya que los productos de mujer son más caros que los de hombre.
7: Para ayudarte a elegir mejor, el Laboratorio Nacional de Protección al Consumidor puso a prueba la resistencia y desempeño de 26 modelos distintos, 13 modelos para mujer y 13 para hombre. Se realizaron distintas pruebas para comprobar que los empaques incluyeran la información comercial en español de acuerdo con las normas oficiales mexicanas. También se revisó a detalle el estado de las navajas, analizando el estado original del filo y que estuvieran libres de oxidación o cualquier daño.
4: También se determinó la carga máxima de los mangos antes de romperse. En este caso se convocó a un panel de personas consumidoras que calificaron aspectos como la efectividad en el afeitado, la experiencia de uso y el cuidado y protección que brindan a la piel.
7: En el caso de los rastrillos para mujer, los resultados fueron los siguientes. Todos los modelos analizados presentaron su información comercial correctamente. El modelo de la marca Chedraui presentó imperfecciones en las hojas, navajas, Tres modelos de Gillette, dos de Equate, Chic, Envisage y Vic, obtuvieron la excelencia en la prueba de cuidado y protección de la piel. Los productos que calificaron con excelencia al promediar todas las pruebas fueron Vic, Envisage, Chic y tres modelos de la marca Gillette.
4: Ahora, en el caso de los rastrillos para hombre, se encontró que todos los modelos presentaron correctamente su información comercial. Tres modelos presentan imperfecciones en las navajas, Chedraui y dos de la marca Daycare. Cuatro modelos calificaron con excelencia en la prueba de cuidado y protección en la piel, tres de la marca Gillette y uno de la marca Envisage.
7: Usa tu presupuesto de manera inteligente. Presta atención a las recomendaciones de compra y uso. Compra tus rastrillos en comercios establecidos y revisa que el empaque esté en buenas condiciones. Guarda tu comprobante en caso de que necesites realizar algún cambio por defectos de fábrica. No compartas el rastrillo con otras personas, aunque sean de tu propia familia. Cámbialo cuando notes que necesitas hacer más presión para rasurar adecuadamente.
4: Usa gel o crema para afeitar. De esta forma tu piel sufrirá menos. Usa crema sin fragancia o aloe vera para cuidar tu piel después de afeitarte. Déjalo secar después de utilizarlo. La humedad puede dañar las navajas. Guárdalo en un lugar limpio y sin humedad después de usarlo.
7: Tu elección va más allá de la marca. Se trata de calidad, precio y sobre todo responsabilidad. Al terminar la vida útil de tu rastrillo, no olvides desecharlo de forma segura. Envuélvelo en material resistente o colócalo dentro de un envase vacío para evitar que las hojas queden expuestas. No olvides que la información es tu mejor aliada para consumir de manera responsable.
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1: 20 grados.
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2: Enrique Serna nos entrega una radiografía brutal del periodismo y el poder en México con El Vendedor de Silencio, ganadora del premio Javier Villaurrutia. Esta novela reconstruye la vida de Carlos de Negri, el reportero más influyente y vil del siglo XX. El gran Enrique Serna desmenuza la figura de un hombre que industrializó la extorsión y el chayote antes de que este término, que ahora se usa sin pensar, existiera. Editada por Alfaguara, El Vendedor de Silencio es un fresco apasionante sobre la dictadura perfecta y un estudio incisivo del machismo a la mexicana. A través de una prosa veloz y mordaz, el autor nos entrega una obra ya clásica que nos obliga a confrontar los vicios de nuestra propia historia.
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1: ¿Sabes cuáles son las ventajas de desarrollar la madre interior? Te cuento de volada cómo esto impacta tu vida. Las 5 ventajas de maternarte a ti misma son: 1. Ser la mamá que siempre quisiste tener. 2. La madre interior es moldeable, flexible y permeable. No es una parte fija de nosotras. 3. Nos da el poder de sanar y transformar todo lo que haya sido doloroso o difícil cuando fuimos chicos, ya que la madre interna va madurando en paralelo al tránsito de nuestra evolución. 4. Honrar lo recibido. Aunque haya sido mínimo, estás vivo por algo y eso en algo tuvo que ver tu mamá, reconociendo que cualquier cosa que nos haya faltado de niños, ahora podemos dárnoslos a nosotras mismas a través de los aprendizajes, las lecciones, las virtudes, herramientas y habilidades que hemos ido desarrollando. Cuentas contigo misma para apoyarte y ayudarte en las situaciones más difíciles. Tú no te dejas a ti misma, tú te tienes a ti misma. Ahora ya conoces las 5 ventajas de maternarte y puedes empezar a practicar ser tu propia madre interna. Sígueme en redes sociales como @MarionCortina.
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6: Las 11 en punto.
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0: temperatura en Vox.
1: 21 grados.
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1: De Mandalorian y Grogu es una apuesta arriesgada que pone a prueba el carisma de este bichito verde en formato gigante. La dupla más rentable de la televisión da el salto definitivo al cine con una producción que promete ser un espectáculo visual absoluto. En esta cinta, Jon Favreau toma las riendas para llevar a Din Djarin y al pequeño Grogu a una misión de alto riesgo que definirá el futuro de la Nueva República. Más allá de los sables de luz y el carisma forzado del pequeño aprendiz, la película busca explotar el potencial de la pantalla grande con efectos especiales de última generación. El regreso de la fuerza llega a las salas.
4: ¿Escapamos? ¿O peleamos? Me agrada este niño.
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1: ¿Te has fijado que las películas que más nos conmueven suelen ser aquellas que retratan a personajes que logran construir su propia escalera al éxito? El cine es una herramienta de higiene cognitiva que nos permite vivir mil vidas y aprender de sus errores sin pagar el costo real. Las grandes cintas nos hablan de batallas, de pecados y de la lucha por la redención. Al ver los clásicos del cine, no solo ves un espectáculo de boato y grandes estrellas. Estás viendo enseñanzas y mucho trabajo que sobrevive al tiempo. Inspírate en la excelencia de los grandes creadores y recuerda que tú eres el director de la obra más importante, tu propia vida.
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1: Las 12.

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1: Martin Amis demuestra su maestría narrativa abordando el horror desde la perspectiva de los verdugos en La Zona de Interés. Si viste la aclamada cinta, prepárate porque la novela editada por Anagrama ofrece una experiencia literaria distinta y mucho más inquietante. Martin Amis fue un autor que nunca temió a la controversia, de pluma afilada y toques de comedia negra, y ahora indaga en la maquinaria de la crueldad nazi. Martin Amis fue una de las voces más brillantes y audaces de la lengua inglesa contemporánea, y La Zona de Interés es un libro valiente y polémico extraordinario, una pieza fundamental que se consagra como un nuevo clásico de las letras globales.
0: 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La temperatura en Vox.
2: 22 grados.
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0: 22 grados.
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2: ¿Tuviste una mamá no presente tanto emocionalmente como físicamente? Te cuento de volada qué es el arte de maternarte y por qué mejora tu vida drásticamente. Puedes ser de los afortunados que haya tenido un vínculo muy sano con tu mamá o haya sido de los que no tuvieron vínculo. Eso es parte de lo que ya eres y desde el pasado ya no se puede cambiar, pero desde tu presente sí. Maternarte a ti misma es el arte de ser contigo la mamá que tú quisiste haber tenido, hacer una gran madre para tu propia vida. Estas cualidades maternales pueden ser tomadas desde la madre que nos cuidó, así como madres simbólicas que tuvimos, ejemplos a lo largo de la vida. La mamá de tu amiga, el personaje de una película, una maestra en tu infancia, una cuidadora. Naturalmente aparecen otros modelos maternos como inspiración que junto con nuevas experiencias desafiantes conducen a la madre interior. Esto implica que todas las tareas desempeñadas por nuestra mamá cuando éramos chicas, ahora las hacemos nosotras. Esto es el inicio de desarrollar la madre interior, el maternarte. Ante una situación estresante, pregúntate, ¿qué necesito en este momento de mi madre interior? Y sé tú misma quien se da eso. Sígueme en redes sociales como @MarionCortina.
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1: Sí, Miguel.

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1: ¿Te han rechazado alguna vez por no ser suficiente o por no encajar en las expectativas de éxito de alguien más? Ese rechazo puede ser en realidad tu mayor golpe de suerte. Al no ser el elegido en ese momento, ganaste el activo más valioso que existe: tiempo para crecer. Ser apenas un hijo te permitió estudiar, administrar tus pasiones y construir un patrimonio intelectual y emocional que hoy es tu mejor refugio. Tu higiene cognitiva te salvó de un compromiso que habría limitado tu horizonte, permitiéndote ser hoy el dueño de tu propia historia. Agradece los no del pasado. Ellos son los que te permitieron construir la escalera al éxito que hoy disfrutas con plenitud.
0: 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La temperatura en Vox.
2: 22 grados.
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1: 22 grados.
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2: Enrique Serna nos entrega una radiografía brutal del periodismo y el poder en México con El Vendedor de Silencio, ganadora del premio Javier Villaurrutia. Esta novela reconstruye la vida de Carlos de Negri, el reportero más influyente y vil del siglo XX. El gran Enrique Serna desmenuza la figura de un hombre que industrializó la extorsión y el chayote antes de que este término, que ahora se usa sin pensar, existiera. Editada por Alfaguara, El Vendedor de Silencio es un fresco apasionante sobre la dictadura perfecta y un estudio incisivo del machismo a la mexicana. A través de una prosa veloz y mordaz, el autor nos entrega una obra ya clásica que nos obliga a confrontar los vicios de nuestra propia historia.
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1: Dos con un minuto.

0: La temperatura en Vox.
1: 22 grados.
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1: El universo de Star Wars se expande con The Mandalorian y Grogu. The Mandalorian y Grogu es una oportunidad para ver si la historia tiene la profundidad necesaria para llenar una sala o si el guión sigue siendo un accesorio para vender figuras de acción. Llegó el momento de la verdad para esta dupla. O se consolidan como leyendas o confirman que son solo el Lou Vega de la ciencia ficción moderna. Para los fans más exigentes, será la prueba de fuego sobre la verdadera relevancia de Grogu en el canon oficial. Habrá que ir al cine para descubrir si hay sustancia tras la ternura. The Mandalorian y Grogu es una cita obligada para quienes buscan el degenere técnico en el cine.
4: Antes de salir al peligro, revisa tu armadura.
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3: 2:30 minutos.

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0: temperatura en Vox.
1: 22 grados.
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1: ¿Te has fijado que las películas que más nos conmueven suelen ser aquellas que retratan a personajes que logran construir su propia escalera al éxito? El cine es una herramienta de higiene cognitiva que nos permite vivir mil vidas y aprender de sus errores sin pagar el costo real. Las grandes cintas nos hablan de batallas, de pecados y de la lucha por la redención. Al ver los clásicos del cine, no solo ves un espectáculo de boato y grandes estrellas. Estás viendo enseñanzas y mucho trabajo que sobrevive al tiempo. Inspírate en la excelencia de los grandes creadores y recuerda que tú eres el director de la obra más importante, tu propia vida.
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6: Ya son las 3 en punto.
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9: ¿Te ha pasado que caminas por tu ciudad bajo un sol que derrite el asfalto, rodeado de puro concreto, y de pronto llegas a un parque, te sientas bajo un árbol y sientes que el mundo entero bajó 3 grados? Esa frescura no es imaginación, es ciencia y tiene nombre: infraestructura verde. La infraestructura verde es una forma inteligente de diseñar nuestras ciudades para que convivan el cemento y la naturaleza. No se trata solo de sembrar arbolitos bonitos en una jardinera. Se trata de crear redes de espacios conectados entre sí que cumplan varias funciones al mismo tiempo. Que capturen agua de lluvia, que limpien el aire, que reduzcan esas famosas islas de calor, que convierten las colonias en hornos, que conecten ecosistemas y que de paso nos den un lugar digno para caminar, jugar o andar en bicicleta. Imagina esto. En la alcaldía Coyoacán, en la Ciudad de México, existe un skate park llamado Los Coyotes. Ahí puedes patinar, hacer trucos en patineta, pero además el lugar está rodeado de áreas verdes y tiene un sistema de captación de lluvia. Un solo espacio que sirve para el deporte, para el medio ambiente y para la comunidad. Eso es infraestructura verde en acción. Que un mismo sitio cumpla muchas funciones como una navaja suiza, pero hecha de árboles, agua y diseño inteligente. Este enfoque surgió como respuesta al impacto ambiental de las ciudades. Piensa en una ciudad, calles hechas solo para coches, banquetas rotas, ni un árbol donde guarecerte del sol. La infraestructura verde propone cambiar eso desde 4 frentes. Primero, el agua, aprovechando la lluvia en vez de dejarla inundar las calles. Segundo, la movilidad, abriendo paso a peatones y ciclistas. Tercero, el espacio público, diseñando lugares de encuentro seguros para todos. Y cuarto, la biodiversidad, reconectando las ciudades con la naturaleza que las rodea. Aquí hay ciencia de primera. Investigadores en México crearon la primera metodología en el país para evaluar qué tanta infraestructura verde puede implementar una ciudad y cuáles serían sus beneficios. También desarrollan estrategias para que los gobiernos locales, desde Cancún hasta Tijuana, puedan transformar sus calles grises en corredores llenos de vida. Porque no basta con querer ciudades más verdes. Hay que medir, planear
10: y diseñar con inteligencia.
9: La próxima vez que pases por un parque con bancas, ciclovía y jardines que atrapan la lluvia, detente un momento. Ese lugar no llegó ahí por accidente. Alguien lo soñó, lo diseñó y lo defendió. Porque adaptar nuestras ciudades al cambio climático no es un lujo de países lejanos. Es una necesidad que empiece en la esquina de tu casa, en la banqueta de tu colonia, en el árbol que todavía resiste entre el asfalto. La ciudad del futuro no tiene que elegir entre progreso y naturaleza. Puede ser las dos cosas al mismo tiempo.

0: con información del maestro Antonio Suárez Bonilla, del Laboratorio de Movilidad e Infraestructura Verde de la Facultad de Arquitectura de la UNAM. Un guión de Leonardo Santiago, con información del portal Ciencia UNAM. Les saluda Mónica Genis.
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0: La temperatura en Vox.
1: 22 grados.
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2: ¿Sabes cuáles son las ventajas de desarrollar la madre interior? Te cuento de volada cómo esto impacta tu vida. Las 5 ventajas de maternarte a ti misma son: 1. Ser la mamá que siempre quisiste tener. 2. La madre interior es moldeable, flexible y permeable. No es una parte fija de nosotras. 3. Nos da el poder de sanar y transformar todo lo que haya sido doloroso o difícil cuando fuimos chicos, ya que la madre interna va madurando en paralelo al tránsito de nuestra evolución. 4. Honrar lo recibido. Aunque haya sido mínimo, estás vivo por algo y eso en algo tuvo que ver tu mamá. Reconociendo que cualquier cosa que nos haya faltado de niños, ahora podemos dárnoslos a nosotras mismas a través de los aprendizajes, las lecciones, las virtudes, herramientas y habilidades que hemos ido desarrollando. Cuentas contigo misma para apoyarte y ayudarte en las situaciones más difíciles. Tú no te dejas a ti misma, tú te tienes a ti misma. Ahora ya conoces las 5 ventajas de maternarte y puedes empezar a practicar ser tu propia madre interna. Sígueme en redes sociales como arroba Marion Cortina.
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0: 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La temperatura en Vox.
1: 22 grados.
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1: De Mandalorian y Grogu es una apuesta arriesgada que pone a prueba el carisma de este bichito verde en formato gigante. La dupla más rentable de la televisión da el salto definitivo al cine con una producción que promete ser un espectáculo visual absoluto. En esta cinta, Jon Favreau toma las riendas para llevar a Din Djarin y al pequeño Grogu a una misión de alto riesgo que definirá el futuro de la Nueva República. Más allá de los sables de luz y el carisma forzado del pequeño aprendiz, la película busca explotar el potencial de la pantalla grande con efectos especiales de última generación. El regreso de la fuerza llega a las salas.
3: ¿Escapamos? ¿O peleamos?
4: Me agrada este niño.
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14: Ya son las 4.
22: 10, 9, 8, 7, 6, 5, 4, 3, 2, 1.

0: Temperatura en Vox.
1: 21 grados.
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1: ¿Te han rechazado alguna vez por no ser suficiente o por no encajar en las expectativas de éxito de alguien más? Ese rechazo puede ser en realidad tu mayor golpe de suerte. Al no ser el elegido en ese momento, ganaste el activo más valioso que existe: tiempo para crecer. Ser apenas un hijo te permitió estudiar, administrar tus pasiones y construir un patrimonio intelectual y emocional que hoy es tu mejor refugio. Tu higiene cognitiva te salvó de un compromiso que habría limitado tu horizonte, permitiéndote ser hoy el dueño de tu propia historia. Agradece los no del pasado. Ellos son los que te permitieron construir la escalera al éxito que hoy disfrutas con plenitud.
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1: 22 grados.
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2: Martin Amis demuestra su maestría narrativa abordando el horror desde la perspectiva de los verdugos en La Zona de Interés. Si viste la aclamada cinta, prepárate porque la novela editada por Anagrama ofrece una experiencia literaria distinta y mucho más inquietante. Martin Amis fue un autor que nunca temió a la controversia, de pluma afilada y toques de comedia negra, y ahora indaga en la maquinaria de la crueldad nazi. Martin Amis fue una de las voces más brillantes y audaces de la lengua inglesa contemporánea, y La Zona de Interés es un libro valiente y polémico extraordinario, una pieza fundamental que se consagra como un nuevo clásico de las letras globales.
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0: La temperatura en Vox.
1: 22 grados.
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2: ¿Tuviste una mamá no presente tanto emocionalmente como físicamente? Te cuento de volada qué es el arte de maternarte y por qué mejora tu vida drásticamente. Puede ser de los afortunados que haya tenido un vínculo muy sano con tu mamá o haya sido de los que no tuvieron vínculo. Eso es parte de lo que ya eres y desde el pasado ya no se puede cambiar, pero desde tu presente sí. Maternarte a ti misma es el arte de ser contigo la mamá que tú quisiste haber tenido, hacer una gran madre para tu propia vida. Estas cualidades maternales pueden ser tomadas desde la madre que nos cuidó, así como madres simbólicas que tuvimos. Ejemplos a lo largo de la vida. La mamá de tu amiga, el personaje de una película, una maestra en tu infancia, una cuidadora. Naturalmente aparecen otros modelos maternos como inspiración que junto con nuevas experiencias desafiantes conducen a la madre interior. Esto implica que todas las tareas desempeñadas por nuestra mamá cuando éramos chicas, ahora las hacemos nosotras. Esto es el inicio de desarrollar la madre interior, el maternarte. Ante una situación estresante, pregúntate, ¿qué necesito en este momento de mi madre interior? Y sé tú misma quien se da eso. Sígueme en redes sociales como @MarionCortina.
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0: La temperatura en Vox.
1: 21 grados.
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2: Enrique Serna nos entrega una radiografía brutal del periodismo y el poder en México con El Vendedor de Silencio, ganadora del premio Javier Villaurrutia. Esta novela reconstruye la vida de Carlos de Negri, el reportero más influyente y vil del siglo XX. El gran Enrique Serna desmenuza la figura de un hombre que industrializó la extorsión y el chayote antes de que este término, que ahora se usa sin pensar, existiera. Editada por Alfaguara, El Vendedor de Silencio es un fresco apasionante sobre la dictadura perfecta y un estudio incisivo del machismo a la mexicana. A través de una prosa veloz y mordaz, el autor nos entrega una obra ya clásica que nos obliga a confrontar los vicios de nuestra propia historia.
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16: Cae la tarde ya casi en toda la República Mexicana, tarde ya de jueves. Jueves 4 de junio del año 2026. Bienvenida, bienvenido a esta segunda emisión de Informativo NTR. A nombre de todas y todos los que hacemos posible esta segunda emisión, les saluda con mucho gusto Alberto García Zarubi y lo invito a que nos quedemos las próximas dos horas informándole y sobre todo reflexionando juntos sobre lo que está pasando en México y en el mundo. Y vaya que hay muchas cosas, muchas opiniones y muchos desplantes que van a estar incidiendo en el futuro inmediato aquí en nuestro país y la relación con los Estados Unidos. Por lo pronto, le informo que ya son las 6 de la tarde, las 18 horas, tiempo del centro de México de este jueves, y ya se está mostrando ya al final del túnel el fin de semana. Mañana será viernes y se terminará esta semana, ya una semana complicada en materia política, pero pues que se acerca cada vez el Mundial. En una semana, en estas mismas horas, estaremos analizando y platicando usted y yo sobre cómo quedó nuestro país, nuestra selección, cuando juegue el partido inaugural el próximo 11 de junio en el Estadio Ciudad de México en contra de Sudáfrica. Ya resta solamente una semana. ¡Qué rápido se pasó el tiempo! Una semana.